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0: con Karim León, uff, me encantan, suenan buenísimos.
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2: Seguimos amigos aquí en La Ley 92.1. Te saluda el Turqui, super jueves. Mañana viernes también te esperamos en el show de Raúl Brindis. Va a estar más que buenísimo. Como siempre, temas de interés que te encantan para toda la banda. Mañana estaremos platicando de los refrescos. ¿Qué es lo que te tomas? ¿Qué refresco tomas? ¿De naranja? ¿De limón? ¿Te gusta la Coca-Cola? ¿Te gusta la Fanta? ¿Te gusta también la Sprite? ¿Cuál es? ¿Dr. Pepper? Así que estamos ahí más que con tenis. Si yo tomo Fanta, ¿soy fantástico? No, hombre. Esos son para el rorro. Mañana te esperamos aquí para que sigas disfrutando. Gracias por estar con nosotros. Toda esa gente trabajadora, manejen con precaución. Precaución, hay siempre alertas en las calles para que ustedes manejen con toda.
3: No se trabe, güey, no se trabe.
2: Con mucho cuidado, claro que sí. Sigue con nosotros. Vamos con esa música que dice: ¿Cómo me duele? ¿Cómo me duele? Una nueva versión de Edén Muñoz aquí en La Ley 92.1.
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2: Esta es La Ley 92.1, La Ley 92.1, la que manda en Houston. ¿Qué tal? ¿Cómo están? Buenas noches, soy Cheque González, quien te acompaña en las tardes de 3 a 7. Aquí ando en la cabina todavía, oiga, con un cafecito, ¿eh?, para no sentir tan pesado el rato. Pero bueno, vámonos a disfrutar de las canciones de Yo Sé Que Te Acordarás a esta hora, ya sabes, a las 9 de la noche y a las 12 del mediodía. A las 5 de la mañana, el show de Raúl Brindis, no te lo pierdas, de 5 a 11 de la mañana. Te espero mañana de 3 a 7.
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2: Buenas noches, ¿cómo estamos? Linda gente que está escuchando La Ley 92.1. Donde quiera que te encuentres, en el norte, en el sur, en el southwest. Gracias, mil gracias. La verdad que estamos contentos que estés escuchando La Ley 92.1. Aquí te habla el Carita del show de Robindis para mañana, Super Viernes. Es viernes y el show de Robindis lo sabe, así que escúchalo a partir de las 5 de la mañana en vivo con noticias, reflexiones y mucho más. Solamente aquí en La Ley 92.1. ¡Vámonos con la morrita! ¡Hoy no más! 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

Mi Jeque, muy buenas tardes, qué gusto volver a escucharte, por supuesto también escuchar a mi paisano Raúl Brindis y a toda su pandilla. Qué bueno que regresaron, excelente su regreso, ya los esperábamos. Arriba la ley, 92.1 de Houston.

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le habla Wilfredo Rodríguez, boricua viviendo en Tomball, Texas. 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

0: Te saluda Jorge Hernández de los Tigres del Norte. 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

0: Pues de tanto andarle buscando hasta que encontré la Ley 92.1. ¡Qué buena música! ¡Qué buenas rolas!
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0: gusta mucho Intocable, porque me gusta su música y las canciones que le ponen mucho sentimiento.
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1: 5 de la mañana, centro, 6 de la mañana, hora del este.
3: ¿Listos para luchar? ¡Vamos!
4: ¡Listos!
1: Buenos días, mis amigos. Buenos días. El show más perro de la radio está contigo. El show de Raúl Brindis. Gracias a Dios. Diversión garantizada en tu estación favorita. Notes el bochinche, la alegría, el dinamismo, la entrega, la versatilidad y la jovialidad que traemos el día de hoy, viernes 8 de mayo. Ocho días del mes, 128 días del año. Frente a nosotros en este 2026, aún tenemos 237 días más para vivirlos, para gozarlos, para disfrutarlos al máximo.
4: ¡Sí, señor!
1: ¡En vivo! ¡En vivo! ¡En vivo! Arrancamos la primera hora de programación recordándote que aquí somos
4: Gente de Radio.
1: Radio People of Friends. Somos Gente de Radio. Muy buenos días, amigos. ¿Qué tal? 5 de la mañana en punto hora centro.
2: Eso.
1: 6 de la mañana, hora del este, en vivo. Gracias, Indiana. Gracias, Texas. Gracias, California, Florida. Gracias, Illinois. Un abrazo enorme, amigos, en México también. Ya estamos aquí. Es viernes. Gracias a Dios, mi querido Pedro.
2: Gracias a Dios, Raúl. Y aquí estamos. Ya un fin de semana bastante intenso, se podría decir.
1: Sí, intenso. Hoy me toca jalar, fíjate, hoy.
2: Sí.
1: Y bueno, mañana.
2: Pues deja todo el trabajo, Raúl. Yo creo que es una gran satisfacción, ¿no? Porque se viene un fin de semana del Día de las Madres.
1: Pero no lo voy a poder disfrutar, voy a estar trabajando.
5: No, Raúl, por favor. No, hombre. Si
2: el domingo vamos a descansar. Entonces nosotros aquí somos americanos. El domingo lo vamos. Bueno, también.
5: Hoy somos americanos.
1: Hoy sí, somos americanos. Espérame.
2: No, es que sí, realmente se combina. Cae el mismo día
1: de... ¡No me cuentes!
2: El Día de la Madre cae el 10 de mayo aquí se segunda el segundo domingo del mes.
1: Mira,
2: el Día de la Madre.
1: Entonces, si alguien me lo hubiera dicho un día viernes pasado, güey.
2: ¿Verdad?
1: Pues, sí, güey. No sé, ya sí. Me lo dices el mismo día, digo hoy.
2: Pero es que tenemos que admirar a ese precioso ser que nos dio la vida, Raúl. Ah,
5: bueno. Factor sorpresa.
1: Factor sorpresa. ¿Qué le regalamos? Factor sorpresa, factor sorpresa. Dígale a su madrecita el día de hoy. No va a haber regalos este domingo, madre. Pero va a haber un factor sorpresa.
5: Espéralo.
1: Qué bonito, voy a sorprender. Qué bonito.
2: No sé qué le voy a regalar.
1: No, no es factor sorpresa.
2: Pero tenemos que darle algo.
5: Muchas opciones.
2: Mira, yo no me complico, como te digo.
5: $500.
2: No, yo saco el billete. Pero hoy no le voy a dar 500, hoy le voy a dar 300.
1: Ah, ya le bajaste.
2: Vale. Ya le voy a bajar la tarifa.
1: O sea, de la gasolina. Por 20 años dijo, le doy $500. Yo sí, no me complico.
5: La cara de la gasolina.
1: 20 años después dice que ahora bajó 300.
2: Hoy le voy a dar 300.
1: Vamos para abajo, cada vez más.
2: Pero.
1: Factor sorpresa, 300. Esa va a ser la sorpresa.
5: Es que mejor.
1: Ella va a estar esperando $500.
5: Es que es eso, mejor dale un regalo, güey. Porque si le das 300, te va a decir, espérame, güey.
1: Pero él puede decir, ¿era factor sorpresa?
5: Ay, sí, se
1: fue una sorpresa.
2: O sea, le voy a comprar unos tenis que tanto le gustan porque ella como...
1: Eso.
2: Ya, pues ya está, estamos planeando para salir a caminar en las tardes.
1: Ya estamos a mayo. Se va a acabar mayo, güey.
2: Entonces,
1: se va a acabar mayo, güey.
2: Hay unos tenis, pero son de los Nike.
1: No me
2: cuestan
1: digas.
2: $225 y nunca los ponen en promoción por alguna razón.
1: No me digas.
2: Nunca los ponen 10-20% descuento.
1: Nada.
2: Nada, nada, nada.
1: Dios de
2: ahí de vez en cuando, como que en alguna tienda ahí, más o menos.
5: Pero también puedes comprar a precio normal, güey. Sí se vale. Sí, o sea, no, sí se puede.
2: Sí, pero también. Pues uno también quiere ahorrarse, o sea, el poco de la
5: gasolina. Sí, pero si ahorras siempre, güey, pues una vez que no te pasa nada.
2: No.
5: Y más siendo para tu esposa, ¿no?
2: Pues sí, pero ya se los he comprado. Ya,
1: no
2: una
1: me
2: vez,
1: cuentes.
2: Una vez se los compré. Pero ya es hora, ya tienen 3 años. Entonces
1: por favor.
5: Necesario.
1: Bueno, haz lo que quieras, hombre. Regala el factor sorpresa, lo que tú quieras. Amigos, buenos días, amigos. El día de hoy es viernes 8 de mayo del año 2026. Como te decía, Día Mundial de la Cruz Roja. Ah, es el día. Y aparte tienes que regalar dinero a la Cruz Roja. Pero...
2: Ah, también.
1: Chihuahua.
2: Siempre, antes le regalaba $5, ahora
1: ¿y
2: ya
1: le bajaste también?
2: No, le
5: ya
2: subí.
5: Tres.
1: O a ellos sí le subiste.
2: Le subí 10 porque se me hacía un poquito injusto de darles poquito.
1: Bien, a la señora le bajaste el regalo, a los bomberos les vas a regalar más.
2: Pero pues es que son varias mamás que tenemos.
1: Eso.
2: Tengo mi mamá en El Salvador.
1: Sí.
2: Tengo aquí
1: ¿También le vas a mandar dinero?
2: Okay. Sí, le voy a mandar dinero. Y sí, ya me toca mandarle.
1: Órale.
2: Y luego también me toca mandarle, pues, pues a la suegra. También es.
1: A la suegra también.
2: Yo la considero mi mamá.
1: Sí, igual, claro. Sí. Bueno, mira la risa del cara.
5: No, es que
1: la risa del cara. No.
2: No, pues es que así lo siento, o sea, yo, porque uno forma parte de la familia y ya llega a ser como un hijo también para él.
5: Dijo que ya le toca mandarle a su mamá, entonces.
1: Sí.
6: Si no le tocara, mandar, pues, si no le manda, aunque fuera Día de las Madres.
2: Sí. Dos meses después.
1: No me digas. Hoy es el Día Mundial contra el Cáncer de Ovario.
5: Ok.
1: El Día Nacional de Regalar un Cupcake.
5: Mira.
1: El Día Nacional de los Jardines Públicos.
5: Ay, sí.
1: ¿Tienes jardín público bonito, cerca de tu casa?
5: Sí, cómo no.
1: ¿Jardín público?
5: Sí. Pues público, no, porque no están abiertos a todos.
1: Pero es para la comunidad.
5: Sí, supongo.
1: Para sí. ustedes. Sí, ¿no? Sí. Es que compartido. Me quedé pensando si yo tengo un jardín público. No tenemos jardín público nosotros.
5: Pues no me da.
1: En mi casa.
5: Es el de los golferos nomás.
1: Es el de los golferos. Sí. Pero nosotros lo utilizamos como si fuera sí. jardín público.
5: Para pasear al
1: Para al pasear Bruno. Al Bruno, ¿no?
5: Sí.
1: Lo que pasa es que los golferos están de 7 de la mañana, de 8, sí. de allá desde las 7, pero 8 de la mañana como a las 5 o 6 de la
5: ya
1: tarde.
5: Ya cuando oscurece, ¿no?
1: Pero hay unos güeyes que no pagan. Y que se van a jugar.
5: Exacto, que eso sí. no está padre.
1: Güey. Y aprovechan sí, güey, y se van y están aventando bolas por donde quiera. Y dices, ay, güey, espérame, pues ya terminaron de jugar. Pues se sí. supone que no pueden jugar nadie.
5: O sea, no pagan y no respetan las reglas.
1: Y no respetan las reglas. Madre. Ese es el punto, ¿no? No entonces, madre, ahí está. Pero no tengo, fíjate, no tengo un jardín público. Oye, siempre he tenido un jardín público ¿dónde cerca. Está,
6: cuando vi que estaba un laguito, tuvo un laguito de...
1: Sí, es el lago del golf, del campo de golf.
6: Ah, ok.
1: Ya ves que todos los campos de golf tienen laguito. Sí,
6: se ve bonito ese parquecito.
1: Sí, está muy bonito. Ahí es donde nos vamos a veces a disfrutar. Mira. Parece parque,
6: sí,
1: porque está muy amplio, ajá, pero okay, es un campo de golf. Vaya no, al final. Bueno, hoy es el día del jardín público. Se supone que acá en los Estados Unidos, cuando menos, siempre hay un parque público cerca sí, de...
6: Para caminar.
1: De hecho, es una ley, es un reglamento en muchos condados. Si tú construyes una comunidad y tienes que hacer un jardín público para la comunidad también.
5: Que lamentablemente en nuestros países, y hablo de México porque pues allá pasa, le dan prioridad a las construcciones.
1: Sí, ajá. Pero últimamente lo están haciendo, ¿no?
5: Pues depende. Te voy a decir,
1: bueno, no, tienes razón. No.
5: O sea, no es como que digan, vamos a construir esta colonia y le vamos a poner un parque. No. Tú construyele casas, güey.
1: No, porque no vas a perder, no vas a perder el espacio. No. Pero bueno, amigos, el día de hoy es el Día Nacional de tomar una Coca-Cola.
4: Gracias.
1: ¿Cuántas te vas a aventar el día de hoy, Carita?
6: No, nomás una. Bueno, una ahorita, una al rato
5: y otra más al rato.
6: Unas tres.
1: Unas tres Coca-Colas.
2: Yo me tomaba tres.
1: El día de hoy.
2: Tres Coca-Colas.
6: Pero sí, no es nada.
2: Diarias.
1: No, no es nada. Tres Coca-Colas no.
6: Aparte son de dieta.
1: Y aparte son de dieta. Güey, es como si fuera agua. Dime, Pedro.
2: Yo también me tomaba tres Coca-Colas diarias. Okay. No, sí, eso lo hice por muchísimos años, 15, 20 años. Sí. Y ahorita ya dejé el refresco. Ya no
1: sé. Y mírate cómo adelgazaste.
5: Qué bárbaro, güey.
2: No, pero. ¿Sabes que si andaba todo hinchadote? Todo. No, en serio. Hombre, andaba más. O sea, si anda panzón ahorita.
6: Esos chistes están para la
2: estaba rata. Más panzón.
1: No, hombre.
2: Pero es que sí, el refresco
5: pasó.
7: Así nos llevamos, compadre.
5: Espérate.
7: Ya estás contando chistes. ¿De qué se va a tratar esto?
5: Me gustaría grabar al Carita cuando le dé el primer trago al refresco en la mañana que dice.
1: Sí. Se lo tomó. No.
5: Qué la sabrosa en la coca, dice.
1: Perdón, es que tengo que decir, es un orgasmo para
5: Alfredo,
1: Carita.
5: Claro, sí.
1: Cuando
5: sí,
1: se toma la Coca-Cola.
6: Señor, pero ¿sabes? Sí. Lo que más me da tristeza es cuando ya es la última gotita, ahí sí.
5: Ay, no, ya,
6: hombre,
5: ya.
6: Siento que me falta más,
1: la que venga.
6: Y no me gusta tomarme las de un solo jalón porque
1: las degusta, las disfrutas. Sí. Cada trago para ti es un orgasmo pequeño.
6: ¿Sabes lo que a veces hago? Es como agarro una servilleta, la hago bolita y le tapo el hoyito del bote.
1: Ajá.
6: Y la guardo para que no se me acabe.
1: Eso, imagínate nada más.
6: Pero
1: para acabarte hasta la última gota.
6: No, y para que no se me acabe de volada.
1: Exacto.
5: Ese era vicio. Exacto. No, güey.
1: No, es vicio.
5: Ah, sí, le dije ayer.
6: Para vicio esto.
5: No, güey.
2: No es vicio. Pero es que así nos acostumbraron a nosotros.
1: No me digas.
2: En nuestro país, Israel.
1: Órale.
5: También te acostumbraron a jalar, güey.
2: No, sí, pero allá nos mandaban allá por la Coca-Cola. No nos mandaban al estanque a comprar a las tienditas de la esquina.
1: Órale.
2: De chiquito. Sí. Y íbamos caminando, o sea, como si nada. Ahora ya no podemos hacerlo, ¿verdad? Pero antes así la mamá le daba la confianza, le daba los pesos al niño.
1: Ah, para comprar refrescos.
2: Para acompañarlo con las comidas, cualquier comida.
1: Órale.
2: Si no había coca, realmente no era como que no ibas a comer.
1: Órale.
2: No podías suplantar por agua, que sería lo más lógico.
1: Sí,
2: ¿no?
1: Sería lo mejor, ¿verdad? Pero caray, bueno, hoy es el día de tomar una Coca-Cola. ¿Cuántas Coca-Colas te tomas al día? ¿Cuántos refrescos te tomas al día? Ahí te lo dejo de tarea también. Y hoy es el día del iris. el día de sin calcetines.
5: Ah, mira.
1: Y el día del libre comercio, señoras y señores. Bien. Dale. Bueno, este fin de semana viene siendo el Día de las Madres, como dijo Pedro. No habíamos caído en eso. Bueno, son tantas cosas que tenemos mal. El viernes planeamos muchas cosas, pero no saber que el Día de las Madres, que es el 10 de mayo para nosotros los mexicanos, porque sé que en otros países latinoamericanos cae en otro día, pero para los mexicanos es el día 10 de mayo.
5: Sí, señor.
1: Y aparte es el segundo domingo del mes de mayo, el Día de las Madres en Estados Unidos. Usualmente están desfasados, caen dos, tres días después, antes. Y hace mucho tiempo que no caía, no recuerdo el último año que cayó el mismo día. 10 de mayo, segundo domingo del mes de mayo también. Tiene que haber caído hace poco, pero bueno, no recuerdo.
5: Sí.
1: Entonces, ¿qué planes tienes para este festejo del Día de las Madres? Cuéntamelo al
2: 832-271-8131. Festejamos a mamá, que le manden un saludito. Y también, ándale, qué refresco les gusta, ¿no? Les apasiona. Y que están enviciados.
1: Más que nada, ¿cuántas Coca-Cola? Porque hoy es el día de tomar una Coca-Cola.
5: Sí.
1: ¿Cuántos refrescos te tomas al día?
6: Hay gente que se toma muchas.
1: No, uno, no dos, tres. Tres como el Carita. Sí. Ahora, perdón, Carita, ¿tú crees que tomas, se supone, más refresco? Horas. Llegando a tu casa, tomas más.
6: Me tomo, por eso, aquí me tomo una.
1: Pero yo te he visto que tomas más a veces.
6: No, es que a veces la dejo, te digo. Que
1: la es la guardo, misma.
6: La misma que la guardo.
2: A veces no se la toma completamente.
6: A veces le echo agua.
2: La deja empezada.
1: Ok, hoy te tomas una en la mañana.
6: Sí, pero a veces le echo agua para que...
1: Sí, para que rinda.
6: Sí.
1: Y en la tarde te tomas dos.
6: Llego
1: más.
6: Llego a la casa y me tomo otra.
1: Ok.
6: Y después como a las 4 horas.
1: Sí, otra más. Horas, sí, otra. Son 3 por día.
6: Tres.
1: Ah, no, ponle 4. No, ponle
6: 4.
5: Ponle 4.
1: 4 al día. 4 al día.
5: Y conociendo al cara, esas 4 son 8, Raúl. Entonces, sí.
6: Y aparte las aguas minerales.
1: Ah, bueno, agua mineral, yo me tomo una.
6: ¿Sabes qué me gusta? Yo creo que es el gas.
1: Ándale, ándale.
6: El gas me gusta mucho,
7: ¿no? Vas a andar bien pedorro, compadre, todos los días.
2: Con muchos gases.
5: Pues tráete agua mineral en vez de refresco, güey.
1: Pues sí.
6: Pero no sabe igual.
1: No sabe igual.
5: No es el gas, güey.
1: No sabe igual.
5: Fácil la respuesta.
1: Muy bien, amigos. Muy buenos días. Gracias de veras por tu sintonía. Dale chamba a Pedro Reyes, 832.
2: 271-8131. Deja tu mensaje.
1: Y de antemano, felicidades a todas las madrecitas en su día, este día domingo. ¿Qué planes tienes? 832-271-8131 en el show más perrón de las mañanas. Como siempre, agradecido a todo nuestro público en radio que está en sintonía del show más perrón de las mañanas. Venga.
2: Chau. Que los refrescos ya no le hablan a la Coca-Cola.
7: No, hombre, no le hablan a la Coca-Cola los refrescos. Es que es muy egocéntrica.
2: ¿En serio? ¿Qué quiere decir eso?
7: Es que me la saqué de la manga, ¿verdad?
2: Sí.
7: Todos dicen que se cree la última Coca-Cola en el desierto.
5: Ay, egocéntrica. Andas muy egocéntrico.
7: Todo mejor la palabra, ¿verdad?
6: ¿Te gusta sin gas o con gas?
5: Tuvo mejor el chiste que ya bajé de peso, Rigas.
7: Ah, sí, ya bajé. Estaba mejor el tuyo. Ya bajé de peso.
5: Estamos bajando de peso.
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días, buenos días. ¿Qué tal, mi gente? ¿Qué tal se la están pasando con el show perro de Raúl Brindis? Bien, qué bueno. Oiga, pues se puede involucrar. 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
1: Hola, yo soy la vaca Lola. ¿Con quién hablo?
2: Buenos días, choperro. Quiero mandarle un saludo a todos los ingenieros de ahí de la Lido, Jolly y la Cunningham. Especialmente ahí para la pareja ideal, los chirroqueros, los perros de Houston, el Fran y Felipe. Y para el ingeniero automotriz del culito, si no te lo arregla hoy, mañana, y si no, para el fin de semana. Mira, pero hay esperanza. Pero... Buenos días, yo.
3: Hola, Rorito. La neta es que antes no me gustaban, pero ahora sí. Me encantan. Los queremos, chicos.
4: ¡Saludos!
3: Lo que yo meto de contrabando
1: es café.
3: Meto mis dulces. Bueno, es que yo y mi hijo y yo comemos un chorro. Y pues la verdad es que sale muy caro dentro del cine. Solo compramos las palomitas y la bebida en el cine, pero los dulcecitos en mi bolsa. ¡Saludos, chicos!
5: Buenos días, muchachos, ¿cómo estamos? Saludos, saludos, hoy es súper viernes y el cuerpo lo sabe. Saludos, Raúl, saludos, Borrego, saludos, mi ardillo bola de pelos. Y por supuesto, para Carita y para mi amigazo el Turqui. Saludos desde Nueva York, aquí su amigo el de los pescados. Y ahora con menos trabajo, aquí andamos, esperando el show.
6: Ardillito chiquitito, dime dónde estás. Ah, Raulito, mira, no importa qué color sea la chamarra, la cosa es que te miras mamey con esa chamarra, Raulito, es la pura neta.
4: Perra tu chamarra que parece saco. Chamarra, compadre. Saludos en Nueva York. Saludos a toda la gente. Gracias. Gracias por chulearnos. La chamarra de ayer les gustó a la gente. Qué bueno, qué bueno, qué bonito.
7: Ah, perrón, la
4: qué bonito,
7: roja.
4: La verdad. Hoy venimos con saco.
7: Sí, señor.
4: Con saco y con traje, vaya.
7: Sí.
4: Pero sin corbata. Oye, güey, yo no entiendo cómo antes.
7: ¿Por qué corbata?
4: 25 años corbata.
7: Sí, está cañón, va.
4: 25 años, mínimo.
7: ¿Y ahora no quieres usar o...? Es incómoda, ¿está cierto?
4: No, yo estaba feliz.
7: ¿Te gustaba?
4: Sí, sí, sí. A ver.
7: A mí sí me tocó ya lo último cuando hacías eso.
4: Ah, te tocó la cola.
7: Sí, de la...
4: Vale.
7: De la corbata.
4: La corbata.
7: Bueno, sí, bueno.
4: No, ya habían pasado 25 años, Mario, de usar corbata sí. Todos los días.
7: Y me sorprendía días. Porque... Bueno, no es que me sorprendiera en mal aspecto, sino como que digo, wow, güey, o sea...
4: Sí.
7: Ya en ese punto, cuando yo entré a trabajar con ustedes, ya sí. Había mucha gente... La mayoría de la gente ya no trabajaba de
4: esa. No, corbata. Correcto. Y ojo, y no había cámaras.
7: Exacto.
4: La gente decía, güey, pero si nadie te está viendo. Pues sí, dije, pero yo me veía.
7: Exacto.
4: De veras, por eso lo hacía. Sí. Decía, no había gente en la radio a veces, no había nadie. Y yo sí, con corbata, güey. Y en los remotos iba con corbata.
7: Sí. Ah, también.
4: A los remotos.
7: No, olvídate.
4: A los remotos
7: y
4: también.
7: Y bien caliente.
4: Sí. Bueno, no a todos, Mario. Okay, no okay, a todos. Okay, okay. Sí, la verdad, iba a un jaripeo, iba a un evento en la Michoacana, en la parte de afuera. No, no, pero sí, para trabajar en radio, iba en traje con corbata. Por 25. No sé qué me pasó, que me acarité y
7: aprendiste
4: ahí.
7: Aprendiste bien,
4: que
7: del señor
4: aturqué,
7: Reyes.
4: Me aturqué, digo, y ahí valió Mauser, ¿no? No, no, ¿cómo crees? Bueno, amigos, vámonos con la reflexión patrocinada por el abogado de inmigración, Andrew Thomas. Vámonos con esto. Al final, creo que, miren, esto va para los jóvenes. Desgraciadamente, a veces uno entiende. La vez pasada iba yo manejando.
7: Sí.
4: Y creo que todos en algún momento de la vida hemos pasado por un lugar, por un freeway, por una carretera de alta velocidad. Pero vemos que pasa enseguida de nosotros un bólido. Sí. Pero ese bólido no es ni siquiera un carro, es una motocicleta. Y quien va manejándola apenas se ve, es un muchacho de 18, 20, 21 años de edad, a velocidades de 120, 140 millas por hora en el freeway. Digo yo, Dios, a veces uno no recapacita, digo, qué necesidad hay de jugar de esta manera con la vida de nosotros. Porque acabamos con la vida de nosotros, pero no solamente la de nosotros, es la de nuestra mamá, papá, hermanos también. Creo que cuando van avanzando el tiempo, y esto agradezco mucho a Dios que me haya dado esta oportunidad de decir que muchas veces yo escojo mi paz, mi tranquilidad, porque al final es con lo que te quedas realmente. Disfrutar la vida, pero para disfrutarla necesitas paz. Si no tienes paz, no tienes nada.
7: Híjole, sí.
4: Esto es algo tan importante. La paz te da la oportunidad de disfrutar todos los detalles de la vida. No importa la edad que tengas, no importa que seas un joven o seas un viejo. La paz es muy importante. Escucha la siguiente reflexión. ¿Sabes que hay personas que no buscan paz? Solamente buscan dónde descargar su caos. Te hablan de otros, te llenan de chismes, te contaminan con problemas que no son tuyos. Y cuando menos lo notas, tu mente y tu corazón están cansados sin razón. Aprende a poner límites. Aprende a cerrar puertas con educación, pero con firmeza. No todo lo que llega merece quedarse. Ni toda historia merece tu atención. La gente que vive hablando de otros huye de sí misma. No caigas en ese círculo que roba energía y apaga la luz del alma. Rodéate de quien te inspire, de quien te sume, de quien te dé paz. Porque lo que escuchas, lo que aceptas y lo que permites, termina convirtiéndose en parte de ti. Cuida tu energía, protege tu paz y no cargues lo que no te pertenece.
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7: Muy bien. Ni más ni menos.
4: Ni más ni menos. Buenos días, amigos. Buenos días, good morning por la mañana. Cuídense, cuídense ustedes. Cuiden a su familia, a su entorno, por favor. Muy buenos días. Qué bueno que estén con nosotros en el show más perrón de las mañanas. Mira, pues aquí tenemos al borrego.

0: Oliva, feliz día de las madres para todos los que tienen su mami viva y a los que no tenemos nuestro mami viva. Pues yo sí, todos los días hablo con ella. Todos los días.
1: Haces bien, señor.
0: Todos los días. Anoche sí, hablé con ella y hoy en la mañana antes de venirme me encomendé a ella y hablé con ella y me respondió ella. Así que por más que se nos haya ido, yo creo que está con nosotros. Está, sí, somos hombre, parte de ella y ellos parte de nosotros también.
1: Sí, claro, sí,
0: nuestra madre. Hola al chat RB. Gracias, José Escalante, a toda la gente de la Florida también. A mi esposo Lupe Ortega y a mi nieto Alejandro de parte de Raquel. Good morning por la mañana. ¿Por qué Don Cheva no pasa a mis netas? Dice Oliva.
1: Ah.
0: No sé si ya mandaste el dinero. No sé.
1: Ahí te cargamos, por favor. Que te
0: hola,
1: reportes.
0: Michigan. Jennifer, Pepe López. Buenos días también. Marco Castro. Saluditos. Gracias, Marco Castro. Tigre Martínez. Hoy cumpleaños mi princesa, se llama Ariana Martínez. Ariana Martínez, felicidades. Eso, mi compadre Tigre Martínez, un abrazo para Arianita, que Dios la bendiga, que le dé mucho futuro, ándale, prometedor, bonito y sobre todo salud, ¿verdad?
1: Una vida bella, sí señor.
0: Así es.
1: Felicidades.
0: Ariana Martínez en tu día. Bien. Benjamín García, gracias para disfrutar este día viernes. Hoy
2: para mí.
0: Quien haya nacido el día de hoy, nació igual que el día que el Don Miguel Hidalgo y costilla.
1: Ay, que yo ya cambié mi perspectiva. Yo pensé que era de los buenos, mano.
0: Pues es que
1: nomás sí, peleaba por sus intereses.
0: Sí, también, obvio.
1: Pues no, sí.
0: Mira,
3: de hace mucho, ¿no?
0: A ver, dime por qué.
1: Pues porque.
0: ¿Tienes una idea por qué? Bueno,
1: ¿no?
0: Mira, se incomodan a los que a veces se les pueden quitar, a los que pueden quitarles ciertos privilegios.
1: Ah, ok, sí.
0: En México, obviamente, los indígenas estaban ahí.
1: Sí.
0: Pero también vinieron los españoles.
1: Ok.
0: Y al venir los españoles,
1: sí,
0: hay una mezcla entre indígenas y españoles.
1: Sí, los okay, criollos.
0: Y vienen criollos.
1: Sí.
0: Y este tipo de personajes que son hijos de indígenas con españoles,
1: sí,
0: son de baja casta para muchas personas.
1: De los.
0: Porque son hijos de indígenas.
1: Puedo ponerlo como en perspectiva de los perros, que son los perros sí, como cruzados, ¿no?
0: Sí.
1: Así se podría decir, perdón, con todo el respeto.
0: Desgraciadamente, los indígenas estaban abajo. Después, sí, los indígenas, que eran hijos de españoles con indígenas.
1: Como los
0: pero los mismos españoles.
1: Pues sí.
0: Que tenían hijos en México, uh-huh, eran también de segunda clase.
1: Ah, cuando venías a tener chamacos aquí.
0: Sí, correcto.
1: Ok.
0: O sea, no eran vistos como españoles, por más que sea el papá español y la mamá española.
1: Claro, sí.
0: Los
1: digamos,
0: hijos
1: sangre ya, pura, como le decían
0: ya no
1: en las
0: era,
1: películas.
0: Porque había nacido en otro lugar.
1: Sí,
0: por
1: sí,
0: más
1: sí,
0: que
1: sí,
0: fuera un virreinato
1: okay,
0: en México, aún así. Y los que rifaban eran allá en la corona y los españoles.
3: ¿Y los que eran hijos de ¿qué? Españoles y españoles?
0: Por eso,
1: pero, no, eso sí rifaban.
0: Lo que estoy diciendo.
3: Pero los que nacieron en México, vamos a decir.
0: Por eso los que nacieron en México no tenían esos privilegios. Por más que fueran españoles, hijos de españoles, pero ya nacieron en México, ya no tenían esos privilegios.
3: Se le reducía el.
0: Y cuando llega España, cuando España regía todo esto,
1: sí,
0: empiezan a quitarles esos privilegios y cada vez más.
1: Wow.
0: Y absorberles y quitarles y regularles. ¿Y quién empieza a renegar? No los indígenas. Los indígenas no se rebelaron.
1: No, porque pues no se podían poner picudos contra nadie. Pues eran los de más abajo, ¿no?
0: Los que se rebelaron fueron los de arriba.
1: Sí.
0: Fueron los.
1: A los que les estaban quitando los privilegios los de arriba.
0: Los que estaban ya arriba,
1: sí,
0: pero
1: sí,
0: les estaban quitando los privilegios.
1: Ah. Ok, ya entiendo.
3: Sí.
0: Y ahí decían, güey, es que yo también soy español. Sí, güey, pero naciste en México.
1: Hijo.
0: O vives allá, no vives acá.
1: O sea, poniéndolo en perspectiva, es como, por ejemplo, ahorita el pueblo, digamos, la gente de a pie, pues
0: ajá,
1: no la hace de tos, pero un político que está en un cargo normalón,
0: sí,
1: y le empiecen a quitar como méritos o cargos,
0: claro, claro,
1: o beneficios, uh-huh, pues la va a hacer de tos y tiene más posibilidades porque ya está dentro de la política.
0: Pero ¿qué es lo que pasa?
1: ¿Qué pasa?
0: Este tipo de personajes a esa altura,
1: sí,
0: se amparan y agarran a los de abajo. Y dice, es que son los de abajo que se están rebelando.
1: Sí,
0: no claro, somos nosotros.
1: Sí.
0: Pero se enarbolan en esta bandera de las personas.
3: Para proteger.
1: Para su, ¿no?, beneficio.
0: Para su,
1: claro,
0: beneficio.
1: Sí.
0: Y claro, enardecen al pueblo para lograr sus, sí, intereses. ¿Sí entiendes un,
1: sí,
0: poco,
1: sí, claro,
0: la,
1: sí,
0: situación?
1: Sí.
0: Y ahí viene una independencia, uh-huh, que fue pedida por personajes como el mismo Miguel Hidalgo. Ahora, Miguel Hidalgo no era ninguna perita en dulce. Por más que fuera sacerdote,
1: ajá,
0: el tipo era como Pedro Reyes.
1: ¿Qué?
0: Le
1: ¿Mujeriego?
0: Gustaba la bebida.
1: Las mujeres.
0: Era mujeriego.
1: Sí.
0: Y jugador.
1: Un patiño cualquiera.
0: ¿No?
4: Bueno,
0: Miguel Hidalgo y Costilla.
4: Yo nomás tengo esos dos. O sea, esos dos vicios. Las mujeres.
0: Bueno.
2: y el sexo, ¿no?
0: ¡Hala, mouse! Era sacerdote, pero le gustaba.

0: gustaban los, era jugador, le gustaban los juegos de azar. Jugaba, o sea, le encantaba el baile. Le ponían el huitlacoche, el baile del huitlacoche. Se ponía a bailar. Le encantaba la música. O sea, era un compa a toda madre. Sí. Esos compas con el que te puedes pasar a todo dar la noche, ¿no? Y aparte, pues tenía mujeres. Y tenía hijos. Pues,
1: y era cura.
0: Y era cura y tenía bien hijos, chistoso, ¿no? Y cuando él empiezan a quitar ciertos beneficios y a castigar, dije, hey, ¿qué onda, güey?
2: ¿De qué se va a tratar?
0: ¿De qué se va a tratar esto, no?
2: Todos contra el virreinato.
0: Todos contra allá, ¿verdad? Contra el virreinato.
3: Y su berrinche.
0: Y ahí está, ¿no?
1: Cuando sonó las campanas.
0: De hecho, una de las batallas que más se recuerda, los otros militares no iban con Miguel Hidalgo en la misma comunidad de matar, asesinar.
2: Ok.
0: Mancillar a pueblos. O sea, por ejemplo, la matanza de Valladolid es público, lo puedes investigar.
2: Sí.
0: Es una de las mayores controversias en la responsabilidad y asesinato de más de 700 españoles. 700, en Valladolid. 700, güey. Mató. Y en Guadalajara en 1810 también, ejecuciones apuñaladas.
2: Ay, güey.
0: Ordenadas por Miguel Hidalgo.
2: Así, apuñaladas.
0: Sí.
2: ¿Y eso que era sacerdote?
0: Bueno, hay otros generales, sí, u otros militares también. Sí. Que estaban rebelándose, pero decían, güey, pero te estás pasando, Miguel Hidalgo. Eres demasiado agresivo.
2: Llévate la calmada.
0: Y le dejaba que los que él manejaba,
2: sí,
0: los soldados...
2: Hicieran el trabajo sucio.
0: Sí.
2: Sí, pues...
0: De todo, de todo, de todo, de todo. Entonces sí tuvo...
3: Era un chico malo.
0: Era un chico malo, era un chico malo también.
2: O no tan bueno como nos lo pintaron.
0: O no tan bueno como lo pintaron. ¿No tuvo varias mujeres? Sí, tuvo varias mujeres. Sí. Hijos, tuvo varios hijos también. Tuvo varias relaciones, tuvo dos mujeres que son las que sí están los nombres, ¿no? Manuela Ramos Pichardo y Josefa Quintana Castañón. Y tuvo cinco hijos, reconocidos cinco hijos. Agustina, Mariano, María Josefa, Micaela y Joaquín. Cinco hijos de Miguel Hidalgo y Costilla. Pudiera variar, pudiera variar. Y luego hay gente que decía, no, es que el sacerdote no tenía. Sin embargo, cuando muere... Porque tenía propiedades.
2: Sí. Uh-huh.
0: Salieron hijos que...
2: No, yo sí era.
0: ¡Ey! Y mi parte, o sea, mi papá me...
2: Yo soy parte del costillar. Ahí de la costilla.
0: Parte del costillar,
3: ¿no? ¿Por qué en la escuela no nos enseñaban esas cosas?
0: Bueno, porque siempre te van a dar lo positivo bonito de los héroes. Sí, no, vas a, no van a darte los dos puntos, ¿verdad? Ahora, la otra cosa de Miguel Hidalgo.
2: ¿Qué?
0: ¿Cómo es Miguel Hidalgo?
2: Pelón.
3: Peloncillo.
0: Pelón.
3: Sí.
2: Canoso.
0: Canoso.
2: Flaco.
0: Flaco.
2: Sí.
0: Ok.
3: Y sin ilusiones.
2: Y con la sotana.
0: Bueno, simple y sencillamente esa es una imagen que nos vende. No hay ningún retrato. No hay absolutamente nada de él.
3: Así se lo imaginaron.
0: Por ahí había una pintura que se supone que dicho, se hizo que de él, pero es... Los retratos no existían, obviamente.
2: Sí.
3: Pero así lo describían las personas y a lo mejor los dibujantes lo...
0: La imagen clásica que estamos viendo, el anciano con calvicie prominente, cabello blanco, sotana.
3: Mira el borrejo,
0: es una interpretación nada más del Miguel Hidalgo, ¿verdad?
3: Sí, sí. Y se parece a lo mejor un poco. O sea,
0: nada más.
1: Pues a lo mejor sería otra persona y no es ese, ¿no? Podía ser.
0: Pues probablemente también, ¿verdad? Pero ahí está. Ese es Miguel Hidalgo.
2: Costilla.
0: Así están las cosas, señoras. Bueno, hoy es el natalicio de Arturo de Córdoba.
2: Ahora.
0: Hace poco hablábamos de él.
2: Sí, por lo de la situación de la señora, ¿no está?
0: Sí.
2: Se le puso broncudo el otro.
0: Sí. No tiene la menor importancia.
2: Sí,
3: ¿te acuerdas? Arturo de Córdoba.
0: Las películas del cine de oro mexicano, una voz inconfundible, éxito internacional. Inclusive también hizo películas acá en Hollywood. Hizo películas de la misma manera. Uno de los más grandes actores. Se casó con Ena Arana Domínguez. Tuvo cuatro hijos. Se separó. Nunca le consiguió el divorcio a la señora, por lo que Arturo pues vivió de esta manera, ¿no? También estuvo con Marga López, se supone, y vivió con ella. Era una de las parejas. Wow, Marga López, y una gran actriz también, ¿verdad?
2: Sí.
0: Así están las cosas. Y bueno, lo que dijimos, ¿te acuerdas de que Ramón Gay?
2: Gay.
0: Que cuando muere él,
2: sí,
0: se supone que Arturo de Córdoba fue el que le lloró de una manera en el ataúd, desconsoladamente.
2: De su amigo.
0: De su supuesto amigo, que muchos decían, Eran pareja.
2: Sí, wow. Pues sí.
0: Probablemente era bisexual Arturo de Córdoba.
2: Pues puede ser.
0: Probablemente.
2: O a lo mejor le pegó mucho lo de la muerte de su amigo y.
0: Probablemente. De...
1: A lo mejor.
0: Probablemente, sí, ¿no?
3: Lo quería muchísimo, así como yo con Toba, ¿no? Que
0: Toba era tu amigo.
3: Que era mi gran amigo, pues ya no he tenido yo contacto con él.
0: Exactamente.
3: Pero ahí dice que gente que sí lo conoce y pues ahí Toba. Le un abrazo.
2: A lo mejor,
3: ¿no?,
2: se anda escondiendo, para que no lo encuentren.
1: A mí me dijo la otra vez un señor que él era Toba, pero no le quería.
0: No creo. Si hubiera sido Toba, no creo.
3: Ya me hubiera buscado.
0: Ya,
3: ¿no?,
0: te hubiera buscado. Sí. Bueno, si es que le dejaste buen recuerdo.
2: La
0: no
2: pingüña,
0: sé.
2: ¿Cómo se llaman tus amigos de agua?
0: Oye, pisiquis, otro, ¿no?, de blanco y negro allá de las películas, Enrique Rambal.
2: Ora.
0: De Valencia, España.
2: Enrique Rambal.
0: Murió. Yo siempre, cuando era niño, lo veía en las películas porque mamá veía películas de ese tipo.
2: Sí,
0: yo
2: sí.
0: Siempre lo veía viejo ya. Viejo. Decía, ¿qué onda, güey? Y ahora. Veo que murió a los 47 años.
2: No manches, sí, es que sí se vean bien antiguos.
0: Dije yo, güey.
3: Se vieron ya bien grandes.
0: En las películas, 47 años, hasta ahí fue cuando vivió el señor. Era de Valencia, España.
3: Se parece a José Alfredo Jiménez un poco.
0: Ándale.
1: Películas de fifí, ¿no? También salían.
0: También películas de fifí. Le encantaba fumar al güey.
2: Ora.
0: Y pero era fumador en Perú.
2: ¿Sí lo dejaba la señora o no?
0: No se escondía de la señora.
2: Sí, no, qué mala onda, pobrecito.
1: Pobre vato.
3: Sí, hombre.
0: Bueno, y también la misma situación.
3: La misma historia se repite.
0: Si tú le indagas, sí, se supone que, fíjate nada más, esto obviamente es un chisme.
2: Ok.
0: Un chisme. Muere Enrique Rambal de un infarto.
2: Sí, señor.
0: Y cito al Heraldo de México.
2: A ver.
0: Fuente, Heraldo de México, por sí. Eso trato de citar.
2: Sí, sí.
0: Enrique Rambal falleció en 1971 debido a un presunto infarto al miocardio. Aunque lo escalofriante es que todo sucedió en la cama de Mauricio Garcés.
2: Ah, ching. ¿Qué?
3: No.
0: Incluso se dice que la viuda de Rambal tuvo que entrar a la recámara de Mauricio Garcés para llevarse el cuerpo de su esposo Enrique Rambal. Cito, fuente, Heraldo de México.
2: ¿Y por qué?
0: Porque estaba...
2: Nos era, dejó era, con la duda era, el Heraldo.
0: Exactamente, pues que era su...
2: Su pareja.
3: Su galán. También.
0: Su galán. O sea, para que veas que donde quiera se cuecen babas. Tómalo como un chisme también, reitero la fuente, Heraldo de México.
2: Sí, ¿no es como, sí, es como si a mí me encontrara en la cámara de Pedro.
3: Es una suposición.
0: ¿Y qué andas haciendo en la... y que Aranza vaya?
2: ¿Qué onda con este güey?
1: No, que te caía mal.
2: Sí, exacto.
0: Exacto.
3: Es que del odio al amor ahí un poco traía.
0: Ay, no te quiero.
2: Era nomás para tapar el ojo al macho, güey.
0: Sí, y ahí diría ellos, tenían razón.
3: Tenían razón. No, pero es una suposición, un supositorio, ¿no?
0: Es correcto. Oye, Víctor Iturbe, el Pirulí, no sé si alguien lo conozca.
2: Sí, otra muerte trágica, ¿no?
0: Muerte trágica. Y murió a los 51 años de edad.
1: Joven.
0: 5-1. También. Uno dice joven ahorita, güey, pero cuando uno está chavo decías, ya están viejos. ¿Verdad? 51 años de edad, el Pirulí. Yo no sabía, fíjate, pero muy, muy buen cantante.
2: A
0: la
2: cara le gusta el Pirulí,
0: ¿no? Sí.
4: Sí, Don Chu, pero no quiere acabarse.
2: No. El cantante.
4: Hasta la última. Ah, no, es de la Coca-Cola.
1: De la Coca-Cola.
0: ¿Sabes que él, allá en Acapulco, él es de la Ciudad de México, él?
2: Sí.
0: Pero, ¿sabes qué hacía en Acapulco?
1: A ver.
0: ¿Sabes qué hacía en Acapulco?
3: Decía.
0: Era payaso. Órale. Pero no cualquier payaso acuático.
2: ¿Qué?
0: Payaso acuático.
2: La chica.
3: Es una buena.
2: Nunca he escuchado eso.
0: Yo tampoco, güey. Pero
2: payaso acuático.
3: Una rama.
0: Su
3: de payaso,
0: chamba, ¿no?, era payaso acuático, Víctor Iturbe.
2: ¿Pero qué? ¿Hacía reír a la gente en el agua o qué?
0: Sí, hacía piruetas con los esquís. Hacía piruetas y hacía reír a la gente.
3: Unos famosos zancos, ¿no? Que se ponen también.
0: Pues
3: en
0: no
3: las
0: son
3: piscinas.
0: Zancos, güey.
3: No.
0: Son un esquís.
3: Ah, ok.
0: Son los dos esquís. Y que una vez tuvo un contratiempo y quedó enredado en los esquís. Y dijo, mira, quedó como un Pirulí, le dijeron.
2: Ah,
0: y de ahí
2: ya,
0: en Acapulco le pusieron el apodo del Pirulí.
2: Oye, pues se superó el señor.
0: Sí.
2: O sea, de ser payaso acuático.
0: Y luego trabajó en una oficina y se la pasaba cantando.
2: Okay,
0: y le dijeron, oye, pues cantas, güey, vete.
2: No cantas
0: más. Y de ahí se fue a cantar, fíjate nada más.
2: Con madre.
0: Mira, ahí está, ahí no, no te miento, güey.
3: Ahí está el payaso.
1: Víctor Iturbe, Pirulí y su show.
3: Vendía lástima,
2: pero es de
3: ¿no?
2: esos payasos que sí da miedo la cara. Fíjate, a mí sí me daba miedo ese tipo de payaso.
0: Bueno,
1: esta es la moda, ¿no?
0: Fíjate, muy poca gente sabe esto, que era payaso, Víctor Iturbe.
1: Con unas lagrimitas así, ¿no?
0: Ándale.
2: Hombre, qué miedo.
0: Bueno, estuvo casado con Irma Pérez Güereña, con quien tuvo 4 hijos. Y una noche estaba tranquilitos ahí.
2: Sí. Ajá.
0: Tocaron la puerta, andaban vendiendo un carro. Sí. La familia estaba adentro. Uh-huh. Él sale a decir, ah, ¿estás vendiendo un carro? Sí, güey. Fue a enseñar el carro y cuando estaba enseñando el carro, ¡pum! Le dieron matarile. Ah, y se supone que fue un ajuste de cuentas.
2: O sea, no se llevaron el carro.
0: No, no, nada más fueron a él tenía de venta un carro en el periódico.
2: Okay. Se aprovecharon de la situación.
0: Llegaron, oye, venta del carro, sí, me lo enseñas, lo enseñó y ahí lo ultimaron afuera de la casa.
1: ¿Sería por mujeriego?
0: Bueno, la situación es que la señora y todos limpiaron el lugar del crimen. Limpiaron toda la escena. ¿Quién? Dale. La misma familia.
1: ¿Cómo?
0: Todo. No, es más, la familia ni siquiera llamó a la policía.
1: Entonces ya sabía.
0: Versiones señalan que limpiaron toda la escena del crimen, movieron el cuerpo antes de llegar a la policía. Después de mucho tiempo llamaron. Muchas veces hay gente que dijo fue nada la esposa.
2: Sospechoso, sí, pues sí.
0: Porque era súper mujeriego Víctor Iturralde el Pirulí. Súper, súper mujeriego. Y hay gente que dice que no, que por andar de mujeriego, bueno, lo mismo.
2: Se metió con la mujer equivocada.
0: Sí,
2: pues sí, pasa también. Pero pues ahí no habría justificación para que la señora, ahí todo lo contrario, está muy sospechoso que haya limpiado.
0: Todo sospechoso. Todo sospechoso. Pero no hubo gente detenida.
3: Toda la familia sabía de
0: qué cosas de la vida, ¿no? Están más sabrosos los chismes antes que los de ahora.
2: Sí, la neta, sí está mejor.
0: Están más sabrosos.
2: Tienen más carnita.
3: Sí, pero no había redes, por eso también.
2: Ahorita nomás le dijo algo en una canción, ¿no?
0: Ay, Dios mío, mi vida, bueno. 5 de la mañana con 42 minutos, centro, 6:42, hora del este. Que te sigan llamando, Pedro.
3: Al 832-271-8131. ¿Cuántos refrescos te tomas? Y aparte también para que le manden un abrazo y un saludo a su mamá.
4: Sí, y que le digan si va a haber factor sorpresa.
2: Por favor.
4: Por favor.
3: A propósito, Rito, ¿qué plan para este fin de semana? ¿Eh? Ahí con tu mamá.
4: Yo la voy a invitar a mi mamá a almorzar.
3: Ah, no la vas a invitar.
4: Yo la voy a invitar a mi mamá a almorzar, pero ni a comer ni a cenar.
3: Ay, ¿por qué es injusto, Rito? ¿Por qué lo haces?
4: Porque madre solo ayuna.
3: Sí, es lo que no la vas a invitar. Yo no.
1: A ver.
3: Yo no lo voy a invitar.
1: Otro.
4: Déjele como.
3: Sí, yo me equivoqué en la reacción, Rito.
2: Espérate, ensáyalo, güey.
3: No la vas a invitar.
1: Mijo.
4: Yo tengo que echarme la culpa yo, fíjate.
2: Por favor.
3: Error mío. No, error mío.
1: Me dijo mi madre, mijo, tráeme dos cervezas que están en el refri.
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2: Muy buenos días, Terrísimo Show. Muy buenos días, Raúl Brindis. Quiero mandar saludos para todos los soldadores de Houston, Texas. En especial para un camarada, Roberto Castillo y el Peluche. Que Dios los bendiga, Terrísimo Show.
3: Pero ya, métele pasito. Igualmente,
4: camarada, gracias.
5: Buenos días, borre, ¿cómo estamos? ¿Cómo amanecieron? Saludos para mi hermano y mi hermana, Verónica y Darín. Vale, un feliz día, cuídense mucho, parte su hermano.
6: Pues aquí en este super viernes, ¿verdad? Aquí saludándolos. Yo le quiero mandar un saludo a mi hermano Giovanni Nava y a mi hermana Karina Ramírez y a su esposo, que es como mi hermano, José Luis Ramírez también. Ellos están allá cerca de Nuevo México, pero desde el estado de Texas todavía. Bueno, pues, perro, saludos y pase un buen día.
7: Felicidades a todos. Tienen una colombiana, una puertorriqueña, una venezolana.
8: Buenos días, show de Raúl Brindis. Solo hablo para saludarlos y para decirles que los escucho todos los días cuando voy rumbo a mi trabajo. Me hacen el día. Que tengan bonito día. Raúl,
9: No se trabe.
8: Solamente para decirte que también que el Turqui no está viejito. El señor todavía se ve de buen ver. Y aparte es un señor muy trabajador. Saludos a todos, que tengan bonito día.
10: No lo estará confundiendo, señora.
11: No es el Turqui.
10: Ahí estamos utilizando inteligencia artificial en los mensajes.
12: Todo. Y gracias, José López. Buenos días también, Marquito Castro. Un abrazo enorme, Marco Castro, también por estar con nosotros. Lon Wolf, el lobo solitario. ¿Cómo le hago para trabajar con Pedro Reyes de Chalán? Cargo bocina, Raúl. A mí también me gustaría cascarear en fin de semana. Y en mi cumpleaños. Sí, amigo, un abrazo. Es una adrenalina enorme.
10: Olvídate.
12: A todo el equipo, gracias. Cowboy, good morning por la mañana, Cowboy. Un abrazo enorme. Pepe Torres también. A todos en cabina, gracias por su esfuerzo y gracias por su compañía. Que Rito le manda saludos a mis peques Itzae, Jerick y Dana, que cumple años.
1: ¡Ay! ¿Quién cumple años, Dana?
10: ¡Dana! ¡Felicidades!
11: Dale un beso bonito.
12: Felicidades en su día.
11: No, no vayan a trabajar en su cumpleaños, por favor.
12: Saludos a mamá, hay que celebrar. Sí, correcto. Verónica Rivera, saludos para toda la gente de Atenas. Un abrazo. Hoy me levanté a la 1:30 de la mañana y ya tenemos 35 órdenes de tamales. ¡Ándale, Verónica! Qué bueno, bendito. Estos son los buenos momentos de negocio para mi amiga Verónica.
11: Oh, está bien.
12: Hacer tamales. Aparte del jale, 35 órdenes de tamales. Bien. Para que estén listos a las 8:45 de la mañana. Por eso se levantó a la 1:30. Oh. Ahorita de estar, ya están en la olla los tamalitos.
10: ¿Quedó unos $300?
12: No sé, lo que sea, pero qué bien. Felicidades, Verónica, los tamales rifan en esta... Ahorita, en esta época, en qué bonito.
10: Y luego estaba haciendo fresquecito ayer, ¿verdad?
12: Ayer, pero ya... No, ayer estaba caliente.
10: No, hoy en la mañana entonces.
12: No sé, a lo mejor hoy en la mañana, sí. Ya ni me di cuenta.
10: Sí, en la mañana estaba fresquecito.
12: Órale. Oye, hoy Enrique Iglesias cumple 51 años de edad. 5-1. El besucón, Enrique Iglesias.
11: Sí, señor.
12: Enrique, pero siempre ha sido así, digo, desde que lo conozco.
11: Sí.
12: Es una persona que es abrazador. Bueno, con las mujeres.
11: Sí.
12: Con las mujeres. Y como es guapo, es cantante, es famoso. Pues hombre, sí. Venga para acá el beso.
11: Se la perdona. Échale.
12: Venga para acá el beso, ¿no? Enrique Iglesias, 51 años de edad, de Madrid, España.
11: No ha sacado nada nuevo, ¿eh? O sea, digo, que es innegable que le va bien en sus conciertos, sí, y todo, claro. Pero rolitas nuevas me refiero.
12: Claro, va lento. Él no es... Él es de esas vidas, Mario,
11: sí,
12: que quisieras cambiar... Tu
11: la
12: vida
11: mía por la de él.
12: Por la de él. No digo, no, yo, tú tienes una bella familia.
11: Sí, claro.
12: Pero él tiene una maravillosa... Quieras, dentro esposa. De todos los problemas que tiene,
11: pues sí,
12: porque tiene problemas como el ser humano, pero es una persona que, mira, se la lleva tranqui. Se la lleva calmada.
11: Pues sí.
10: Sí, hombre.
12: Se la lleva relajado.
11: Sí.
12: No, él no se va a esforzar. Él vive su vida, la disfruta y voy a trabajar cuando hay que trabajar. Voy a hacer dinero cuando hay que hacer dinero.
11: Generar.
12: No me voy a meter a giras completas. Ya. No, tranqui,
10: no se
12: la lleva.
10: No se va a matar.
11: Dos, tres conciertos, juntamos feria y listo.
12: ¿No? No se va a matar.
10: Pero es que también al principio recibió muchas regalías, ¿no? Por todos los discos. Bueno, más que todo, por todos los discos que sacó y esos conciertos que hizo.
11: Y aparte tiene una esposa que yo creo que pues no la descuida.
12: Ándale.
11: No la dejas sola.
12: Eso de cascarear no va con él. Ahí sí, para que veas.
10: Pero es que recibió ayuditas.com.
12: Eso. Uy, ni me digas.
11: Sí.
12: ¿Sabías que hubo gente en la cárcel, inclusive?
11: ¿Por él?
12: Sí. Por él, por la situación de él. Sí. 51, te dije,
11: sí,
12: años. Bueno, Marta Sánchez hoy cumple 60 años de edad.
11: Sube
12: nacida en Madrid, España. ¿Se te hacía guapa?
10: Sí.
12: Punto aparte que es una gran... Atractiva.
11: Sensualona la señora
12: Sensualona,
11: la Marta.
12: Sensualona, sí. Marta Sánchez.
11: ¿Con Ole Ole, no?
12: 60 años de edad. ¿Con Ole Ole?
11: ¿Sí era la de Ole Ole?
12: Sí.
0: La otra también.
11: ¿O la estoy confundiendo? No, sí era Ole Ole.
0: No, era la de... Ajá. Híjole.
11: Chicas de hoy.
0: No.
10: Pero solamente le sacó, le pegó una, ¿no? La desesperada.
12: Probablemente. ¿Sabes por qué te digo que si la ves muy guapa? Porque era un símbolo sexual, cuando menos en España y en Europa... Era de las mujeres más deseadas y sexys, y siempre salía en las portadas de revistas como de las mujeres más sexys, marcando tendencia por su estilo atrevido, por guapa, por sexosa. Ahí está, y está casada con Federico León, una relación estable también.
10: Le fue muy bien ahí en esa relación.
12: Se desnudó, Carita, en una revista se llamaba Interview.
0: Ok.
12: Y bueno, así están las cosas. La diva hoy, Marta Sánchez.
11: ¿Cuántos cumple?
12: 60 años.
11: Ah, no, está bien.
10: Está de buen ver.
12: Claro, claro. ¡Tekashi!
10: 69.
11: Pintado, mi compadre Tekashi.
12: 30 años de edad. Yo creo que este tipo ha vivido lo que nosotros hemos vivido a nuestra edad.
11: Sí, no, intenso. Ahora sí,
12: ese es intenso, güey. Sí. 30 años, Brooklyn, Nueva York. Tekashi, figura... Pues polarizante de la historia de la música urbana también.
10: Sí. Aileen fue, ¿no?, la novia de él, ¿no? ¿O no?
12: No recuerdo.
10: La viral.
11: De repente, güey. Sí. Pero sí, no, sí. Yo lo conocí una vez que diste tú una nota que andaba regalando lana ya en, no me acuerdo si Puebla.
12: Ah, sí, Puebla. Sí, se va con fajotes de... Bueno, una vez ha regalado dinero donde sea, pero se va a Puebla porque su mamá es de Puebla.
11: Mira.
12: Bueno, una vez estaba yo en Los Cabos.
11: Sí.
12: Y allá en el fondo, del otro ladito, allá, se reunió, corrieron todo el mundo, ¿no? Y entonces pregunté, oye, ¿hay algo que tengo que preocuparme? Porque veo que toda la gente corrió. Dijo, déjame ver. Y ya regresa el chavo ahí en Los Cabos. Sí, dice, no se preocupe, ¿qué? Dice, es un güey que anda
11: un rapero,
12: regalando dinero. Ajá. Y dije, pues déjame ir para allá yo también, güey. No, no podías acercar. Estaba lleno de gente y de muchachitos sobre todo. Sí. Era Tekashi. Estaba aventando dinero ahí en Los Cabos. Me acuerdo como si fuera ayer. Sí, pero donde quiera que va, lleva sus fajotes de... ¿Cómo lo pasa el dinero cash? No tengo la menor idea. Porque tienes que declararlo,
0: pero hay muchos así, ¿no? Que pasan el dinero.
10: ¿Sí? A lo mejor no lo declaraba, ¿no? Yo creo que por eso traía bronca.
11: Sí. No, sé. Ya después vino a Houston, no se presentó y que llegó gente, creo que no. Y luego el carro que le dispararon. Pero es que
10: no había vendido boletos, por eso no se presentó.
12: No sé, probablemente sea cierto, Pedro.
10: Sí.
12: Pero inclusive padres de familia han tratado de bloquearlo para que no vayan sus hijos a ver a Tekashi. Detenido por cargos federales de crimen organizado. Culpable, asociado con una banda, Nine Trey, Gangsta Bloods, para reducir su condena, rajó y echó de cabeza a sus compañeros de la misma pandilla.
11: Híjole, ¿qué es
12: lo desde entonces, peor, los de la pandilla le dicen snitch. En la industria del hip hop, la gente que lo conoce le dicen, eres una rata, traicionero, porque para reducir tu condena traicionaste varios de tus amigos en eso.
11: ¿Así se les llama ratas?
12: Oh, ratas. No. En múltiples ocasiones ha violado términos de libertad condicional, incidentes de posesión de drogas, no entiende, armas, drogas, lavado de dinero, enfrentamientos públicos, madrizas en lugares públicos.
10: Todos los pleitos que ha tenido.
12: Hijos que no mantiene, vida amorosa increíble, una chica menor de edad también en problemas con él. Y bueno, ahí sigue el Tekashi, güey.
11: Algo tranquilo.
12: Bien tranquilo el Tekashi, ¿no? Sí, ¿no? Ah, ¿no te acuerdas que fue novio de la más viral o alguien de allá?
10: Sí, lo que sí.
12: Perdón.
11: La Yailin.
10: La Yailin, la más viral.
11: Sí, ¿no? Que ella andaba con alguien y los... Sí. Andaba con Anuel y luego lo dejó y luego se fue con el Tekashi.
12: Oye. Y el día de hoy quiero mandar un saludo para toda la gente que ha pasado por una novela en el fútbol.
11: Sí.
12: Y que su equipo todavía tiene posibilidades de salir adelante.
11: Santos,
12: va a ser difícil. Las Chivas Rayadas del Guadalajara.
11: ¡Eso!
12: Hoy, hace 120 años, eran fundadas las Chivas Rayadas
11: 120 años.
12: Del Guadalajara. 120 años cumplen hoy las Chivas.
11: Saludos a mi compadre Mowgli, bien fanático de las Chivas.
12: Ya lo dijimos, pero si no te acuerdas, ¿por qué Chivas? Era una burla del rival de siempre, Atlas. Cuando empezaron a jugar en 1948 y jugaron con el Atlas, decían, estos güeyes se la pasan brinque, brinque, brinque. Parecen chivas. Y ahí se empezaron a burlar de los jugadores de Guadalajara, chivas, diciéndoles chivas, los del Atlas.
4: Órale.
12: Ya después ellos tuvieron una revancha, ganaron las Guadalajara y dice, somos chivas, güey. ¿Y qué?
11: Sí.
12: Y se pusieron ellos mismos las chivas bajo un apodo que era...
4: Yo soy la chiva.
12: Sí. Y bueno, el rebaño sagrado ya surgió en 1957 también, después de que el Papa Pío XII en ese momento, les enviaron un telegrama felicitándolos por su primer título de liga. Ahí se pusieron, uy, somos el rebaño sagrado. Nos bendijo el Papa.
11: Ya entendí. Sí, órale, está buena la anécdota esa.
10: El rebaño sangrado.
12: Sagrado, ya.
11: El rebaño sagrado.
12: Bueno, hace 120 años.
11: Hermano, venían de capa caída por varias temporadas.
4: No le vaya a ir ahora que le quitaron los jugadores.
12: Son cinco. O sea, no es la primera vez que les quitan jugadores y pierden una liga. Pero ya tenían años de que no tenían un buen equipo.
11: O sea, independientemente de que ganen o no ganen, yo creo que la afición debe estar tranquila porque ahora sí demostraron que sí pueden jugar bien y hicieron una buena temporada.
10: Nomás le salió el Chícharo y empezaron a
12: aliviar. Digo, es lo que les dije, por alguna razón salió y mira.
11: Se deschicharon,
12: güey.
11: Hombre.
12: Bueno, amigos, continuamos en vivo en el show más perrón.
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12: 6 de la mañana, centro, 7 de la mañana, hora del este.
10: ¿Listos para luchar? ¡Vamos!
12: Good morning, por la mañana, mis amigos. Buenos días, el show más perrón de la radio está contigo, el show de Raúl Brindis. Gracias a Dios. La diversión garantizada en tu estación favorita. Notes el bochinche, la alegría, el dinamismo, la entrega, la versatilidad y la jovialidad que traemos el día de hoy. Viernes 8 de mayo. 8 días del mes, 128 días del año. Frente a nosotros en este 2026, aún tenemos 237 días más para vivirlos, para gozarlos. La alegría, el día, para disfrutarlos al máximo. En vivo, en vivo, en vivo. Arrancamos la segunda hora de programación recordándote que aquí somos.

0: Qué bonito, lo bonito, fin de semana.
1: Número uno. Hoy, nos vemos Houston. Hoy nos vemos Houston, sí, en el Circo Flip. Vamos a bailar.
0: Ahí vamos a estar. Vamos a bailar. Intenso,
1: y vamos a hacer bailar a la gente.
0: Y eso. Vamos a regalar premios.
1: Y vamos a tener dinero y premios.
0: Sí, señor.
1: Así es.
0: Sí, el señor Reyes. No,
1: sí, hoy, función 7 de la noche, 45 Norte, salida en la Airline. Ahí en el Circo Flip.
0: Nos vemos.
1: Está bien bonito, es como el emoji del teléfono.
0: Sí, del
1: blanco
0: del
1: con circo. Rojo.
0: Está padrísima la carpa.
1: Ahí,
0: señor.
1: Nos vemos hoy en la noche.
0: Nos vamos a poder tomar fotos con la gente, cotorrear ahí.
1: Como siempre.
0: Que divertirnos, de eso se trata la vida.
1: Como siempre.
2: De mi barrio, ahí, Raúl, bien accesible el estacionamiento, bien padre.
1: Ah, sí,
2: ahí
1: es
2: por el 45 Norte, ahí cerquita está la casa de la suegra. Ahí.
1: ¿Vas a ir?
2: A 7 minutos.
0: No, pero bueno, estamos en
2: con
0: eso.
2: Ustedes.
0: Factor sorpresa.
2: Es suficiente.
1: Me gusta la jacket del borrego de bolsa de basura de 30 galones,
0: gracias.
1: Dice Reynar. Está bonita, ¿no? Está bonita esa chamarra, muy bonita.
0: Gracias,
1: me encanta.
0: Gracias.
1: Buenos días, Raúl. A todos desde la Ciudad de México, Armando Toledo, Brendita Flores, buenos días también. Y Dania, good morning. Mándame saludos como.
3: ¡Ay, Dania! ¡Ándale! ¡Apúrale! Para que desayunemos y nos vemos a pasar a Bruno.
0: Desayunemos.
1: Sí. Hoy sí.
3: Ando bien dormida.
1: Oye, güey.
0: ¿Por qué?
1: Yo creo que eran las una de la mañana. Era, yo creo que no, ni quise ver el reloj. Era la una de la mañana, nada más. Yo digo,
3: vamos a la cama ya.
1: Dije, a la madre, ¿quién le está diciendo que vamos a la cama? Sí. Me despertó cuando dijo,
3: vamos a la cama.
1: Le decía a la perrita.
0: Mira.
1: Que se fuera a la cama. Era la una. Ella se duerme a la una de la mañana, yo creo.
2: Híjole,
1: una de la mañana.
2: Tarde,
0: ¿no? Y dije, a veces sí me da envidia eso, mano. Si uno quiere dormirme tarde a veces. Pero
1: sí,
0: bueno,
1: ella se duerme como a la una.
2: Pues, a la misma hora que se duerme, carita. A las 12.
0: A las 12 me dormía ayer.
1: Pero ella no toma siesta, se toma siesta.
0: Ah,
1: okay. No, pero mira, ella se duerme de una a tres. Yo me levanto a las 3.
0: Sí.
1: Y luego me hace un licuado, y se acuesta otra vez. Y digamos que a las 3:45 ya está acostado otra vez.
0: Okay.
1: Y después se viene levantando como a las, ponle tú a las 9, 8:30, 9. 9.
0: Está bien.
2: 3, 4. Pues sí, pero no es suficiente de dormir.
1: No, no es suficiente.
2: No, le falta dormir más, un poquito más.
1: No es suficiente, ¿verdad?
0: Sí, peligroso. Si las cuento, sí, güey.
2: No.
0: De 1 a 3son 2 y de 3
2: no,
0: a 9.
2: No, lo que pasa es que como quieras.
0: Son 2, sí, 4, son casi 4, 6,
2: 7, 8.
1: Sí.
0: 5 horas.
2: ¿Sí son las 8?
0: Y
2: 5 horas nomás, duerme.
0: Sí, de 3 de la mañana a las 8 son 5, casi 6.
2: 4, 5, 6, 7, 8, 5 horas.
0: ¿Y las otras dos que durmió, güey?
2: Ah, no, pero esas no cuentan. Porque, porque se interrumpe el sueño.
0: Es que pensé que alguna vez...
4: Es lo que yo pregunté la vez pasada, ¿sí? Que si contaba...
2: Sí, no cuenta. No,
0: entonces,
2: no,
0: ¿para qué duermes siestas, güey?
1: No,
0: si no,
1: no debería.
2: Por eso, o sea, no debería entonces dormir las
1: yo siestas. Yo duermo 5 horas.
0: Sí.
1: Yo muy pocas horas, la verdad. Muy pocas horas. Y más si me levanto en la madrugada, pues no duermo ya.
4: Eso te gasta tus glóbulos
1: también. Sí, los glóbulos se te afectan.
0: Espérate, aguas con los expertos del sueño, Raúl.
1: Báilale, carnal de los caireles, Sebastián.
4: Los glóbulos rojos se van de.
1: Pero con una Coca-Cola que me aviento, güey. Estoy bien.
0: Tomas agua y el azúcar se disuelve.
4: No, pero fíjate que yo tomo vitaminas.
1: Mírate.
4: Todos los días tomo vitaminas.
0: ¿Y por qué tienes que dormir siesta, güey?
1: Pedro Barrientos, buenos días. Gracias, amigo. ¿Cuál equipo va a ser campeón? Sueño. Dice Beto. Nos hubiera gustado haber visto a las Chivas con su equipo completo, dice Tigre Martí. Sí,
0: pues sí,
1: la verdad, muy buen equipo. Para mí, digo, si no le hubieran quitado a los 5 jugadores, probablemente era el... Era el fuerte, sí, era el gallo para ser el campeón.
0: Yes.
1: Creo yo, ¿no?
4: Tigres contra...
2: Contra las Chivas. Sí, no, pero es que sí, el Tigres crece siempre en las liguillas. Y cuando ves el Tigres.
4: No, pero pues, mientras sea la América, ajá, el Tigres se ablanda.
1: Bueno, amigos, yo no sé si vieron el día de ayer. Qué bárbaro. Incendios en México.
2: Y
1: incendios no. en Ay, plazas Dios. Públicas.
0: Ay, güey.
1: Pero... Yo me confundí al principio, Mario,
0: ¿sí?
1: Porque pensé que era el mismo incendio con la gente corriendo, gritando en las calles. Después deduje, hubo 2 incendios en México en lugares públicos. Vámonos, decenas de personas, algunas con bebés en brazos, y ahorita ponemos un video. Tomados de las manos, adultos mayores fueron evacuados en Sinaloa. Esto es en Los Mochis, en la plaza comercial Fiesta Las Palmas de Los Mochis, en Sinaloa, ante un fuerte incendio. Generó una nube de humo. Hay 5 muertos al momento.
0: Ay, caray.
1: Y 40 heridos en Los Mochis, Sinaloa. El incendio, atendido por personal de emergencias y cuerpo de bomberos, provocó la muerte de 5 personas al menos. Intoxicación, monóxido de carbono, 30 personas hospitalizadas. Esto es, repito, en una plaza Fiesta Las Palmas en Los Mochis, Sinaloa. ¿Pero qué creen?
4: ¿Qué pasó? ¿Qué?
1: En Tabasco también hubo otro incendio. Están investigando las causas del siniestro. Esto fue en la feria Tabasco 2026. En la nave 1 del Parque Tabasco, sede de la Feria de Tabasco 2026. Saldo igual. Hasta anoche, 5 personas muertas. Aquí vemos, esta parte es de... Esto es en Tabasco.
2: Tabasco.
1: Esto es Tabasco. Ahí se le sale una palabra.
2: Esa es Tabasco. Feria.
1: La feria. Parque Nave 1 de Tabasco. Esto ya es Sinaloa. Estos dos videos son de Sinaloa.
2: Ah, okay.
1: Escuchemos ahí, sí, ahí. Es adentro del parque, de la plaza. Esto es Sinaloa.
5: Estamos en vivo ahorita. Se está quemando Plaza de Las Palmas.
1: Plaza Las Palmas en Los Mochis, Sinaloa.
2: Qué horror.
6: Güey, acabamos de vivir el peor día de nuestras vidas. Estoy temblando y quiero llorar. Estuvimos atrapadas ahí, en la plaza. Y algo pasó. Y
2: Oye, pero se quemó mucho, ¿eh?
1: No, no, fue un infierno.
0: Ay, Dios mío.
1: Este es Sinaloa, Los Mochis, lo que estamos viendo, 5 muertos y están investigando las causas del siniestro también. Ay, ahora, volviendo a la Feria de Tabasco, Javier May Rodríguez indicó que el fuego ya fue controlado por cuerpos de emergencia. Esto lo decía en la noche sobre el incendio ocurrido en la madrugada en la nave 1 del Parque Tabasco. Las llamas ya fueron controladas y están los cuerpos de emergencia también. De acuerdo a los primeros reportes, todo empezó ayer, tarde, ya cuando las instalaciones de la feria habían cerrado las puertas al público, ¿verdad? Así que cuerpos de emergencia en los dos lugares, nada que ver un estado con el otro, dos probablemente causas distintas, pero apenas van las autoridades, me imagino que el día de hoy, a dar alguna información sobre las causas de los dos siniestros. Repito, dos incendios, Feria Tabasco 2026, 5 muertos, y en la Plaza Fiesta Las Palmas en Los Mochis, 5 muertos también, más de 4 decenas de heridos.
0: Es mucha coincidencia, ¿no?
1: Sí, caray.
0: Que hayan sido el mismo día, sí. Que está raro.
2: Sí, pues
0: raro.
2: Se nota como provocado. Te digo
1: que,
2: ¿no?
1: Que hasta yo dije, es el mismo, cuando vi a la gente correr, sí, ya sí, después sí, sí. Deduje, caray, dos diferentes incendios.
0: Sinaloa y Tabasco, mano.
1: Sí, también dice, las altas temperaturas pudieron haber afectado las instalaciones eléctricas. Pero también, raro, Beto. ¿No?
2: También. Está muy raro.
1: ¿No? Ojalá investiguen y lleguen a fondo, ¿no?
2: Exacto, con los culpables, si es que fue provocado.
1: Porque hubo personas muertas.
2: Sí, desgraciadamente.
1: Hubo personas muertas. 10 muertos, fíjate, nada más en los dos incendios.
2: Lo peor que te puede pasar, hombre.
1: Exactamente. Raúl dice, Laurita, no es lo mismo estar interrumpiendo el sueño. Mejor dormir, aunque sean menos horas, pero seguidas. Completamente de acuerdo, Laurita.
2: ¿Será?
1: Yo si duermo una siestecilla y luego duermo otra vez...
2: Es que no se cuenta, tiene que ser todo corridito, ¿no? O sea, es lo mejor para que pueda reponer todas las energías.
1: Sí. Las artistas, tengo que hablar con esta señora, pero igual las personalidades estas que siempre se ven muy bien y frescas, dicen 8 o 9 horas.
2: Ni en el Conde, ¿no? O sea, que
1: pues no solamente ella, mucha gente dice 9 horas.
2: Sí, sí.
1: Y dice, si no duermo 9 horas, ando todo como güey todo el día. Cierto,
0: no, pues yo también, pero que me dé las posibilidades, pues ese es el chiste. Pues
1: es que no se puede.
2: Pero es que no se puede.
1: Saber, ¿cómo vas a dormir 9 horas?
2: Es por el trabajo, ¿no? Yo creo que también es el compromiso pero sí, lo ideal sería
0: Yo creo que son los hábitos, primero que nada.
2: Sí, la alimentación tiene que ver mucho, hombre.
4: Pero qué rico cuando duermen las 8 horas completitas, ¿no?
1: Uy.
4: ¿Te levantas?
1: Yo me siento en las nubes. ¿Ya? Me siento, Dios, ¿qué es esto?
0: ¿De qué se trata?
1: ¿De qué se trata? Duermo 8 horas seguidas, soy otro.
0: Sí, pues sí.
1: Otro, soy una persona lúcida, ágil, inteligente, fresca, de buen humor.
2: El cuerpo te lo agradece.
1: El cuerpo te lo agradece. Neta, ¿eh?
4: ¿Usted no se despierta así cada rato en el sueño?
1: ¿Cómo?
4: ¿Cada rato no se despierta en el sueño?
1: Yo a veces, sí.
4: ¿Sí?
1: Sí, anoche te digo que me desperté en la medianoche. Sí, igual Dani, mi esposa, medianoche, un saludo, dice estilo regia, igual, José Torres. Sí, ella se está durmiendo a la 1 de la mañana. Ella tenía mi horario, ella tenía el mismo horario que yo. Se dormía a las 9, a las 9 ya estaba. Pero ahora, ¿por qué? No, pues es que no me alcanza el tiempo, dice. Tengo que trabajar. Digo, ok, bueno.
2: También.
1: Y entonces, sí, se duerme tarde, muy tarde. Pero bueno, vámonos con más.
0: Se comuniquen y que dejen el saludo a la mamá.
1: Que dejen saludo a mami.
2: 832-271-8131. Déjale un saludito a tu mamá, ahí a toda la familia. Y por supuesto que los nietos regalos. También, que le manden saludos. Todo
4: ¿qué le vas a regalar?
2: ¿Y qué le vas a regalar a tu mamá?
4: Para que nos ayude. ¿Qué le regalas?
2: 832-271-8131. O si nos acordamos de nuestra jefecita. ¿verdad?
1: Ándale.
2: Porque a veces habemos gente que no mandamos dinero.
1: No me digas. No,
4: por si nos acordamos de nuestra jefecita.
1: Bueno, entonces, llámanos y deja tu mensaje al
2: 832-271-8131.
0: Mi madre nos está escuchando ahorita, desde siempre temprano. Mamá, te quiero mucho. Un beso, te amo.
2: ¿Cómo es la vida amorosa?
7: Le faltó tenerle un poquito más
0: de disciplina.
7: Disciplina,
2: muy disciplina,
7: más. De veras, como
0: mira,
7: que
0: como
7: se
0: quedé
7: descargó.
0: Rin.
7: Se descargó la señora. Yo no la podría felicitar tanto, la verdad, porque. Mira.
0: Mamá, ¿qué te digo?
7: Sí, la verdad.
0: Tiene razón el
7: Ruiz. No, no, no, ahí sí.
2: ¿Cómo crees
7: Digo,
2: que
7: perdón sea? Ser tan sincero.
0: No, la verdad, Ruiz. A ver cómo le haces.
4: Un abrazo a la señora.
0: Saludos, jefa.
2: ¿Cómo crees que sea mi vida amorosa, Ruito?
7: Como la Coca-Cola.
0: ¿Cómo?
7: Primero normal.
2: ¿Cómo sí?
7: Después light.
2: ¿Y luego?
7: Cero, ahorita cero, cero, cero, cero.
0: La verdad que sí, güey.
4: Aunque usted no lo crea.
2: La triste realidad.
7: La triste realidad, ya soy el cero, ya tienen como 20 años.
0: No, espérate.
7: Según lo que me dice mi papá, mi abuelito.
0: Espérate.
7: Que lo conocieron a él.
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2: Igual que el Turqui, inmortal.
3: ¡Momentito, no cuelguen!
4: Un saludo para toda la gente de San Luis Potosí, para los macuarrones y para los de Fresno, Texas. Ahí el macho Contreras, Francisco Contreras, la mera pipa de Fresno, Texas.
5: Hacer como yo, cuando mi esposa me dijo hace unos días, mi amor, me da $50 para hacerme las uñas de los pies, le contesto yo, ¿qué? ¿40? ¿Para qué quieres 30? Yo solo 20 tengo, si quieres 10, toma 5. Así deben de hacer ustedes. La pura neta.
6: Buenos días, show perro. Buenos días a todos. Dígale al Turqui que no esté de mentiroso. En El Salvador nomás se tomaba gaseosa una vez al año y era en Navidad. Que no esté de mentiroso.
2: Compadre, ¿qué vas a salir tú, compadre?
7: Él era de los rojos, compadre.
4: ¿Qué vas a salir, hombre? Y si me tomo dos sodas al mes, es mucho. Ya tiene como 3 años que la dejé y realmente ni la extraño ni nada. Que pasen buen fin de semana.
8: Ya llegó el show más perro.
7: Está bueno eso. Señoras y señores, ladies and gentlemen. Aquí estamos con W. Señoras y señores, está presente. Ladies and gentlemen. Usted nunca ha visto algo increíble en una mañana. Pues aquí está. Uno de los

0: ¡Chueco!
1: ¡Por favor, güey!
0: ¡Cállate, güey!
2: Maestro, ¿a poco no le pareció bonita a las muchachas del circo?
0: ¡Cerco, güey! ¿Te quedaste enamorado de las muchachas, güey?
3: Del mago, se enamoró el cara, maestro.
2: No. Estaba guapito, güey.
0: ¿No te dijeron nada en la casa, güey? ¡Vi el beso que le diste,
1: güey! ¡No, maestro! ¡No, no, no!
2: No, maestro, no, ¿cómo crees?
3: No, eso no, no puede decir.
0: No, no, no puedo decir
3: del beso. No, eso no, no se puede decir al aire.
2: No, no, no.
0: ¡No puedo decir!
4: No, no, no, maestro, por favor.
3: Ni vaya.
0: ¿Por qué, güey?
4: Ahorita es comprometedora la hora.
0: ¿Comprometedora la hora?
4: Sí, porque no puede decir nada porque están escuchando, o sea...
0: ¿Lo ponemos o qué?
3: No, maestro, no, no, no,
2: maestro. No, maestro, no.
4: Peligra en la vida matrimonial, maestro.
3: Peligra la cara esta.
0: Pues yo vi el beso, vi todo, güey.
2: No era verdad, maestro.
0: Que la gente diga si no es verdad.
1: No,
2: ¿para qué no,
0: maestro? Si no es verdad, ¿cuál es el problema, güey?
4: Es inteligencia artificial, maestro.
0: Lo voy a poner con más ganas, güey.
1: No, hombre, güey.
2: El problema, maestro, que si lo pongo...
4: No, se le arma.
1: No, maestro, no.
4: No, se le arma.
2: Mira, maestro.
0: Para mí, no. Ese sí es de verdad, güey.
3: No, ah, maestro, que se te apaga la computadora.
4: No, es que realmente no.
3: Sí te van a meter en broncas.
4: No, maestro.
2: No, maestro, no lo ponga, maestro.
4: No lo publique, maestro.
3: Yo digo que
4: no,
3: sí, maestro.
4: No, maestro, mire.
2: Espérese, maestro.
3: No lo ponga en redes.
2: No, maestro. Espérese, maestro.
0: No. Es que es inteligencia artificial, güey.
1: No, maestro, no.
2: Es inteligencia artificial, maestro.
4: Y duró bastante. Duró como unos 10 segundos, maestro, ¿eh?
1: Y luego la tiene agarradita en la cintura, güey. No, maestro. No me haga ver eso porque va a meter en problemas aquí este señor.
2: Maestro.
4: Lo van a divorciar. Quiere que esté soltero,
2: carita. Ella ya sabe cómo es la inteligencia artificial.
3: ¿La güera esa?
0: A mí no me digas, güey.
2: No, ya sabe mi.
0: A mí no me digas, güey. Eso es inteligencia artificial.
4: No, lo tiene bien agarradito al carita, maestro.
2: No, wey. Se ve. Maestro.
0: Okay, no se ve.
4: Ahí con ese video lo puede chantajear, maestro.
0: Maestro. Allá tú y tu conciencia, güey.
3: Es muy temprano para que me lo ponga.
2: Mire, mientras, exactamente, mi conciencia está tranquila porque no es.
0: ¿Tú qué, güey?
4: No, ya estoy nervioso.
0: No te pongas nervioso, famoso.
4: No pasa
2: es que
4: nada.
2: No es.
0: Mira, a mí no me tienes que dar explicaciones, güey.
1: La güero.
0: Mira, ya puedes darle besos a quien quieras.
4: Yo sí subí la foto ayer con la chava que me tomé con la foto.
1: Mira, ya agarró el taco y ya se puso nervioso.
0: ¿Qué le importa, güey? Vámonos.
4: Vámonos.
0: Buen día, hermana, que me acompañen. Hablando de la mujer que nos dio la vida, hermano mío, hablando de ese ser tan maravilloso que nos da amor incondicional y que no importa qué tan mal hijo seamos, siempre va a estar ahí para perdonarnos.
2: Eso, qué bonito, maestro.
0: Always, all the time.
3: Oh, yeah.
4: All the time, yeah.
0: Hoy les traigo precisamente eso y con todo respeto que se merecen las madrecitas chúntaras.
1: Ay.
0: Mire, aunque usted no me lo cree, hermana, hermanito, y antes de que me digan y me señalen diciendo que el profesor no perdona ni en el Día de las Madres a las madrecitas sacrosantas.
4: Sí, profesor. Okay.
0: Antes de que me juzguen, les pido de la manera más atenta que primero me escuchen.
1: Ok.
0: Y después opinen.
4: ¿Estamos de acuerdo? Juzgue,
3: sí, de acuerdo,
4: claro, maestro. Sí, de maestro. Maestro, pero...
0: Porque aunque usted no me lo crea, existen madres chúntaras.
1: Ok. Uh-huh.
0: Y dije madres chúntaras, no chúntaras a las que les vale todo madre.
1: No, que las...
4: Eso sí,
0: maestro. Muy diferente. Muy diferente.
4: Muy diferente. Claro que existen.
0: Claro. Vámonos inmediatamente con la madrecita convenenciera.
1: ¡Ah!
0: Esta respetable señora, hermano mío, esta mujer que usted ve ahí, que camina.
1: ¡Tan galante!
0: Esta madre, esta señora, esta chúntara, tuvo la dicha, tuvo la fortuna de tener no uno, sino varios hijos.
4: Varios hijos, claro.
0: Mira, vamos a ponerle que tuvo uno.
4: Seis hijos.
0: No, vamos a ponerle cuatro.
4: Cuatro.
3: Qué valor.
0: Y de esos cuatro hijos que tuvo la chúntara, uno. Y usted no me lo puede desnegar. Un hijo o una de las hijas.
1: Uh-huh.
0: No cuatro, no los cuatro. Uno de los cuatro.
4: Uno de los cuatro.
0: Vive bien.
1: Bien.
0: Vive mejor que los demás hijos.
4: Bien,

0: estaba en la tienda azul.
1: Como el que tiene el chamú.
2: No tan
0: pegado. No. Empotrado en la pared. Con techito perro, güey. Con barra adentro y refrigerador.
3: Refrigerador, maestro.
2: Hasta baño le puse.
3: Hasta baño, que tiene muchos zancudos.
0: Casa perra, güey. Tirándole a mansión.
1: Cancha de golf ahí.
3: Cancha de golf,
0: güey. Cancha de golf.
2: Cancha de golf.
0: Exactamente.
2: La perra, güey.
0: O sea, vive bien.
3: Parquecito,
1: no se le quita más.
0: Parquecito con patos popones.
1: Tiene buen trabajo.
0: Tiene buen trabajo. O sea, uno de los cuatro va a vivir bien.
2: Órale, pues.
0: Tiene dinero, como dicen por ahí.
3: Tiene dinero.
0: Tiene buena casa con piscina incorporada.
2: Vámonos.
0: Tiene buenos carros también. Sí, sí, todos tienen aire acondicionado.
1: Y son bien confortables esos carros.
0: Y son confortables los
3: casi
0: carros.
3: Casi todos nuevos, ¿eh?
0: Casi todos nuevos.
1: Así como la
0: Tajo. El más pedorro que tiene es...
3: La Tajo.
0: La Tajo. 2024.
3: Ah, no. La Yukon, perdón.
0: La Yukon. La Yukon.
3: La Prieta.
0: Así nada más, ¿eh? En otras palabras, pues le salió inteligente ese chamaco.
2: Okay. Claro, sí.
1: Bueno, para los negocios, maestro.
0: Ella misma lo dice así, la madrecita, ¿no? Lo dice, te dice la señora, con la frente en alto, bien inflada la señora, con orgulloso. Y dice, ay, ese Rulo vive bien.
2: Rulo.
0: ¿Qué? Vamos a ponerle
1: Rulli,
0: que...
1: Rulli.
0: Rulli vive bien. Anda, es bien inteligente, mijo.
2: Inteligente.
3: Bull. Bull mejor.
0: Bull.
3: Bull.
0: Bull. Y entonces, hermano mío, ese día domingo 10 de mayo, que ya viene.
2: Sí.
0: ¿Verdad? Día de las madrecitas en muchos países, en otros no, pero aquí se celebra el día 10 de mayo.
2: Yes.
1: Claro, claro.
0: Esta señora está hecha un tra de cabecita blanca. No la sacas de la casa de su hijo.
1: No.
3: Ok. Ah.
0: La pueden invitar otras personas.
1: Pues sí,
0: otros. Es más, lo pueden invitar los otros tres hijos, ¿verdad?
1: Claro.
0: Tiene cuatro.
3: Sí. Porque
0: cuatro,
3: son sus hijos también.
0: Lo pueden invitar los otros tres hijos a su casa y la señora se pone como el turqui cuando no nos invita a sus fiestas.
2: ¿Cómo, maestro?
0: Te va a sacar puras excusas, güey.
1: Pero no dice nada.
2: No necesita invitación.
1: No invité,
2: ahí está la excusa.
3: Nunca manda la dirección, güey.
0: La excusa. No pasa nada, güey.
1: No, pero el fin de semana,
0: es
1: si
0: tu
1: quieres,
0: fiesta, es tu cumpleaños, güey. Son tus amigos, de verdad. Allá.
1: Pero los voy a invitar el sábado si quiere, maestro.
0: No tienes que hacer nada, güey, los demás.
2: Tómale la palabra, no los voy a invitar porque tiene que jalar.
1: No, puedo pedir el día. Si quiere, hacemos algo.
0: Güey, si no pediste el día de hoy, güey.
2: Y el día de tu cumpleaños, güey.
0: Si trabajaste en tu cumpleaños.
1: Pues sí, pero para celebrar todo lo que tiene, maestro, todas las buenas cosas.
0: Si no quieres acompañar aquí a Raúl y al borrego al...
1: No, es así.
3: Que no pida mañana, que pida hoy.
1: Me van a correr, maestro, de ahí.
2: Sí. Allá sí lo corren.
0: Allá sí lo corren. Aquí no, aquí lo aguantan todo.
3: Aquí.
0: Ya te dan,
2: aquí no tiene miedo.
0: Aquí le vale un comino,
3: aquí,
0: güey.
3: Aquí no tiene miedo, maestro.
0: Allá sí tiene miedo.
2: Ahí está su rey, gente. Ahí está, ahí está.
3: Me pueden correr. ¿Para qué dices eso?
0: Ya que más claro quieren las cosas, güey.
3: No digas eso,
1: no,
3: sí.
1: No, de veras.
0: O sea, esta sangre. No me interrumpa, güey. No me interrumpa, vamos. Esta señora. Casualmente esta madrecita te dice que no puede a ti.
2: ¿A mí? ¿Cómo?
0: Al hijo probe.
2: Ah.
0: Le hablas a tu madrecita, digo, tú eres uno de los cuatro hijos de la madrecita.
2: Sí, sí, sí.
0: Y le hablas que, por cierto, pues nomás quieres que sea ahí contigo, ¿verdad?
2: Sí, claro.
0: En la casa.
2: Sí.
0: Ahorita la situación está fregadona, tú lo sabes muy bien, ¿no?
3: Sí, ya está muy caro.
2: Nos
3: esto.
2: Pueden correr,
0: no hay jale, nos pueden correr del jale, güey.
2: Sí.
0: No hay mucho dinero como otros años.
2: De acuerdo.
0: No puedes hacer fiestas ostentosas tampoco, güey. No, no,
2: ni a la Jenny,
1: la situación.
0: Ni a la Jenny puedes invitar tampoco,
3: güey.
0: A empedarse, güey. Solamente ella se toma dos botellas de tequila, imagínate de dónde, güey.
3: Y eso era para todo el público.
0: Entonces, le hablas y le dices, va, para hacer con ella, le dices, oiga, madrecita. Ay, hola, madrecita. Felicidades, ya va a ser el Día de las Madres.
1: Felicidades,
0: pero anticipadamente le digo, este 10 de mayo pues ya viene.
3: Sí, claro.
0: Y pues pásesela con nosotros, madrecita. Aquí con mi señora, pues a ver qué hacemos aquí en la casa.
1: Ah, claro.
3: Sí, ¿qué le
0: dice? Aquí con la Luisa, ¿no?
2: La Luisa.
0: Aunque sea, mire, un molito bien rico con arrocito graneado le vamos a preparar.
2: Casero, bien sabroso.
0: Algo le hacemos, un molito con arroz.
3: Mole de guajolote,
2: ¿no? Lo importante es verla.
0: O compramos unos tamalitos.
1: Sí, un momento más feliz.
2: Se los compramos a Verónica ahí.
0: Y a Verónica se la compramos ahí en Athens. Y
1: pero
0: este,
1: vamos a pasar ahí.
0: Y nos ponemos a jugar un binguito, una lotería mexicana en la noche.
2: Un binguito.
0: Sí.
3: Un binguito.
0: Véngase, a pasarla en familia.
1: Ahí está.
0: ¿Eh? Y la señora nomás escuchando.
3: ¿Qué le dice a Ezequiel?
0: Y le contesta a la señora, que por cierto se toca la frente, güey, ¿no?
2: Sí, sí.
0: Y contesta desde el otro lado. Ay, mi hijo.

0: pues.
1: Ay, Ezequiel.
0: Sí quisiera ir, Ezequiel, pero últimamente no me he sentido bien, mijo. Aparte, tengo cita con el doctor, mijo. Estoy con medicamentos. Se me va mucho la respiración. Estoy malona.
2: Tiene que ir.
0: Ay, es la edad, mijo.
3: ¿La edad?
1: Híjole.
0: Discúlpame, mijo, pero...
2: No va a poder.
0: Mira, ahí te digo si puedo, ¿ok? ¡Ay! ¿Te digo?
2: Sí puedo.
0: Sí, sí puedo.
3: Estamos hablando.
2: Sí. Al rato te confirmo.
0: Estamos hablando.
3: Ahí te aviso.
0: No,
3: hombre.
2: Sí, lo damos.
3: Apúntame, le dijo la señora.
0: Apúntame. Pues te quedan,
3: ¿no? Pero pues entiende, maestro.
0: Se llegó el 10 de mayo.
3: Sí, claro.
0: Domingo, 10 de mayo.
3: Yes.
0: Celebración. Y piensa el mismo hijo, güey.
3: Sí, sí.
0: Pobre de mi madrecita. Pobrecita.
3: Hijos.
0: No me llamó. No se debe sentir bien de salud, pobrecita. Sí,
2: no estaba
0: pero
2: bien, nuestro.
3: Sí,
0: está enfermo. Aquí vamos a hacerle su molito, pero no importa. Yo le voy a echar su vueltecita a ella.
3: Eso. Le llevo el mole.
2: Sí, pues, sí.
0: Le llevo el mole, barbacho, lo que sea. Para que no tenga que salir.
1: Los tamalitos.
0: Se le va la respiración. Y le habla por teléfono,
3: güey. Sí, claro.
0: Nomás para no dejar pasar el día de la madre, güey.
2: No, no, sí. Claro, sí.
0: Y no le contesta, güey.
2: No,
3: nada.
0: Le hablamos tempranito, güey.
2: ¿Qué estaba pasando? Pues,
0: nada, güey.
2: Nada, nada.
0: A la hora le vuelve a hablar, güey.
3: Nada.
2: Nada.
0: Ya se asusta, güey. Pues se asusta. Hasta la nuera también le estuvo hablando y nada. Ya, como por el mediodía le dice. Bueno. Dice, oiga, mamá, ay, me tenía asustado, no me contestaba. Dice, ay. Ay, mi hijo, ya conoces, mi hijo, no, no escuchaba el teléfono, lo tenía en mute, mute.
3: Tenía vibrador.
0: Vibrador, no sé, mi hijo. Ya ves cómo, no le sale la tecnología, mi hijo.
2: Y a veces suena y a veces no.
0: A veces suena, mi
3: vibrador, no. Este aparato ya no me jala.
2: No, contestó.
0: Tres veces le contestó. Oiga, madrecita, pues qué bueno que está bien, madrecita. ¿Cómo se siente? Ay, ¿por qué? Yo sé que anda malita. Y usted no tiene que venir, mire. Ya decidimos, dejé de trabajar el día de hoy. ¿Verdad?
3: Sí.
0: Y le llamo nomás para avisarle que Luisa, mi vieja, y los niños ya están arriba de la camioneta.
3: Llamamos.
0: ¿Qué cree?
2: Ya están listos.
0: Vamos, compramos tamales, vamos a ir a su casa para festejarla.
3: Eso.
2: Ahí está.
1: Qué bonito, maestro.
2: Qué bien.
0: Oye, bueno, hay un silencio así, absoluto, total sepulcral y fúnebre. Y le contesta a la señora de nuestra. Que trae una vironga la señora en la mano, güey.
3: No, ¿una vironga?
0: Trae una vironga, güey.
2: ¿En serio?
0: Es el día de la madre, güey. Está tomando una vironga la señora, güey.
1: La tal vagina.
0: En la mano, güey. Y dice, ay, mijo, no, no, mijo, ni venga.
2: ¿No?
0: ¿Por qué? ¿Por qué, madre? Ya estamos en la camioneta.
1: Ya llevamos los tamales.
0: Me salió un ratito, mijo.
3: ¿Qué?
0: Acá estoy en la casa de Rubén.
3: ¿Qué?
2: ¿Qué?
0: ¿De Rubén? Sí, me vine desde ayer.
3: ¿Qué?
0: Aquí estoy conmigo, en la casa de Rubén. Me vine desde ayer. Oye, güey.
2: ¿Qué?
0: Tú desde la semana pasada la invitaste a la casa, güey. Y te dijo que no se sentía bien, que le faltaba la respiración a la señora.
2: Sí, claro. Vení con el doctor.
0: Ahora resulta que trae una vironga en la mano y está en la casa del otro hijo, güey.
1: De Rubén.
0: De Rubén.
3: Del hijo rico.
0: Del hijo que es el hermano rico, güey. El de la mansión, güey.
2: En la piscina.
0: El de la piscina, güey.
3: Claro.
0: El que no come tamales.
3: No. El que sí le da regalo.
0: Manda a traer chef, güey.
1: No.
0: Sí, güey.
3: Jibachi trajo.
0: Hibachi. Y lo más pedorro que tiene es un puesto de tacos. Lo más pedorro que tiene. Que le hagan tacos ahí, güey. Ya en la madrugada, güey. Fíjate, madrecita convenciera, se fue a quedar con el hijo rico para que le festejen su día.
3: Dije
0: con el hijo rico, no con el yerno sonso que le lleva barra a Cuba todos los sacrosantos fines de semana.
1: No, ya le cambiaron los sábados. Puros sábados nada más.
2: No, sí, maestro, pero pues, ya estoy perdiendo esa costumbre, maestro.
0: Tú que la pierdes y pierdes todo.
1: Oye, qué vergüenza que diga. Ya no quiero ir, pero tengo que ir.
0: Estoy harto de la barbacoa.
1: Así dijo.
2: Lo que pasa es que estaba cansado, maestro, el vato.
0: Ah, pero según la chuntara, la madrecita convenciera. Ay, no es cierto. Yo quiero estar con todos mis hijos. Por igual los quiero.
2: Yo los quiero por igual, dice.
0: Lo que pasa es que Rubén, pues vino ayer por mí, ¿qué voy a hacer?
3: Claro.
0: Yo no podía decir que no.
2: Sí, ni modo de decir que no.
0: Ya me cansó, sí. Déjela. Ya no destape más vironga, señora.
3: Ay, es que tengo sed. Me dijo el doctor que una por día.
0: Señora, con todo el respeto que usted se merece.
3: ¿Qué?
0: Es una convenienciera,
3: señora.
0: ¿Cómo decirle peor? Esa es la palabra, convenciera. No, desde maestro. Una semana antes.
1: Es su madre, maestro.
0: El otro hijo, el pobretón, el fregadón.
1: Pobretón.
0: Pues sí, güey.
2: Ya se le había anticipado a todos los hermanos. Maestro.
0: Ya lo había invitado a su casa.
1: Sí.
0: Pues yo sé que vive en un townhouse, ¿verdad? Sí. Viejita, pero es townhouse. Sí. Pues así hizo pato, señora. No. Acuérdese.
1: Por favor.
0: Es una madrecita chúntara. ¿Qué es eso?
2: Pero le gusta la comodidad, maestro.
1: Exacto,
2: también.
1: Maestro.
2: Y ese se lo sufrió merece.
1: Mucho, sufrió mucho con el esposo, uh-huh. Maestro.
2: No tiene que disfrutar de las cosas buenas.
0: Y otra madre es la madre sentimental.
2: Ah, ¿no? ¿Otra?
1: Sentimental.
0: Todos los 10 de mayo se la pasa chille, chille, chille, chille. Y vas a visitarla y la ves en la cocina lavando trazas. Chille, chille, moqueando, moqueando. Chille, chille, moqueando. Y dices, ¿qué le pasa, Mario?
2: ¿Qué le pasa?
0: Y te moviendo la cabeza.
1: Ay,
0: no, no tengo nada. Y le insisten. Le preguntas.
2: Si tiene algo,
0: te preguntas. Pero, tiene Kleenex y Kleenex y Kleenex. Dice, que por cierto, ya tiro el llanto así, güey.
1: No,
0: lo que pasa es que nadie me ha hablado para felicitarme. Dios mío, la madre. Tengo uno de mis hijos, se acuerda de mí. Ya. Parece que no existo.
1: Hasta parece que estoy yendo a mi mamá. Bye.
0: Güey.
1: ¿Qué?
0: Oye, mano, ¿te fijas la hora, güey? Son las 7 de la mañana del día domingo, güey.
1: Todos están dormidos.
3: 7 de la mañana.
0: Le dices, soy María, pues, si es bien temprano todavía, hombre.
2: Y el domingo. Sí, por eso no, no la
0: al rato también. Te hablan.
1: Claro.
0: Y efectivamente, durante el día, ¿qué crees?
1: ¿Qué?
0: Van llegando uno a uno todos los hijos para felicitarla.
1: ¿En serio?
0: Ay, que bueno. Todos se reunieron ahí en la casa.
1: No, qué padre, maestro, bueno, maestro. Sí, está, ¿para qué lloraba tanto?
0: Güey, sí. No para de llorar la señora.
1: ¿Por qué lloraba?
0: Porque dice que todos están muy lejos y no se pueden juntar.
1: Ah,
0: y la vuelves a preguntar.
2: ¿Por qué llora?
0: ¿Por qué? Oye, ¿por qué le pasa? Y suelta el llanto. Ay, es que, bueno, me faltó fulano de tal que vive muy lejos.
1: O sea, muy lejos.
0: Pero llegaron todos en al. Sí, unos unos manejaron, otros volaron, güey.
1: Otros.
0: Ya en la noche ya todos están presentes, güey.
1: Qué bueno. Qué padre, dentro de la familia, todos los hijos ahí.
0: Sigue llorando.
3: Sí. Sigue llorando, lloro. ¿Por qué?
0: Es que soy feliz ahorita, pero mañana se me van a ir otra vez. Me pone triste, chino.
2: Pero es un momento de felicidad,
0: ¿no? ¿Quién le engaña, señora? Primero llora porque no le hablaron. Después de que fue, llegaron, pero no todos. Después llegaron todos. Y sigue llorando, señora.
2: Y le llevaron regalos, maestro.
1: No, hombre, maestro.
0: Que por eso, por cierto, ya para terminar.
1: ¿Qué?
0: En esta fecha no puede especial, no puede faltar tan especial.
1: ¿Qué?
0: Los chúntaros que tienen la grandísima e inteligente idea de felicitar a su madrecita santa por redes sociales.
2: ¡Ah! Esa es la moda, maestro. Suben lo trending.
0: El post. O el reel. O la historia a TikTok o a Insta.
1: ¡Ah, la madre!
0: ¿Y la señora qué crees?
1: ¿Qué?
0: Ni redes sociales, ni internet, ni luz tiene ya de elegido.
2: Ni luz. Mira, maestro.
3: Ni luz tiene.
0: ¿Cómo fregados va a ver la felicitación? La pobre señora, la mamá del chocolate.
1: Claro, pero la intención es lo que
0: pero basta. No van a faltar los que están subiendo el post a la red.
1: Madre mía.
0: Mándale dinero para que pague la luz.
2: Ay.
0: Ponle internet, wifi.
2: Claro que sí, maestro.
0: Ponle la madre esa de Elon Musk, lo que sea, güey. Para que tenga internet, güey.
3: El Starlink.
0: El Starlink, esa madre, güey.
2: La antenita.
0: Pues de qué fregados sirve. Señora, ¿de qué fregados le sirve? Sí, ahí, madre.
2: Que le manda ahí los saludos ahí por las redes.
0: ¿De qué fregados le sirve a tu madrecita que le felicites por redes, güey? No, ella no lo va a ver.
2: No lo mira. No.
0: Pero bueno, de lo que los hay, güey. Ya me cansé, güey. ¿A quién le cayó?
2: ¡Le cayó!
0: ¿Qué hacemos con la fotografía?
1: No,
2: maestro. No la difunda, maestro, por favor.
3: No lo vaya a subir, maestro, porque
1: se va a quedar solo. No puede ser eso de esos días de las madres, maestro, porque ahora sí me la van a rayar.
0: ¡Güey! Mira, güey.
3: No le enseñe, maestro.
1: Eso
3: es, algo que no debemos de estar viendo.
1: Yo ya le dije que es.
3: No, si el miraba, dele play otra
1: vez. Yo le dije que si miraba un video, era inteligencia artificial.
3: A ver.
1: Yo le dije. Si mira un video.
3: El beso,
2: ay.
3: O sea, apretado.
1: Yo no actúo así, maestro.
2: Y cerquita de labio.
3: Yo no actúo peor.
0: A mí no me tienes que convencer.
2: Ya casi se lo daba en la boca, maestro.
0: ¿A mí?
3: Pero del estómago.
0: No me tienes que convencer.
1: Ya vaya,

0: Buenos días. No, para mí la mejor canción.
1: Tremenda.
0: Sí, sí,
1: buena
0: sí.
1: Buena canción.
2: A mí también me gustan los rieleros.
1: Espérate, Rin.
0: Rieleros.
3: Los rieleros.
1: Es la fiera.
3: Los rieleros.
0: Amigos, buenos días. Buenos días. Qué gusto saludarles a todos ustedes. Bueno, sigue dejando tu mensaje en la pura neta. Pedro Reyes, por favor.
3: 832-71-8131. Mándale un saludo a tu jefecita ahí en la pura neta y también cuántas latas de Coca-Cola te tomas. Oye, por cierto, ¿cómo le fue en las maquinitas del casino de Luisiana al Carita Ruin?
2: Cuando fue el Carita en las maquinitas,
3: sí, ¿cómo
2: tuvo
3: le fue?
2: Mucha suerte. Ponía una moneda y ganaba. Una moneda y ganaba. Ajá. Ponía otra moneda y ganaba. Y así se la pasó por horas.
3: Órale, ¿sí? ¿Después fue a cobrar?
2: No, no, no. ¿Cómo? Ya no sabía qué hacer con tanta Coca-Cola en la mano. estaba bueno.
1: Estaba bueno el chiste, Ruin.
0: El chiste fregar.
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1: Rorín, Rorín, mándale un saludo a mi hijo que está cumpliendo 13 años hoy, Iker Sevilla. Un saludito para él. Mándale, cántale las mañanitas, por favor, que te está escuchando. ¡Saludos, muchachos!
2: ¡Saludos! ¡Échale ganas! ¡Feliz cumpleaños!
3: Oye, Rorrito, el chiste de la Coca-Cola nomás te faltó que fuera bien helada para que fuera normal, light, después cero. Y bien helada, bajo cero.
4: Buenos días, perro, acá desde Virginia. Ayer fue una goleada hermosísima de la Femenil América al Toluca. Bueno, cambiando de tema, primeramente saludos a mi esposa Gloria, mi hija América, que cumple años el domingo. Mi hermana Rosalba también cumple años, el Día de las Madres. Y muy, muy en especial hasta el cielo, mi madre Elena, en paz descanse.
5: Saludos, Gloria, y saludos para América. Te mandamos un beso.
0: Eso, good morning, buenos días. Comunícate con Pedro, 832-271-8131. Ya este es el fin de semana del Día de las Madres, ¿ok?
6: El Weekend Mother's Day.
0: Jorge dice, ¿por qué John Milton no durmió el ardillo botijón y lo dejó así toda la semana para que no saliera ya sus chistes pedorros? Dice, también. Que le mandaron dinero, ¿qué? A John Milton, ¿para qué?
7: Para agradecerle porque quitó la lluvia de chistes.
5: Muy chistositos. ¿Yo qué?
7: Es lo que dice la gente en redes sociales, Rory.
0: Ya se me antojó mole por culpa del profesor, dice Dani, así.
7: Ah, qué rico mole,
0: sí,
7: mano.
0: Sí. Te escuchamos en Reino, dice Samuel. Samuelito, un beso y un abrazo a toda la gente de Reynosa, Tamaulipas. Saludos. Hoy, el domingo es mi cumple también, Rosita Benítez. Mira, Rosita.
6: Haga mole de pavo.
0: Felicidades, Rosita Benítez. Y ¿saben qué? Rosita, pues igual, mi jefe cumple años el domingo también, el Día de las Madres.
7: El mero 10 de mayo.
0: El mero 10 de mayo, Rosa Benítez. Felicidades, Rosita, un beso y un abrazo. Que enseñe el video, el maestro,
6: no,
0: dice.
6: No, maestro, ni se lo vaya a correr.
0: Insiste el carita que es inteligencia artificial, yo lo veo muy real. Felicidades a mi hija Jimena Aurora Herrera, que cumple 9 años el domingo, de parte de su mami Azalia, que la quiere mucho, Azalia, para Jimena también. Felicidades. Saludos. Muchos no toman Coca-Cola, pero toman mucho jugo, café, ice coffee. Yeah. Mucha azúcar, es lo mismo, dice José Martínez.
7: Te lo mandó alguien, José, que toma mucha Coca-Cola, Ron.
0: Ah, a ver, José, a ver, ¿quién me lo mandó? José Martínez. Pues, ¿sí tomas Coca-Cola, José Martínez?
7: Pues te está justificando, ¿no?
0: A ver, José, sí. Me encantaría que fuera honesto y me dijera sí o no. José, sí. Martínez, gracias.
6: Está defendiendo a los coqueros.
0: En ese video, esa mujer que ves es la esposa del carita. No, no, él es el problema.
6: Se parece, pero no es. ¿Qué?
0: No es. Ese es el principal problema de todo. Pero bueno, allá el carita, ¿verdad? No, él arregla, tú has arreglado un montón de cosas.

0: mi Javi. Buenos días.
1: ¿Qué tal? ¿Qué tal, Raúl? Buenos días, buenos días. ¿Todo bien? ¿Todo bien?
2: Tú, todo bien, doctor. ¿Tú, bien? Digo, tú, Javi.
0: ¿Andas feliz porque ya tienes nuevo sensei?
3: Sensei, sí.
0: ¿Tienes?
1: Bueno, arranqué hablando italiano porque anoche tuve el privilegio, el honor y el gusto de ver a Laura Pausini.
2: ¡Vámonos!
0: ¿De veras?
1: Sí.
2: ¿La viste?
0: ¿La viste?
1: Estuve aquí en Monterrecista.
0: No, yo sé. Digo,
1: primera fila, compadre.
0: Ah.
1: No, yo compré los boletos que me van a andar regalando Poncho.
0: Sí, yo sé. Poncho lo andaba correteando y tú, mira, a ti te cantó.
1: Uh-huh. Sí, no, claro, primera fila. Déjame enseñarte una foto. Hoy sí traía calzón.
0: Sí.
1: Ya ves que decían que no usaba.
0: Sí. Ahí estuviste en la Arena Monterrey entonces, anoche.
1: Qué figurón, ¿eh?
0: Ah, no, ¿está? Sí, la Arena Monterrey. Mira en el escenario.
1: Primera fila, compadre.
0: Sí. ¿Tú sí estuviste ahí?
1: Claro, sí. Claro, ¿no?
2: ¿Te pues gusta a ti o le gusta a tu señora, güey?
0: Al otro güey nada más lo meten dos canciones y lo sacan.
1: No, a mí me encanta, a mí me encanta.
3: ¿Laura Pausini?
0: Sí.
3: Yeah. Se ve bien el Poncho ahí, ¿eh?
1: 51 años,
2: El Poncho.
1: No, Laura Pausini.
0: Pues ya los espectáculos. ¿Estaba lleno a la arena o no?
1: Sí, y ¿sabes una cosa, Rod? Déjame platicarte lo que pasó con Karim León.
0: No, ya, güey, ya.
3: Espérate, ese. Agarraste la otra.
0: Ya.
1: Bueno, vamos con información. Raúl, qué buen día el día de hoy acá en Monterrey, la verdad. Está lloviendo, todo está agradable. Y te digo una cosa, parece que el Monterrey tiene nuevo pastor.
2: Vámonos.
0: Sí, ya, ahora sí. Y ahora sí, pastor.
3: ¿No era el
1: bar? Sí. No, o sea, no estoy hablando de que sea una iglesia cristiana, no. Sino los Rayados del Monterrey han comenzado una nueva era. Ya llegó Denis de Clos, que es el nuevo director deportivo, presidente deportivo de Rayados del Monterrey.
0: Ajá.
1: Y ahora van tras los servicios del argentino Matías Almeida.
2: Ora.
1: Quien está en España después de dirigir al Sevilla en el último año, no le fue tan bien. Pero mira, la gente de Monterrey ya debe estar llegando en estos momentos allá a Madrid, donde sí radica Matías Almeida. Llevan las puertas de la ciudad, las escrituras del Cerro de la Silla, los permisos para donar toda el agua de la presa de la Boca, todo lo que quiera
2: Matías Almeida. Y un autógrafo de Beli Beto, güey.
1: Monterrey no va a escatimar. O sea, me dijeron a mi Javi, lo que pide el señor.
0: Claro.
1: Dan así está preocupado en Monterrey, que quieren que sea Matías Almeida sí o sí su entrenador. Le dijo, oye, ¿quién es el plan B y el plan C? Y me dijeron, el plan A es Matías Almeida, el plan B es Matías Almeida.
2: Vámonos.
1: Y el plan C es Matías Almeida. O sea, no hay más. Monterrey quiere sí o sí a Matías Almeida. Entiendo, ¿verdad? No es para menos. Tigres está por volver a ser campeón. Imagínate la presión que hay del lado de Rayados del Monterrey, pero bueno.
3: Pero Matías está, ha cambiado mucho en el último tiempo, ¿no?
0: Sí.
3: Estuvo ¿a dónde? ¿En Los Ángeles? ¿Algo así? No me acuerdo.
1: No, estuvo en San José, San José Earthquakes, en la MLS. Y luego se fue a España. A Grecia. Y después se fue a España. En España no le fue tan bien, pero digo, en México es muy querido porque le fue bien al frente de Chivas y ahora lo quiere el equipo de Monterrey.
0: Aparte, amigo, no es la primera vez que Monterrey anda atrás los huesitos del Pastor Almeida.
3: Verdad.
0: ¿Te acuerdas cuando vino Dominic Torrent a Monterrey?
3: Sí. Uh-huh.
0: Bueno, la primera opción para Monterrey era Almeida. Pero no cuadraron por fechas y agarraron a Dominic Torrent. Uh-huh. Pero ya es la segunda vez que lo quieren, ya, pero en serio.
1: Y la otra fue en el 2019, Raúl, cuando Monterrey corre a Diego Alonso.
0: También lo buscaron.
1: Y Matías Almeida estaba en San José, ahí dirigiendo la MLS, y ahí sí les dijo, oigan, pues si quieren hay que pagar una cláusula de tanto. Y Monterrey dijo, no, ¿sabes qué?
2: Estamos bien.
1: Mejor no, muchas
3: gracias.
1: Sí. Pues bueno, mira, se van a esperar 6 años después para ver si lo pueden tener.
0: Está bien, ya le toca.
1: Tengo entendido que Matías Almeida sí, ahora sí quiere, ¿verdad? Digo, pero bueno, vamos a ver qué es lo que termina pasando. Oye, por cierto, hablando de Chivas, dejaron allá atrás la polémica del tema de los seleccionados y ahora el equipo está concentrado en la llave para enfrentar a Tigres en cuartos de final. Ayer los medios de comunicación coincidieron con Amauri Vergara en un evento allá en La Perla y esto fue lo que dijo el presidente y propietario del conjunto del Rebaño Sagrado.
4: Lo más importante es que se restableció el acuerdo. Estoy muy contento que los seleccionados, los 6 seleccionados, acuérdense que son 6 de Chivas, ya están en la convocatoria del CAR. Y lo más importante todavía es que este sábado tenemos un partido importante que disputar y que la afición, el equipo y la directiva está unida.
0: La pregunta.
1: Bueno,
0: ¿Sí? Porque dijo seis.
1: Exacto. Sí, porque hay un jugador que es propiedad de Chivas, pero que no están Chivas. O sea, a eso se refería. Ellos tienen, aportaron cinco, pero pues hay otro jugador que no forma parte del rebaño. Que por cierto, Raúl, esa es la cara de un personaje que le sacó un perrote y un susto al fútbol mexicano, porque al momento de decir, no, échenme a mí unos jugadores. Claro que hubo preocupación en la Federación Mexicana de Fútbol, que por cierto ya se va a jugar este fin de semana, ahora sí, la vuelta de los cuartos de final. El sábado a las 8 de la noche con 7 minutos, ajá, Chivas recibe a Tigres con una ventaja de Tigres 3-1. Me parece que la serie ya está liquidada. Más tarde, Cruz Azul contra el Atlas. Perdón.
0: Exactamente.
1: Mi máquina cementera, bendita y gloriosa del Cruz Azul. Eso. Recibe a los rojinegros del Atlas con ventaja para nuestro equipo. Esta ventaja 3-2. Ya lo demás no nos interesa.
0: No,
1: para la gente que nos escucha, no tiene la culpa. Pachuca contra Toluca, ventaja para los Tuzos 1-0. Se juega el domingo 10 de mayo a las 6 de la tarde. Y después a las 8:15.
2: ¡Penal para América!
0: ¿Habrá penales?
1: Habrá penales.
0: Para apuestas está muy bueno
2: eso. Perro.
0: A ver, ¿podemos hacer una apuesta nosotros?
2: Yo digo que sí.
0: ¿Va a haber penal en el partido? Digo, no importa que sea para el América o para Pumas. ¿Va a haber un penal? Sí. Ahora, ¿va a haber un penal para el América?
1: Sí. No. Claro. No, ¿me rapo si no?
3: Va a haber penal para el Pumas.
0: ¿Tú crees?
2: En contra.
0: Ok. ¿A cuánto va?
3: A favor del Pumas.
0: $20.
3: Va a ganar el América.
1: Oye, Raúl, dile a tu gente que lleguen cinco sentidos al programa, caray.
3: ¿Qué no.
1: Está diciendo todo lo contrario a lo que estamos platicando. O sea, Javi, penal para Pumas.
3: ¿Qué dije yo la vez pasada?
0: A ver.
3: Que cuando estábamos ahí chateando.
2: Que dije, no viste el partido.
3: No, sí. Que dije que venía un penal. Hasta dije, y viene otro penal. Y que cae otro penal, ¿sí o no?
1: Sí, es verdad. Bueno, más adelante tendremos las reacciones de lo que pasa en Pumas, porque sí están preocupados de que vayan a llegar los penales en favor
0: ay,
1: de la...
0: Ay, no creo.
2: No, eso no
0: creo,
2: pasa, güey.
0: No pasa nada. Tranquilo. Muy bien. Javi, estamos contigo en el segundo tiempo, ¿ok?
2: We'll be back.
0: Venga, vamos.
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0: Son las 7 de la mañana, centro, 8 de la mañana, hora del este.
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0: Por la mañana, mis amigos, buenos días. El show más perrón de la radio está contigo, el show de Raúl Brindis. Gracias a Dios. 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A disfrutarnos al máximo. 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

0: Buenos días. Hoy en la noche nos vemos en Houston.
1: Sí, señor.
0: En el Circo Flip.
1: Ahí va a estar bueno. 45 Norte, salida la Airline.
0: Eso, ahí vamos a estar el Borrego y un servidor Raúl Brindis y todo el gran espectáculo de Flip Circus. Hoy en la noche, 45 Norte y la Airline. Vamos a llevar dinero y premios para ganadores también. Que bailen bonito y sabroso, ¿eh?
1: Sí, señor.
0: Va a estar bueno, va a ser bueno.
1: Se va a poner sabrosón.
0: Va a estar bueno.
2: Riquísimo. En los terrenos del Circo.
1: Nos van a preguntar, Raúl, ¿por qué no vinieron los patillos?
0: No. Pues mire, ya de antemano, los invitamos y no vienen.
2: Muchas gracias, la verdad.
0: Ellos se lo pierden.
2: Ahí. Es que me pueden correr el trabajo.
0: Me corren de mi trabajo, fíjate nada más. Allá sí lo pueden correr, es lo que le importa. Pero bueno, Patiños Tranquilino, saluditos. La cuarta, la que les encanta. No, todavía no. Espérame, Javi. Saluditos, Laura Perla, el rey y sus pasos de Zumba. Jorge, buenos días. ¿Crees que puedan llevar a John Milton toda la semana que viene, que venga a la misma hora? Para que no haya lluvia de chistes,
2: Jorge. ¡Ah, la más!
3: Espérate. ¿Qué le pasa, Jorge?
1: La verdad, Ruiz. Se ganó a la gente John Milton con eso, Ruiz.
0: John Milton se ganó a la gente con quitando la lluvia de chistes.
1: Ya la di, güey.
0: Qué horror. Por cierto, mañana sábado está John Milton.
1: Sí, señor.
0: Mañana sábado.
2: Sí, en la Arena
0: Theater. En la Arena Theater en Houston.
1: Sí, va a estar bueno.
0: Anoche,
1: también.
0: No, hoy está en Arlington.
2: Arlington, Texas.
0: Arlington. Mañana está en. Fue y vino, regresó.
2: ¿Cómo le cambia la mentalidad a la gente? Órale. Realmente, ¿no? Es algo Raúl, para
0: Antonio Hernández, mi esposo cumpleaños. Feliz. Ah, el 10 de mayo cumpleaños, Antonio Hernández, de parte de Bebe Chisa. Saludos, Bebe Chisa. Saludos para Antonio. Al compadre, un abrazo, Antonio Hernández, por tu cumpleaños también. Extrañaba ese intro, dice Fabis. Saludito, Fabis hermosa. Buenos días también, Isabel Atkinson. Show número uno. Gracias. Es una mafia futbolera, dice Fabis. Bueno, son los dueños del balón y su negocio personal.
2: Pueden ser lo que sea, ¿no?
0: No pasa nada.
2: Siempre ha habido negocio.
0: A mi hijo Yair, que cumple mañana 14 años. Te amo, Yair, con todo mi corazón, dice eso, Gloria Ábalos.
2: Yair, happy birthday.
0: Yair, felicidades también, ¿verdad?
1: Cumple muchos más.
2: Sí, hombre.
0: Auri Hernández. Ah, era Auri Hernández también. Auri Hernández. Lo amo mucho. Atentamente, Auri Hernández también. Cumplir años el 10 de mayo de parte de su esposa. Bueno, Auri, felicidades. Para mis hijos Denzel y Lestat, que cumplieron 6 y 9 de mayo. Cántale, Rorrito, por favor.
4: Happy birthday to you.
0: Bien. Vámonos, amigos, en el show más perrón de las mañanas. Lo del antivirus. Hoy en la mañana hablábamos temprano sobre los incendios que hubo en México. Más adelantito le damos otra vez otra repasada con actualización, pero al momento lo del antivirus, que ya ha dicho la Organización Mundial de la Salud, que no tiene esta potencia para convertirse en una pandemia como el COVID. Insiste la OMS. Bueno, sí se está transmitiendo allá de persona a persona, pero no es una situación de pandemia. Okay. Eso es lo que repetimos de parte de la Organización Mundial de la Salud. De esto del barco de MV Hondius, donde viajaban 147 personas, 88 pasajeros, 59 miembros de la tripulación, 23 nacionalidades, 17 estadounidenses.
1: Órale.
0: Y aquí está un dato importante, porque había 17 estadounidenses y hay unos que ya se han retachado para acá, para Estados Unidos.
2: Ya están aquí. Sí, correcto.
0: Bueno, autoridades están completando el rastreo de contactos de 82 pasajeros. Fíjate que ese es el punto, que como te digo, que escuché que todo se ha controlado, que los doctores y la tripulación del barco habían controlado esta situación del antivirus, cosa que fue una mentira. Porque les dijeron que el primer muerto era por muerte natural.
1: Sí.
0: Y después dejaron salir personas para abordar aviones. Wow, entonces, no controlaron para nada el antivirus en el barco.
2: Es bien difícil.
0: Ese fue el problema. Si todos hubieran estado ahí, se hubiera controlado. El problema es que viajaron en avión. Ese fue la situación.
2: Tiene que hacer una cuarentena, ¿no? Después para que todos estén bien ya.
0: 82 pasajeros y 6 miembros de la tripulación están rastreándolos también. KLM informó que autoridades de Países Bajos también se han puesto en contacto con un número indeterminado de pasajeros en un segundo. Bueno, pues ¿qué pasa? Se muere una persona, después se va la señora, no la dejan volar en el avión y tiene una plática con una aeromoza. No la dejan volar a la señora que ya venía enferma, que muere también, y ahora la enfermera está también infectada de antivirus, allá en Europa, ¿verdad?
2: Ay.
0: Entonces dices, güey, ¿qué onda? Según el Ministerio de Salud de Suiza, autoridades suizas también están realizando un rastreo de conteos adicionales para identificar a las personas que tuvieron contacto con un pasajero que desembarcó del MV Hondius a finales del mes de abril. Y ayer comunicábamos, ¿no?, sobre esta situación, de dónde venía, probablemente sí, de un vertedero de basura.
2: Allá
0: por la Patagonia.
1: Que andaban tomando fotos, dijiste, ¿no?
0: Es que se bajaron una pareja de holandeses. Y uno de los tours es justamente ver allá unas aves
2: exóticas.
0: Y estas aves, desgraciadamente, viven cerca de un vertedero de basura.
2: Claro, claro. Y ahí se van a alimentar las aves.
0: Se alimentan las aves, pero en ese vertedero de basura hay muchas ratas. Y entonces, por alguna razón, las ratas y los pájaros y la combinación y alimentos o bebidas tenían esa contaminación. Hijo. Uno de ellos se infectó, se subió al barco, infectó a la esposa, infectó a los demás. Y ese fue el problema. Este virus que se llama de los Andes, esta cepa andina, que no solamente es exclusiva de Argentina, sino de Chile y Uruguay. Porque estas dos personas también holandesas anduvieron en Uruguay, Chile y Argentina.
1: Ay, güey. ¿Y qué es la que se supone?
0: Probablemente en el vertedero fue donde ahí se contaminaron.
1: ¿Qué es la que evolucionó para contagiarse de humano a humano?
0: Esta cepa. Sí, esta cepa que se contaminó.
4: Oye, y le estaba comentando yo al Borre que, por ejemplo, cuando yo venía para acá, me subí al freeway y me veía subiendo y que se... Oye, en la camioneta. Oye, hay una camioneta. Y que se atraviesa una rata esa.
0: Ay.
4: Pero era una rata. Yo, o sea, yo, ching, y, o sea, no sé si la atropellé, si la maté, si la apachurré, no sé. Yo nomás pasé, o sea, ella se iba atravesando en mi camino. Y digo, híjole, ojalá que no la haya apachurrado, porque si no, o sea, todo lo que él tiene la rata y se me...
0: ¿Puedo continuar con la noticia?
4: Sí, señor.
0: Bueno, y entonces ahora en Estados Unidos está Georgia, está Arizona y está también Texas ahora dentro de todo esto.
1: También. Ya ves que ayer dijiste California.
0: Dos residentes de Texas está bajo monitoreo de salud después de haber viajado en el MV Hondius, también un crucero donde pues se desarrolló o se desencadenó este brote de antivirus. El Departamento Estatal de Servicios de Salud de Texas informó que los pasajeros regresaron a Estados Unidos antes de que el brote fuera identificado, que ese es el problema, ¿no?
1: Sí, señor.
0: Departamento de Servicios de Salud de Texas y Control de Enfermedades notificaron a las autoridades sanitarias estatales sobre los residentes. Según el comunicado, los trabajadores de salud pública se han puesto en contacto con ambos residentes de Texas, cuyas identidades no se han revelado públicamente. Los residentes de Texas se comprometieron a alertar a autoridades sanitarias si desarrollan síntomas o no.
1: Híjole, bueno, mano.
0: Ahí está, cara. ¿Qué decías con tu rato otra vez?
4: No, no, ya no. Ya no. La pachurré, yo creo.
0: Ay, carita, no, no.
4: Y apagué el aire porque no se va a meter el olor.
0: Ay, cara, ay, cara. Bueno, vamos a ver, insiste, reitero, la OMS que no hay que alarmar y que no tiene características de pandemia. ¿Qué significa eso? Que se puede transmitir muy rápidamente.
2: Pues ojalá
0: como el COVID.
2: No.
0: Esto no es tan rápidamente. Pero hay que tener precauciones. Pues nada más.
2: No, igual. La higiene. Sí, bañarse todos los días.
0: Sí. Bañarse todos. No, ahí va a estar el problema.
4: A lo que pienso también, por ejemplo, las cucarachas que pisan los orines de las ratas.
0: Ay, carita. Bueno.
2: Todas cosas.
0: Ahorita ya cállate, cara.
4: Es que yo tomo mis...
0: precauciones.
4: No, mi estructura que hago yo así con...
0: Sí.
4: Visualizaciones.
0: Eso. Ahí va bueno, no estamos hablando de esto. Vamos a cambiar de tema, señoras y señores.
1: Por favor.
0: Un abrazo enorme. Es el fin de semana del Día de las Madres. Hoy es el día de tomarse una Coca-Cola. Y también este fin de semana es el Día de las Madres. Pedro, ahora sí, dale.
2: 832-271-8131. Deja tu mensaje. ¿Cuántas latas de Coca-Cola o refresco te tomas? Y también mándale un saludo para tu mamacita.
0: Bien, por favor, hazlo ahora mismo. Dale chamba a Pedro. ¿Quieres algún saludito, algún comentario?
2: Aquí lo estamos.
0: Ahí llámale. Lo puedes hacer en el show más perrón de las mañanas.
1: Venga, Rey, tú puedes.
2: ¿Sabes cómo le hace el perro, Rey?
4: Cuidado con este alrededor.
2: ¿Cómo le hace el perro? Ahora. ¿El gato cómo le hace?
3: Miau. Miau.
2: ¿Y cómo le hace una rata?
0: ¿Eh?
2: ¿Cómo le hace una rata?
3: ¿Una rata cómo le hará?
2: ¿Cómo le hará?
4: ¿Cómo le hace?
3: ¿Cómo le hará? A lo mejor es factor sorpresa.
1: No, espérate.
3: ¿No?
2: ¿Cómo le hace una rata?
4: Baila.
3: O sea, es que me quiere meter en bronca.
1: Sí, yo sé, ya te entendí.
4: Baila el tijeretazo.
3: Él me quiere meter en bronca. Déjale
1: No me digas que le está tirando, güey.
3: Sí, le está tirando, entonces me quiere.
1: Y eso que él es americanista, güey.
3: Exactamente. Dice, no, que te dice la América y me dice, eres ardillo centroamericanista.
4: Desgraciado.
3: ¿Quiere que diga, compadre, que le van a marcar penal este fin de semana?
1: Ahí está, tú lo tienes en tu WhatsApp, güey.
3: Chécale ahí, luego los americanistas.
4: No, sí, se lo
3: dice,
1: pero gracias.
3: Me quiere echar encima los americanistas.
2: Ibas a caer,
3: Estaba a punto de caer.
4: Pero gracias.
1: Eso de ti. Me Necesitas cambiar la disposición, chamaco. Pero bueno, nosotros aquí estamos contigo, señoras y señores. Buenos días. Feliz viernes. Ya llegó el fin de semana. Por fin, aquí estamos contigo y te acompañamos. Y el día de hoy es la cita que tenemos para ti contigo. 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
3: Hola, buenos días, Rorrito. Buenos días, show perro. Buenos días a todos. Saludos a todos. Felicidades a todas las madrecitas. Saludos a todos los que toman Coca-Cola. Yo, desafortunadamente, ya no tengo madrecita y gracias a Dios no tomo Coca-Cola. Así es de que bendiciones para todos. Saludos, show perro.
4: Quiero aprovechar este fin de semana para mandarle una atenta felicitación a todas las madrecitas que estarán celebrando su día en este 10 de mayo. En especial para la señora Gloria, mi suegra, que va aquí conmigo al lado, que la llevo para el hospital.
5: Llévale barbacoa, compadre.
4: Un perro número 20.
5: Felicidades, compadre. Y
4: buenos días, buenos días.
5: A tu suegra que le va a vivir en el hospital.
4: Todo está bien. Saludos ahí en cabina, nomás para mandarles un saludote a todos los jardineros de Guanajuato, especialmente los de la colonia 18 de marzo. Raúl, comentar de que hoy se le dará el último adiós a nuestro amigo Guadalupe Ortega, que falleció lamentablemente. Muchas gracias, show perro, y que tengan fin de semana a todos.
5: Descanse, compadre.
6: Ya llegó. Hombre, cuídense mucho.
7: Cuídense, quiérense mucho. Es correcto, carita. ¿Verdad? El amor es bonito. Quererse uno mismo también es muy, muy padre.
6: Importante.
7: Saludos, gracias por estar con nosotros. Raúl, mi pésame para Pumas, ya va perdiendo. Oh. Va el gato, dice, y América ya tiene dos penales garantizados. No, Juanito, pues no sé. Ahí
6: ¿va
7: sí.
6: A meter el gato Ortiz? No.
7: No sé quién va a ser el árbitro. A ver, chécale. Eso es muy importante.
6: A ver, vamos a ver.
7: A Héctor, hoy chofer, hasta hoy, donde pueda darles, es muy merecido. Saludos también a Charlie y Lucy en Matamoros, Tamaulipas, dice Clemente. Saludos, Charlie, Lucy. Muy buenos días. People, bailen como el turqui si quieren ganar en el circo, dice Yuyis. Uh-huh. Para mi bello Monterrey, Nuevo León, Jesús Castillo. Para Rosa María Leal, un abrazo también.
6: Rosa María.
7: Mande.
6: No.
7: General Terán, Nuevo León, no te acabes, Nuevo León, dice Juanito. Saludos, buenos días.
6: Saludos.
7: El juego de Pumas América, le van a cometer un penal clarísimo al América, pero no se lo van a marcar. Eso se los ha puesto, dice José Rodarte.
6: Ahora resulta.
7: Gracias,
6: César
7: José
6: Arturo Ramos va a ser el árbitro.
7: ¿Quién?
6: El pitante. César Arturo Ramos.
7: César Arturo Ramos, el árbitro de la América Pumas.
6: Es bueno.
7: Saludos para mi show perro. El domingo es mi cumpleaños, Roberto. Oye, mucha gente cumpleaños el domingo. Felicidades. Bien, dale. José Roberto, un abrazo muy grande para ti.
6: Tu papi.
7: Gracias.
6: También,
7: ¿no? Saludos, Raúl, escuchándolos desde León, Guanajuato, visitando a la familia. Y aquí estamos en León. Gracias, Federico. Un abrazo
6: botas,
7: muy grande.
6: Federico.
7: Saludos en León, Guanajuato. Cállate, cara, dice Yesenia.
6: Por favor.
7: Raúl, no interrumpas al carita, por favor, dice
6: Raúl,
7: Javier. Era un ardillo, no era una rata, dice Fabi.
6: Oye, Raúl, ¿cuál es el mejor árbitro de verdad de México?
7: No sé.
6: Yo creo que todos se equivocan, ¿verdad?
7: Todos se van a equivocar.
6: De verdad.
7: Todos se van
6: a equivocar. Yo he visto
7: a
6: todos y todos se equivocan.
7: Y fíjate que no.
6: Lo curioso es que es en favor del América, ¿sí?
7: Y en España pasa lo mismo. Y en otros países, en otras. Me valen tan poquito tus historias, carito, dice ALR.
6: ¿Qué pasó?
7: Saludos, gracias. Carita, no interrumpa la noticia, saludos. Perdón, que la ardilla le ponga la vacuna antivirus, dice, ese es muy peligroso, dice Isabel. Dago Palma, eres un mamón con el carita, Raúl. Ah, eres bien mamón.
6: Ay.
7: Hugo Márquez, lo callaste bien gacho. Siempre eres prepotente con tus trabajadores, dice Hugo Márquez. Uy.
6: Ay, no,
7: espérense.
6: No, lo que pasa, ven, hombre, Raúl, que yo, si ¿ves? Te interrumpo, Raúl.
7: No.
6: Es que porque se me va a olvidar después.
7: Yo sé.
6: Y es bien importante lo que te voy a decir.
8: No, está importancia, güey. La rata atropellada, güey. No, imagínate.
7: Y aparte, hay gente desayunando a esta hora de la mañana y hay que cuidar ciertas cositas.
8: Pues sí,
7: que,
8: pero bueno, ¿cómo nos vemos aquí en la radio, Raúl?
7: Soy mamón y prepotente para ellos. Lo siento mucho, lo siento de veras. Y lo siento de veras de corazón, lo siento porque sé que los ofendí a ellos. Gracias, saludos a mi ex, primer, el día 10 de mayo y sin mi mamá. Mi primer 10 de mayo sin mi mamá, para mí es el segundo, Jandra. Ya, el segundo, es correcto. Raúl, no te voy a poder, voy a estar llegando a Monterrey, dice Máxima. Qué bonito, Máxima. Disfruta tu Monterrey, Nuevo León, tan hermoso. Zitácuaro, Michoacán, saludos a Marlene González también. Ya vuelve el AME, mi borré, y aquí topamos, te arropa, vuelve a la América otra vez. Oiga, es que tú eres americanista alguna vez, ¿no?
8: Sí, claro.
7: Luego, sí,
6: por favor, borré.
8: Pero es cotorreo, es desmadre, hombre, no te lo tomen tan en serio. Saben que los quiero mucho, los americanistas.
7: Bueno.
6: Hijo de
7: puta. Okay.
6: La risa.
7: Vámonos a las informaciones, amigos, en el show más perrón de las mañanas. ¿Les parece?
8: Nos parece perrón, señor.
7: Excelente. Es bueno estar informados, como siempre y como el día de hoy es así. Bueno, ay Dios, me fui aquí, pero hubo incendios el día de ayer, Carita.
8: Sí, señor. Dijiste dos, ¿verdad? En Los Mochis, en Sinaloa.
7: Dos incendios el día de ayer.
8: Sí, señor.
7: Y ahí tenemos...
6: En México.
7: Sí, desgraciadamente, Carita, hubo incendios tanto en Sinaloa... como en el sur de México también, Tabasco. De la misma manera, en Tabasco, Carita.
6: Mira nomás.
7: Este es el de Tabasco, Tabasco, Carita. Mira nada más, es un infierno.
6: Oye, mira.
7: Es un infierno. Ok.
6: Y esa es la plaza.
7: Y esta es la plaza Fiesta Las Palmas en Los Mochis, Sinaloa. ¡Córrate! Mira nada más. Pobre gente, vas con tu familia,
8: olvídate.
7: Te toca el incendio y adentro, pues oye, pélate.
9: El peor día de nuestras vidas. Estoy temblando y quiero llorar.
6: Es que sí, imagínate.
7: Sí, señores, fueron dos incendios. Dos incendios diferentes, en diferentes áreas. El día de ayer en fiesta, Plaza Fiesta Las Palmas de Los Mochis, Sinaloa, dejó 5 muertos y casi 40 heridos. El incendio, atendido por personal de emergencia y cuerpo de bomberos, provocó la muerte de 5 personas el día de ayer. Cuerpo de bomberos y protección civil lucharon hasta horas de la tarde-noche contra el incendio. Al menos 5 muertos y 40 heridos el día de ayer. Fiesta Las Palmas de Los Mochis, Sinaloa. Y el otro en la Feria Tabasco. Sí, la gente iba a divertirse, iba a disfrutar.

0: cuando no hay gente, o la, pero no, fueron a plena luz del día. Podríamos decirlo así, ¿no?
1: Ay, caray.
0: Bien, esto fue lo que sucedió.
1: Cinco
0: y
1: vidas en cada lugar.
0: Qué pena que hayan pasado estas cosas en este lugar. Y bueno, que el Chapo sí se intentaba fugar, pelar una vez más.
1: ¿De la acá de la
0: prisión? De la Supermax.
1: ¿De la perrona?
0: De la Supermax, es lo que dice. Oh, el narcotraficante, el Chapo Guzmán, tendría un plan de fuga, pero no del tipo audaz que ya utilizó en México para escapar de prisión. En moto, en contrabando, en túnel secreto. El nuevo plan del Chapo para salir de la cárcel más segura de los Estados Unidos era sencillamente pedir a las autoridades que le mantuvieran la puerta abierta. Joaquín El Chapo Guzmán se convirtió en multimillonario al frente del cártel de Sinaloa. Esto dice la información. Sí. Bueno, ya todo lo que sabemos del Chapo, ¿verdad? Hace una década el Chapo fue capturado en un enfrentamiento armado en México. Lo llevaron a la prisión Supermax de máxima seguridad en Colorado. Ahí tiene que pasar más de 30. ¿Qué ha logrado? Nadie ha logrado escapar de la cárcel.
1: ¿De esa?
0: Esa cárcel tiene 30 años y nadie se ha podido escapar. Ahora, en una serie de nuevas cartas escritas a mano por el propio Chapo, el principal narcotraficante del mundo afirma que el trato que recibe en prisión es inhumano, que fue su condena injusta, y pide ser deportado para cumplir su cadena perpetua. El juez que presidió el juicio, Brian Cogan, es originario de Chicago. En su resolución el martes afirma que los documentos no tienen sentido y ninguno tiene un fundamento legal también. Está en prisión de Estados Unidos y no le gusta, pues se aguanta.
1: No, y no lo van a sacar, mano.
0: ¿Verdad?
1: No.
0: Así están las cosas.
1: ¿Cómo se maneja el sistema?
0: Pues no lo van a sacar tan fácilmente. Uh-huh. Y el director del FBI, Kash Patel, informó que fuerzas de tareas de seguridad nacional acá en los Estados Unidos han desmantelado una red de tráfico de drogas en Kansas City con vínculos con México. FBI Kansas City lideró la operación integrándose con socios leales o locales y federales, señaló el miércoles en sus redes sociales. Así que, de acuerdo a este comunicado, la investigación resultó en 7 condenas y penas de prisión para los acusados en el área metropolitana de Kansas City, y era una red de tráfico de metanfetamina liderada por José Santos Macías Román, de 46 años, ciudadano mexicano, que residía de manera irregular en los Estados Unidos. Bueno, se suma a la otra que hicieron también en Los Ángeles, California, antier, ¿verdad?
1: También.
0: Así que así están trabajando de la misma manera. ¿Así es, Carita?
1: Hombre, pues sí. Tiene que cumplirse la ley, ¿no?
0: Uh-huh. Es lo que dicen. Sí, tiene que cumplirse la ley. Uh-huh. Amigos, en más de los informes, se escucha lo que va a pasar.
1: ¿Qué será?
0: Si hay deudores alimenticios, si hay deudores de manutención acá en los Estados Unidos. La agencia prensa asociada informó que en los Estados Unidos se van a remover los pasaportes a los papás con adeudos de manutención infantil. Según detalla, el Departamento de Estado revocará los pasaportes de aquellos que no estén cumpliendo con adeudos de manutención. Se estima que la táctica es evitar que los deudores se huyan, se vayan, se pelen del país. Se comunicó que las revocaciones iniciarán hoy, 8 de mayo. El nuevo programa se fijará en quienes han acumulado una deuda de $100,000 o más. Es una deudota.
1: Es más, sí.
0: Se prevé que la recolección de 2,700 titulares de pasaportes es 2,700 al menos. Son los que deben manutención. ¿Verdad? Sin embargo, el programa no se detendrá con ese límite. El programa buscará ampliarse para registrar también a aquellos que deban $2,500 en manutención infantil. O sea, ahorita son cantidades grandes, pero van a continuar con el programa y van a ir por todos.
1: Por todas las canicas.
0: Por todos los que deben dinero de manutención infantil.
1: Híjole. No, pues cañón, sí, está bien, ¿no, amigo?
0: Bueno, buena medida, así es.
1: Mientras puedan ejercer más presión.
0: Claro. Hay que pagar. Y el poder de los latinos acá en los Estados Unidos es grande, siempre lo hemos dicho. Definitivamente trabajamos muy duro. No sé si tú tengas un taller mecánico, una compañía de limpieza, una compañía que limpia albercas, etcétera, etcétera. Bueno, los latinos acá en los Estados Unidos generamos mucho dinero. De acuerdo a un nuevo informe dado a conocer por la Universidad de California, los latinos contribuyentes con 4.4 billones de dólares a la economía de los Estados Unidos.
1: ¡Órale!
0: Nos ubican. Ahora, si los latinos que vivimos en los Estados Unidos fuéramos solamente un país, que esto jamás va a pasar, porque desgraciadamente estamos muy desunidos. Sí, o sea, esto, lo que yo piense políticamente es muy diferente a lo que tú pienses políticamente. Correcto. Lo que piense tu hermana políticamente es muy diferente a lo que piensa el otro hermano políticamente. Entonces, de ahí nunca va a pasar que seamos unidos en los

0: Estados Unidos, los latinos, y aparte hay otras también discrepancias, ¿no? Aparte de lo político. Pero si juntaras a todos los latinos en los Estados Unidos, generamos 4.4 billones de dólares en la economía de los Estados Unidos y seríamos la comunidad, seríamos como país el cuarto más grande del mundo en economía. La cuarta potencia económicamente más grande los del latinos. Mundo. ¡Los latinos! Ay, no más, en los Estados Unidos.
1: Espérame, y aparte hay que agregarle, perdón, pues yo sé que esas son cantidades que tiene el gobierno. Los latinos que jalamos y que nos pagan de repente que no se registra.
0: Espérate, ¿y por qué, por qué Pedro tiene que ver aquí? ¿No está?
1: No, lo que pasa es que... Pero sí, sí, sí lo saben.
0: Sí, y creo que no es el mejor momento de los latinos. Sí.
1: De acuerdo. Aparte, tienes toda la razón.
0: Ok, mano. Digo sí, porque hay problemillas también. Situaciones. Pero bueno, sí, seríamos la cuarta potencia económica del mundo, los latinos. Hombre. Con lo que
1: podríamos
0: generamos
1: hacer, pero todos entonces, si nos uniéramos.
0: ¿No? Oh, sí. Oh,
2: entonces,
0: sí.
2: Ahí está la cosa. Ahí está. Nos quieren coartar la...
0: Eso es.
2: De seguir más,
0: sí, más adelante. Somos peligrosos, carita. Somos incómodos, podríamos ponerlo de esta manera. Ahora, tornados atravesaron Mississippi, mientras fuertes tormentas dañaron 500 viviendas también, ¿no? Arrancaron árboles, dejaron al menos 17 personas heridas, informaron autoridades el día de ayer. No hubo reportes inmediatos de muertes después de las tormentas severas que atravesaron estos lugares como Mississippi también.
1: No, es que me quedé pensando, esos 4.4 billones, Raúl, ¿cuánto nos gastaremos en vironga?
0: Uf.
1: Los latinos.
0: No, hombre. No, calla feria, boca. ¿No?
2: Parte de la contribución.
1: Exacto.
0: Calla boca. Oye, hackers irrumpen en Canvas, estudiantes que intentaban acceder a sus calificaciones, materiales de estudio, cuestionarios, se encontraron con un mensaje de un hacker este jueves. Universidades y sistemas escolares de todo el país, acá en Estados Unidos, desde la Universidad de Pensilvania, la de Georgetown, la de Oklahoma, reportaron una nota de rescate en la página principal de los sitios Canvas de las instituciones. Canvas es una popular plataforma digital para los estudiantes.
1: Ok.
0: Sí, para acceder a la nube.
1: ¿Y por qué se los fregarían ahí los hackers? No, algo sabrán que nosotros no sabemos.
2: Yo tengo
1: Canva.
0: ¿Tienes Canva?
1: No, Canvas.
2: Pero,
1: Canvas.
2: Okay.
1: Canvas de estudiantes.
0: Sí, bueno, es Canvas.
1: Ah, ok.
0: Sí, Canvas tiene más de 30 millones de usuarios y hackers estaban ahí también. Hay más de 8,000 instituciones que acceden a Canvas. Muchas universidades también. Bueno, ¿de dónde vendría este hacker? Quién sabe, están investigando también. Oye, volviendo al dinero, millones de contribuyentes podrían recibir reembolsos del IRS por multas de pandemia. Decenas de millones de contribuyentes podrían ser elegibles para recibir reembolsos o reducciones de multas del IRS por sanciones o por falta de pago o por pagos tardíos impuestos durante la pandemia del COVID-19. Pues no esperaba yo menos, ¿verdad? También.
1: Sí,
0: los contribuyentes deben presentar una reclamación antes de la fecha límite del 10 de julio. Consulta con tu contador. Y revisa, ¿verdad? Esta situación a todos los que les cobraron mucho dinero de más o fees, ¿verdad? Como dicen, sí, multas, claro. Pagos extras.
2: De los que debemos.
0: Ándale, pero por lo de la pandemia del COVID-19.
2: Ah, ok.
0: ¿Verdad? Ahora están arreglando esto también. Y Estados Unidos ataca instalaciones militares en Irán. Las fuerzas de Estados Unidos ahora atacaron instalaciones militares de Irán, responsables de lanzar una serie de ataques no provocados, dicen, con misiles, drones y pequeñas embarcaciones también para los que estaban transitando en el estrecho de Hormuz. Así que Estados Unidos atacó las instalaciones militares de Irán. Pues como siempre, continúa esta situación, compadre. Todos los días es lo mismo, ¿no?
1: Sí, señor.
0: Todos los días hay. Pues sí, no, sí, no.
1: Ya se paró y ya sigue, ya no siguió y ya. No.
0: Así es. Y Estados Unidos está investigando al menos 4 operaciones especulativas en mercados de futuro de petróleos por un valor de 2.600 millones de dólares. De acuerdo al Departamento de Justicia, en estas transacciones, los operadores supuestamente apostaron por una caída con los precios de crudo, algo que sucedió después de mensajes de Trump y del Ministerio del Exterior de Irán. Así que, qué raro, ¿no? Lo mismo de siempre, los que apuestan, los dineros que apuestan.
1: Ah, sí, sí, sí, los pronósticos.
0: Los pronósticos. Sí, ahora sí, están investigando.
1: Se tardaron, güey. De aquí a que no. ¿Para qué?
0: ¿Será cierto que van a sacar a los que están ahí ganando dinero con esto?
1: Sí, pues deberían.
0: Deberían, pero pues no. Están beneficiando. No. Fíjate que las solicitudes de seguro por desempleo se mantienen bajos a pesar de pese a aumento. Las solicitudes de subsidio por desempleo en Estados Unidos aumentaron la semana pasada, pero se mantienen en niveles históricamente bajos pese a la elevada inflación que vivimos en los Estados Unidos. El Departamento del Trabajo informó que el número de estadounidenses que solicitaron seguro por desempleo en la semana que terminó el 2 de mayo aumentó de 10,000 a 200,000. Esa cifra es inferior a las 205,000 que esperaban los analistas encuestados por FactSet. ¿Qué pasará?
1: No, pues está cañón, ¿no?
0: Porque o sea, hay desempleo, sí, pero no están solicitando esta ayuda como deberían.
1: ¿Será por miedo?
0: Puede ser también.
2: Ah, sí, exacto.
0: Puede ser también. Sí.
2: Pero los que tienen, o sea ¿cómo trabajar?
0: Exacto, uh-huh. Exacto. Hay sequía, mira, mientras hay tornados, hay sequía en Kearney, en Arizona. Kearney es un pueblo minero en Arizona, teme convertirse en el primero en desaparecer. Hola. Debido a la sequía del suroeste de los Estados Unidos también. Podríamos ser el primer poblado en desaparecer en Estados Unidos en los tiempos modernos debido al cambio climático y a la falta de agua. En los últimos años, Kearney ha perdido el 85% del agua que recibe anualmente del río Gila, que nace en el lago de San Carlos y es una de las principales fuentes de abastecimiento de la región. Hay gente que no cree en el cambio climático. Ellos le atribuyen el problema al cambio climático. Kearney en Arizona. En riesgo de desaparecer, porque no hay agua, y no hay cómo abastecer de agua también ahí. Pues, uh-huh. Y ahora resulta que Estados Unidos va a revisar todos los consulados mexicanos acá en Estados Unidos.
1: ¿Qué pedo? ¿Por qué?
0: El Departamento de Estados Unidos va a iniciar una revisión de 53 consulados mexicanos que operan aquí.
1: ¡Papá!
0: Según informó ayer CBS News.
1: ¡Agárrate!
0: Según CBS News, la medida podría llevar a Marco Rubio a considerar la posibilidad de ordenar inclusive el cierre de algunos consulados.
1: ¡A la Mauser!
0: Hasta eso, fíjate.
1: Digo, porque por dinero no es, porque el dinero pues es de allá, viene de allá.
0: Un funcionario del Departamento de Estado dijo a CBS News que la revisión forma parte de un esfuerzo más amplio para alinear la política exterior de Estados Unidos con las prioridades de la administración de Trump. Dylan Johnson, subsecretario de Estado para Asuntos Globales, declaró que el Departamento de Estado revisa constantemente todos los aspectos de relaciones exteriores estadounidenses para garantizar que estén en consonancia con la agenda de política exterior de los Estados Unidos en este momento. Si hay algún consulado mexicano en Estados Unidos,
1: sí,
0: que vaya en contra de la política de Donald Trump,
1: ay,
0: lo pueden cerrar.
2: Sancionar.
1: En la ¡ay, güey! Bueno, está cañón, mano. Sí.
0: Okay.
1: Cosas que pues no nunca habíamos visto, ¿no?
2: ¿No te gusta?
0: ¿No te gusta mi política? Pues ya sabes, güey. Haz tu maletita y para afuera.
1: Sí. ¿Para qué estás aquí?
0: A ver, ¿llegaremos a ver un consulado mexicano cerrado?
1: Pero lo curioso es que dice que son consulados mexicanos. En que todo caso se iría con todos los consulados que no estén de acuerdo con él, pero eso es específico con los mexicanos.
2: Con ese va a empezar, yo creo.
0: ¿Va contra México? Ahí están las cosas.
1: Presionando.
0: Bueno, vincularon en proceso de peculado al ex gobernador de Colima, Ignacio Peralta, vinculado a proceso junto con quien fuera su secretario de finanzas, Carlos Noriega, por peculado y robo, hombre, punto, se acabó. Ahora ambos ex funcionarios podrán seguir su proceso en libertad. Pero bueno, que es que no sé, fíjate, libertad, güey.
1: Imagínate.
0: En libertad, ¿qué es esto?
1: ¿Cuánta gente que ha cometido delitos menores no quisiera eso?
0: Sí, la presidenta Claudia Sheinbaum respondió a las recientes declaraciones de Trump, que volvió a plantear la posibilidad de emprender acciones militares terrestres contra México. Sheinbaum afirma que el gobierno de Trump debe implementar políticas primero para reducir el consumo de fentanilo, lo que siempre ha reclamado México. Sí. Pues hay fentanilo de aquí para allá, pero de allá, ¿qué estás haciendo para detener en los consumidores de fentanilo también, ¿verdad?
2: Sí, también señor. Tiene que ser uh-huh. Parejo la cosa.
0: Pareja la cosa, me quedó carita. ¿O cómo ves tú?
2: No, sí, porque pues aquí como quiera el consumidor está más grande aquí.
0: Ándale. Sí, y la fiscalía todavía en México actualiza la investigación sobre el narcolaboratorio allá en Chihuahua. La Fiscalía Mexicana informó ayer sobre nuevos avances en la investigación del narcolaboratorio localizado en la Sierra del Pinal, municipio de Morelos. Este caso ha tomado relevancia nacional e internacional al quedar vinculado con la muerte de dos ciudadanos estadounidenses de la CIA. Dichas víctimas se encontraban en participación dentro del territorio mexicano y la Fiscalía actualiza investigación sobre el narcolaboratorio. Siguen todavía investigando. Esto no lo van a soltar de ninguna manera. Sí. Y Sheinbaum reitera, sin pruebas, no hay detención de Rocha Moya. No puede ser detenido. No hay pruebas y la mandataria sostuvo, aun cuando las imputaciones contra Rocha son graves, ninguna autoridad puede proceder penalmente si no aporta pruebas. Es que todos los días es justamente esta situación, ¿no? Oye, y el jardinero, este sí, se va a extraditar.
1: Ah, pues siempre sí. Yo es que
0: un juez federal decretó ya la detención provisional con fines de extradición a Udías Flores Silva, el jardinero, uno de los presuntos líderes del cártel Jalisco Nueva Generación. A menos que otro juez diga, pues no, otra vez, siempre amparado, no se va a poder salir.
3: Híjole, pues sí.
0: Esto es lo que sucede. Y bueno, como decíamos, el Mundial, ahí va. Y como había problemas en la Ciudad de México de que pudiera haber demasiada tráfico.
3: Sí, pues hay bastante tráfico. ¿Qué va a pasar?
0: Para suspender las clases, la CENTE. Bueno, también tuvo que ver la CENTE ahí.
3: ¿Clases?
0: La CEP, a través de un comunicado compartido por su titular, Mario Delgado, confirmó lo que se venía solicitando desde hace tiempo. El ciclo escolar 2025-2026 concluirá antes del Mundial. Para el 5 de junio, los niños de retach para la casa.
3: ¡Corre! De vacaciones.
0: Previo a la inauguración de la Copa del Mundo, en lugar del 15 de julio... Ajá. 15 de julio iban a salir.
1: Un mes y madres, no.
0: Los niños van a estar en la casa desde el 5 de junio.
3: Me parece muy buena idea. ¿No?
0: Van a tener casi que 3 meses de vacaciones, probablemente los chamacos.
2: Sí, es peligroso, ¿no?
0: En México, ¿verdad? Hay gente que lo ve bien, hay gente que lo ve mal.
1: ¿Tú darle prioridad al mundial que a la educación?
0: Al respecto. Pero también, digo, la gente tiene que ver en esta negociación y, bueno, esto es lo que decidieron en México. Amigos, estamos en vivo en el show más perrón de las mañanas. Venga.
1: Eso, en vivo, bien lo has dicho, Raúl. Y aquí estamos también regalando premios el día de hoy, Super Viernes. ¿Qué tal, señoras, señores? Buenos días, buenos días, buenos días. 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
2: Buenos días, esta va para todas las madrecitas que ya se nos fueron al cielo y que de allá nos mandan su bendición. Que Dios me la siga bendiciendo. ¡Feliz Día de las Madres!
3: Vamos, vamos, con felicidad.
4: ¡Felicidades a todos! Sí, hermano, en especial, no, así no, mejor ahorita te lo de nuevo, Turquí, no, no, ya la regué.
5: Excuse me.
4: Hey, saludos de acá, desde Indianápolis, Indiana. Un saludote para los agentes de Zacatecas y especialmente para mi esposa que está trabajando en la imprenta Belfield Company. Saluditos, gente chula de Houston.
6: Buenos días, mi gente. Hoy nada más quería saludar al señor José Juan Martín Aguilar Ibarra, que va a estar cumpliendo añitos el domingo. Saluditos para el jefe, Juan Martín Aguilar Ibarra.
7: Gracias, amigos. Buenos días, buenos días, buenos días. Dice Luisita Fernández, Luis Alfredo. Saludos para la familia Mejía. Aún me acuerdo cuando viniste con la regia. A la mejor paletería de Matamoros, aquí frente a la primaria Josefina Menchaca. Es que llevé a la regia a conocer mi escuela primaria.
8: ¡Ah, mi qué padre!
7: Y enfrente está la paletería.
8: ¡Qué bonito!
7: Ah, bueno, ahí estuvimos con la gente en Matamoros, Tamaulipas.
8: ¿Estuvo casi igual a la escuela o cambió?
7: No, es muy diferente.
8: Sí,
7: ¿eh? es otra, pero pues reconstruida. Está en el mismo lugar, reconstruida. Gracias, Luis Alfredo Mejía, un abrazo. Gracias, inhumano enriquecerse a costa del sufrimiento y educación y adicción. El Patel, que disfrute sus últimos días como director del FBI, dice Tigre Martínez. Saludos por la familia Mejía. Un abrazo, Shari. Es una de las pocas cosas que admiro de los afroamericanos, que sea lo que ellos se unen, dice Shari. Gracias también, José. Ay, Dios mío, es que hay tantos. Antes de la guerra estaba abierto el estrecho de Hormuz, dice José Escalante. Puro demócrata, jajaja. La Pelosi se hizo millonaria con las predicciones de la bolsa. Sí, lo comentamos, ¿te acuerdas? El esposo
8: sí.
7: También.
8: Sí.
7: Sí, claro. Vaya, el esposo. Uh-huh. Gracias. Aunque seas muy mamón, te escucho todos los días.
8: Oh,
7: gracias, Juan Eguía. Gracias, Juan Eguía.
8: Gracias, Turquí.
7: Checa mi foto, Raúl. Ay, ¿cuál es la foto, Aldo? Gracias. No, unos días, foto. Saludos para todos los comentarios. Los buenos que mandamos, no veo que los lea, Raúl. Oh, dice, ve. Ay, Dios mío.
8: Es que son muchos.
7: Son un montón y para
8: gente,
7: leer todos.
8: Es viernes, take it easy.
7: Bueno, para todos, Raúl.
8: Y el borrego.
7: No, hombre.
8: Y el borrego.
7: Hay gente intensa el día de hoy.
8: Andan
7: en el
8: viernes,
7: chat. Después lo voy a cerrar.
8: Lo bueno es que ya mañana es sábado.
7: Compañero, los voy a dejar. Tengo un compromiso el día de hoy.
8: Sí, sí.
7: Muy importante, muy importante. Así que tengo que salir. Con mis Chivas, pero vaya, nos vemos hoy en el circo, Mario, en Houston.
8: Así es.
7: Hoy, ahí vas a estar.
8: A punto de las 7 de la tarde ya estaremos.
7: Probablemente de donde esté me voy a ir directo al circo y en la noche,
8: tarde-noche,
7: 7 de la noche en Houston, en el 45 Norte y la Airline.
8: Yes, ahí
7: nos vamos a ver.
8: Sí.
7: Invitado a toda la gente de
8: concursos,
7: Houston.
8: Concursos, premios, regalos, fotos, cotorreo, buen ambiente, todo.
7: Es correcto. Así que ahí nos vemos, si Dios quiere. Yo sé que están en excelentes manos el programa y les
8: échate
7: agradezco.
8: Una polla. Échate una polla, échate.
7: Una polla, bien.
8: Sí, para que aguantes.
7: Para que aguante, no, aquí aguantamos. Yo desayuné a las 3 de la mañana, carita.
8: Eso.
7: Así que no hay ningún problema. Gracias, amigos, que tengan excelente fin de semana. Y vamos con Javi.
8: ¡Échale, Javi! Alonso.
7: Venga, Javi, vámonos.
8: ¡Échale,
7: Javi!
8: Ahí está el Javi.
7: Ahí estamos. Deportando.
8: ¡Sí se puede! ¡Sí se puede!
7: ¿Sí te escuchamos, Javi?
8: No, no lo escuchamos. Bueno, aquí estamos, Javi. Señoras y señores, el show de Rollins. Que se comuniquen por lo pronto a la pura neta, que nos manden mensaje de texto. Digo, mensaje de texto no. Que nos escriban a la pura neta, que nos abren la pura neta 832-271-8131. Saludos a mamá, lo que quieras, gustes, mandes.
7: Sí.
8: Ahí estás, Javi. Échale.
9: Ahí estamos. Bueno, lo que pasa es que me acabo de enterar de unas cosas ahorita. Te lo voy a platicar más adelante. Antes de seguir con esto, Es una situación bastante delicada la que está pasando con el Real Madrid. Ya hay información de última hora. Vamos a escuchar a Keylor Navas, jugador de Pumas, que habla acerca de la serie que tiene el conjunto universitario ante el América. El partido se juega en CU este domingo a las 8 de la noche con 15 minutos. La serie está empatada 3-3. Y esto es lo que dice el arquero Tico.
10: Sí, entiendo bien. Si hubiéramos ganado 4-0, estaría muerto el América y no viene a jugar el domingo. Entonces,
8: compare.
10: Yo creo que al final Los partidos hay que jugarlos todos.
5: No yo tienes que hablar con el coraje, compadre.
10: Tanto ellos como nosotros tienen el mismo chance que teníamos antes de jugar el primer partido de poder estar en semifinales.
5: Se te ve el rencor ahí en la cara.
11: No. Tiene razón Keylor Navas, no puedes dar por muerto a América.
8: No, pues no.
11: No, siempre hay un penal que lo puede revivir, la verdad. God. Pero bueno, oye, es oficial, Miguel Herrera es el nuevo técnico de los Potros de Hierro del Atlante.
8: Vámonos.
11: Esto fue lo que dijo el Piojo en su presentación oficial como muchas nuevo gracias, estratega de los Potros de Hierro, cabrón.
12: Hay que armar muchas cosas, se empieza prácticamente de cero, pero con la ilusión de que el equipo, y exactamente como lo dijo el presidente, no nomás sea comparsa del torneo, sino que desde el primer torneo empezamos a competir y buscar calificar y buscar hasta en los primeros planos.
8: Vámonos.
11: Bueno, ahí están las palabras de Miguel Herrera, que dice que va a trabajar arduamente, pero se va a desaparecer un mes de la planeación porque tiene que estar de comentarista en una cadena. Así que, así como que arduamente, pues no le va a tocar trabajar al Piojo. Oigan, ayer trascendió una noticia importante en torno al Mundial para los coleccionistas, ¿no? Porque resulta que la empresa que hace el álbum de stickers ya no va a continuar, ¿no? No va a seguir para el 2030.
8: ¿La Panini?
11: Sí.
8: ¿Por qué?
11: O sea, no la que era de Oscar Burgos. No. La que hace los álbum, ¿no?
8: Oye, que estaban ya haciendo las cuentas, ¿verdad, Javi? Que sale como en 35 mil pesos llenarlo o más.
11: ¿35 mil pesos?
8: Sí.
11: Ah, caray, no, pues yo llevo la mitad, compadre. No.
8: Ay, a la Mauser, güey. La bronca es todas las que tienes que abrir cuando te salen repetidas.
11: Sí, el problema no es las que tengas que abrir, ¿verdad? Bueno, es otra cosa. Vamos a escuchar a Marcel Ruiz, porque Marcel Ruiz está en el álbum del Mundial, pero no está en el Mundial. Esto fue lo que dijo
5: por fin
11: Marcel Ruiz el día de ayer.
13: Y bueno, nada más, seguimos con el sueño, intentando jugar un Mundial en casa, que es lo más bonito yo creo que te puede pasar. Y nada, muy feliz por estar con estas dos figuras del fútbol, ídolos y...
11: Bueno, wow. Lo que pasa es que ayer presentaron otra versión del álbum de Panini en la Ciudad de México, ¿verdad? O sea, está la pasta dura, pasta blanda.
8: con la dura y con la blanda, güey.
11: Y bueno, a partir de ahí, además hay una versión premium, o sea, imagínate. Este mundial es en el que FIFA ha sacado más dinero de todos los fans. ¡Hombre! Claro. Y ayer estuvo ahí Marcel Ruiz. Que por cierto, en una de las preocupaciones, ¿no? Sobre posibles operativos migratorios durante el Mundial 2026 en Estados Unidos, ha provocado que la venta de boletos en algunas ciudades o en algunos partidos no sea tan atractiva, ¿no? Pero bueno, pues el día de ayer comenzaron a disminuir estos rumores luego de que Rodney Barreto, copresidente del comité anfitrión en Miami, asegurara que sostuvo una conversación directa con el secretario de Estado, Marco Rubio, para descartar la presencia del Servicio de Inmigración y Control de Aduanas en las sedes del torneo, es decir, que no habría presencia de ICE en algunos partidos. Recordar que hace un año, en el Mundial de Clubes, se había dicho que iba a haber operativos alrededor de los estadios y que finalmente no hubo y la gente pudo asistir un poco más tranquila a los partidos de fútbol y seguramente se va a repetir esto en el Mundial de
5: que
11: de
5: lo habían este dicho año. También con la, ¿cómo se llama? Con la final del Super Bowl, ¿no?
11: Sí, con el Super Bowl también, ahí en San Francisco este año, y bueno, finalmente no sucedió. Sí. También hay que recordar que también se dijo que iban a estar en algunos partidos de grandes ligas, tampoco sucedió. Así que bueno, pues se ha mandado un mensaje contundente de que los aficionados que puedan ir a los estadios puedan estar tranquilos. Novelón.
8: ¿Por qué?
11: O sea, si ustedes creen, Borre, que no, la selección mexicana es un desastre, los seleccionados que sí, que no, que
8: claro.
11: No, lo del Real Madrid es gravísimo.
8: A ver, cuéntanos, ya se puso bueno.
5: Todo bueno, la verdad.
11: El centrocampista uruguayo, Fede Valverde, del Real Madrid, y tuvo que ser atendido en el hospital.
8: Que la vez pasada metió varios goles, ¿no? En un partido, me acuerdo, hace un poquito, Valverde. Sí, bueno.
11: Sí. No, deja tú los goles. Sí. O sea, los parecía... Trancas. Sí. Ayer hubo golpes, o sea, tuvo que ser atendido en el hospital.
8: Híjole.
11: Después de protagonizar una pelea con su compañero Tchouaméni a solo 3 días del clásico de la Liga ante el Barcelona.
8: No.
11: Juegan el domingo el clásico y el Real Madrid tiene pocas aspiraciones, pero todavía se le mueve una patita. Bueno, de acuerdo a los últimos reportes, Valverde sufrió una lesión cerebral traumática.
8: ¿De los madrazos?
5: No.
11: Y no, sí. Bueno, sí. Y no solamente se, Sí, pero pues fue parte de la bronca, ¿no? No sabemos si se cayó, si no se cayó.
5: Es que dice que se lo empujó, digo, según lo que yo escuché. Chomení, ¿no?
8: Lo empujó.
5: Lo empujó y se pegó con, creo, con el filo de una mesa, algo así.
8: No manches.
11: Puede estar 15 días fuera, ¿eh?
8: Valiendo,
11: bueno, mouse, el Real Madrid analiza rescindir su contrato de estos dos o a ver qué es lo que va a pasar. Ay, reducirles el sueldo, ponerles una multa. Pero ahora el Real Madrid está haciendo todo lo posible por encontrar al topo. ¿Quién es el topo? ¿Están preocupados? ¿Quién es el topo en Real Madrid? O sea, ¿quién es el que filtra la información? Porque esto no sucedió. Y aparte, la gente quiere fuera Mbappé. El día de ayer, en medio de todo esto, sale Mbappé a media velocidad, cuando siempre sale al tope, y sale muerto de la risa. Y esto la gente no lo vio bien, la afición del Real Madrid no lo vio bien, de que Mbappé salga riéndose de las instalaciones de Valdebebas, aparte, cuando uno de sus compañeros está en el hospital, pues no de gravedad, pero sí con un golpe fuerte, ¿no?
8: Sí, sí, sí. Híjole, mano.
11: Pero quieren más todavía, además.
8: Sí, dale.
11: Bueno, pues resulta que el Manchester City quiere a Vinicius. Vinicius tiene 25 años y se le vence su contrato el próximo año con el Real Madrid. ¿Y qué dice el City? ¿Sabes? Ya échamelo. Pues dice Vinicius, oye, con el despapalle que hay en el vestidor,
8: vámonos,
11: no, sáquenme, yo me quiero ir a donde me manden, pero ya no, si quieren que vaya al Atlante con Miguel Herrera, me voy para allá.
5: Tampoco.
11: O sea, hay un problema en el vestidor y hay jugadores que han empezado a mandar mensajes a los medios de comunicación diciendo, esto es un infierno, que se acabe todo esto cuanto antes. Imagínense lo que va a pasar en el clásico el fin de semana. Híjole. O sea, cuando un equipo llega cabizbajo, triste y con problemas a un partido clave, le va muy mal. Y seguramente al Real Madrid le va a ir mal cuando enfrente al Barcelona este fin de semana ya en el derbi de la liga. Así que estaremos al pendiente de qué es lo que pasa, ¿no?
8: Gracias por todo, mi querido Javi. Nos escuchamos el lunes, si Dios permite, carnal. Buen fin de semana.
11: Gracias, gracias, Javi. Buenos días.
8: Échale, gracias.
5: Excelente información. Qué bárbaro.
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5: ¿Listos para luchar?
8: ¡Listo!
5: ¡Vamos! ¡Vamos! ¡Vamos! ¡Vamos! ¡Vamos! ¡Vamos! ¡Vamos! ¡Vamos! ¡Vamos! ¡Vamos! ¡Vamos! ¡Vamos! ¡Vamos! ¡Vamos! ¡Vamos! ¡Vamos! ¡Vamos! ¡Vamos! ¡Vamos! ¡Vamos! ¡Vamos! ¡Vamos! ¡Vamos! ¡Vamos! ¡Vamos! ¡Vamos! ¡Vamos! ¡Vamos! ¡Vamos! ¡Vamos! ¡Vamos! ¡Vamos! ¡Vamos! ¡Vamos! ¡Vamos! ¡Vamos! ¡Vamos! ¡Vamos! ¡Vamos! ¡Vamos! ¡Vamos! ¡Vamos! ¡Vamos! ¡Vamos! ¡Vamos! ¡Vamos! ¡Vamos! ¡Vamos! ¡Vamos!

0: Mira. Era versión light, güey, para que te alivianes, porque luego empieza ahí
1: versión
0: que
1: me cansé,
0: que esto, que lo otro.
1: Ay, qué padre.
0: Te estamos cuidando, Peter.
1: No, gracias, gracias, gracias a toda la gente. Aquí estamos, hombre, fin de semana del Día de la Madre, fin
0: sí,
1: de semana.
0: Ya
1: se llegó. Para festejarlas, hombre, para valorarlas. Siempre hay que valorarlas.
0: Quererlas.
1: Pero ahora más.
0: Y agradecerles.
2: Más que nunca. ¿Por qué sí, ahora más mano. Que nunca? ¿Por qué?
0: Pues sí, porque pues ahorita es... Bueno, yo creo que para muchas personas...
2: Porque se acerca más.
0: Cada año que pasa, la madrecita crece un poquito más y...
2: Sí, ¿verdad?
0: No queremos que se nos vaya, ¿no? Nunca.
1: Claro que sí, para que después no haya lamentaciones. Y siempre hoy que la tenemos viva, y para las que no la tienen viva, pues también en el cielo también le mandamos...
0: Respira, tranquilo.
1: Mandamos un abrazo.
0: Eso.
1: El amor. El amor de madres... El amor tan grande como el amor de Dios.
0: Bimbo. La verdad que sí, ¿eh?
2: Sí.
0: Bonitas palabras. El amor de la madre, yo creo que es lo más parecido al amor de Dios.
1: Claro,
0: totalmente.
1: Sí.
2: Me voy a escuchar medio cursi, pero una vez yo le dije así a mi madre, le dije, ¿sabes qué, mamá? Cuando hablo contigo es como si hablara con Dios.
0: Vámonos.
1: Ah, qué bonito, ¿verdad? Qué bonito.
0: ¿Por qué, mijo? ¿Por qué dices eso?
1: Por eso Dios, dice Peri.
2: Pero Dios habla así.
0: Habla Diosito, puede ver Diosito. Costeño, Dios allá.
1: Andas inspirado hoy, cariño.
0: Andas perrón, cara.
2: No, ¿qué vole? Que sí, no, ahorita la mamá.
0: Sí.
2: Nomás que tengo un pesar ahorita.
0: ¿Por qué? ¿Qué
2: porque
0: te pesa?
2: Lo que pasa es que
0: la
2: ayer...
0: rata.
2: No, ayer me habló mi mamá.
0: ¿Y qué te dijo?
2: Y no le contesté.
0: No manches.
1: No, hombre.
2: Es que iba manejando.
0: ¿Y luego?
2: Claro, yo, no, yo.
1: Ah, pero si fuera un amigo, sí le contestas, ¿verdad? Cuando andas manejando.
2: No. Sí, a ti sí te contesto.
1: No, sí, no, no.
2: No, pero se me quedó eso en la cabeza y,
0: sí.
2: Y es que digo, no, yo estaba en la casa,
0: sí.
2: Pero ella me estaba durmiendo.
0: Ok.
2: Eran como las...
0: 3 de la mañana.
2: No, son las 11 de la noche, pero ya ves que en México es más temprano.
0: Sí.
2: Entonces ella, pues para ella es temprano.
0: Eso.
2: Y me estaba hablando,
0: estaba
2: y no le contesté. Digo, sí, digo, va a tardar un poquito. Perdóname, mamá.
0: Señora, disculpe.
2: Joaquina, perdóname.
0: La entendemos, señora Joaquina.
2: I love you.
1: Fíjate sí, que sí. Entiendo perfectamente al carita yo, que no me habéis contestado. ¿Sabes por qué?
0: ¿Por qué?
1: Porque cuando vas a hablar con tu mamá necesitas suficiente tiempo.
0: Sí. Ándale.
1: Para poder decirle las cosas realmente los que son. A
0: sí.
1: Veces yo también he pecado eso, de que no le he contestado. Porque estoy corto de tiempo y no le voy a...
2: ¿Me va a pedir dinero?
1: Sí. No, es por eso. Oye, nunca me ha pedido... Créeme lo que...
2: Sí.
1: Nunca me ha pedido dinero.
0: Claro,
1: de repente me hace el comentario como que, ah, sí, lo estamos pasando difícil.
0: Sí.
1: Pero no me... No, mándame.
0: Se trata la manera.
2: Sí. Dice, qué bueno que no me pide. Dice.
0: Te contesta como habla, ¿qué pasó? ¿Qué dice Turqui? ¿Cómo está?
1: Sí, entonces, estamos hablando, ¿no? Pero...
0: ¿Así contestas tu mamá?
1: Sí, no le contesto porque no quiero dedicar por lo menos una media hora para
0: sí.
1: Poder hablar largo y tendido, ¿no?
0: Sí.
1: De pero todas las cosas que pasan.
0: ¿Cada cuándo hablas con ella?
1: Cada semana.
0: Cada semana.
1: Cada semana.
0: O sea, cada 7 días.
1: Una vez por semana. Una vez por semana.
2: Seguro.
1: Sí. No, pero alguna vez sí también me he alejado. Cada dos semanas.
2: Cada un mes.
1: Cada mes, sí. Pero...
0: ¿Tú, cara?
2: No, casi cada tercer día. Sí.
0: Güey, llame. No, yo...
2: O sea...
0: Bueno, yo sí trato... Creo que...
2: Lo que pasa, ¿sabes qué? Es que como mis hermanos están bien ocupados... Bueno, yo también estoy ocupado. Pero
0: sí.
2: Mis carnales trabajan todo el día desde las... 7 de la mañana hasta
0: sí.
2: Las 8 de la noche.
0: Ay, güey.
2: O sea, es mucho.
0: Largo.
2: Entonces salen fastidiados los güeyes.
0: Yo es raro el día que no hable con ella. Con mis papás. Todos los
2: sí.
0: Días hablo con ellos, sí.
1: Perfecto, ¿no? Eso
0: en
1: está
0: la,
1: bien.
0: En la
1: sí.
0: Cámara ahí cotorreamos. Sí. A veces se me va la onda o a veces no les puedo contestar uh-huh. O no les puedo marcar. Pero sí. Sí, tratamos de hablar todos los días. No sé, a lo mejor estoy mal porque también siento que es mucho.
2: ¿Tu mujer habla mucho con tu...?
0: No.
2: ¿Con tu mamá?
0: Aranza de,
2: ¿con tu mamá?
0: Con su mamá. No, Aranza yo creo que una vez cada semana, güey, así como dice Pedro.
2: Sí.
0: Pero nosotros sí, yo creo que la comunicación con mis papás sí es de todos los días.
2: ¿Será que el hijo le habla más a la mamá que la hija a la mamá?
0: No sé. Pero bueno, no le van a decir a Doña Mica, güey, pero dice favor, Aranza sí. Que habla mucho. Entonces también
2: no,
0: lo
2: sí.
0: Que dice
1: eso
0: tú.
1: Sí.
0: Lo mismo que dice
1: tú. Sí, pero fíjate que eso sí es cierto.
2: Que
1: de que las mamás quieren a sus hijos por igual.
0: Sí.
1: Pero
0: quieren más a los hombres. ¡Ah!
1: No. Pero sabes que siempre se va a inclinar por ayudarle al que mira más débil ella, al que de repente tiene menos recursos.
2: O sí. Mira, como lo que dijo el profesor, ¿o qué?
1: O que lo mira un poquito sonso, ¿no?
3: El chavo le mano muy seguido, güey.
1: Sí, entonces, digo, siempre va a velar por el que está más débil. Que
0: aliviáname el turco ya en Estados Unidos.
2: ¿Cuánto necesita, mijo, turco?
0: Oye, saludos a toda la gente que se comunica en La Pura Neta, señor Pedro,
1: claro,
0: 832.
1: Sí. 271-8131.
0: Saludos a la mamá ahí, o lo que sea, lo que gusten para celebrar el 10 de mayo. Oye, pues de una vez, ¿no? Vámonos allá con el señor.
1: Ay, pero por esta.
0: Es que no tengo la de Poncho, güey.
2: No, espérate, no, aquí la tengo, sí.
0: ¿La canción?
2: Sí.
0: Ah, tú la tienes, perro.
1: Sí, oye, pero esta sí es la que le encanta.
0: Espérame, Poncho. ¿No? ¿Eh? Ah, la que le encanta.
1: No le encanta.
0: Es la que le gusta.
1: No le gusta.
0: Es la que le
1: le fascina.
0: No, es la que le repapalotea.
2: ¿A quién?
0: ¿De qué cara?
2: La cuarta.
0: ¿Pero la que qué, güey?
2: La que le repapalotea.
0: ¡Ah, güey! No, no,
2: ayer lo estuve practicando, güey.
3: Ahora sí. No, qué bárbaro, muchachos.
1: Ahora sí lo hizo bien.
0: ¿La de Poncho la tienes o no?
2: Sí.
0: Ahí vamos.
2: Dale, Poncho.
3: ¿Cuándo quieren, eh?
0: Quiero bailar, güey.
4: Ahí viene Poncho, el chico de los espectáculos.
0: No, la otra, güey. La del Congal.

0: Eso.
1: ¿Qué huele, Poncho?
2: ¿Cómo están, muchachos?
3: ¿Qué huele, Poncho?
2: ¿Qué saben? Felices, contentos en esta mañana de viernes, ya fin de semana. Oigan, qué rápido se me fue esta semana, la verdad. De eso me gusta, me gusta. No, para mí voló esta semana, la sentí de 3 días, pero pues bueno, ¿verdad? Oigan, pues nada, muchachos, ¿dónde anda Raúl?
1: Se acaba de ir hace un ratito, tenía una diligencia, ya sabes, con todas las situaciones que estamos viviendo. Exactamente. Pero bueno,
3: el programa no es algo de fuerza mayor,
1: la
3: ¿no?
1: Verdad, o sea, que sí, es más, que yo creo que en estos días, en esto, y por esa situación, creo que Raúl ha faltado más o ha tenido que ausentarse más durante todo lo que yo tengo en el show, mano.
3: Correcto.
1: O sea, sí, y son cuestiones ahí sí que no pueden cambiarse.
3: No hay manera, ¿no?
0: Exactamente. Llamados bien temprano, ¿verdad? Pero pues bueno, muchachos, así es la vida. Oigan, ¿qué traemos más adelantito de la información de los espectáculos para cerrar semana? Lo siguiente. Ayer les platicaba que ayer jueves era el tercer y último día de este tema legal de Paulina Rubio con Colate allá en una corte de la Florida. Se puso tensa la situación. Ayer mi Paulina Rubio, siendo Paulina Rubio, pues a una salida que tuvo al baño. Los medios de comunicación están afuera del saloncito de la corte, esperando todo momento para captar a la chica dorada. Bueno, en uno de esos encuentros, Paulina pues molesta, ¿no? Y como repito, siendo ella misma, se encaró con un camarógrafo, le manoteó su cámara. ¡Ora! Y bueno, pues un momento bastante
3: tenso. No cambia,
0: fíjate, sinceramente, ayer que vi el video y al rato que lo veamos, ay, nos explayamos un poquito más, pero creo que su actitud no le ayuda. Yo lo platicaba con algunos compañeros, mi Paulina de verdad que hace mucho tiempo debió de haber cambiado la actitud, pero sigue siendo muy especialita. Bueno, más adelantito lo vamos a platicar y vamos a ver las imágenes. También, muchachos, ayer una locura con el primer concierto de BTS en la Ciudad de México. La gente dentro del estadio, bueno, pues miles de personas, pero también la gente que no pudo entrar a las afueras, en puentes, en parques, en árboles, donde pudieran treparse para ver el concierto de BTS. La gente no lo dudó y lo hizo. Qué locura de estos muchachos el día de ayer en su primero de 3 conciertos. También, muchachos, más adelantito, que Thalía y Tommy Motola se están separando. Bueno, sinceramente,
3: caray. Siempre ha sido ese rumor, ¿no? Año con año, de que se están separando y que ya ahora sí van a tronar, pero no, siempre siguen juntos.
0: La verdad es que el chisme lo difundió Javier Seriani y ayer medio mundo lo pescó y empezaron a sacar sus pistas, que si sí, que si no, que es verdad, que es mentira, y que tal parece que sí es cierto, pero bueno, más adelantito también veremos si es verdad o es mentira que Thalía le está diciendo adiós viejito
1: a Tommy Motola.
0: A Tommy Motola, muchachos,
3: a los millones. Ya quiere la mitad, ¿no?
1: Cuidado,
0: cara. No,
3: ya quiere el billete, ¿no?
4: Pero la verdad que yo nunca, no pensé que esos tiempos pasaría eso con la más.
3: Pues es que ya está viejito yo, el señor. Ya
0: no, es que se ve que supuestamente dicen que es debido a los señalamientos que tiene por lo de
1: Epstein.
0: Este tema de. Exactamente, de
1: Epstein. ¿Tampoco está involucrado también en Motorola, güey?
0: Claro, claro, sí. Hace tiempo se dijeron. Había correos electrónicos de él, justamente hacia Epstein. Bueno, más adelante platicamos esto y mucho más, muchachos, el
1: gracias,
0: día de
1: Poncho,
0: hoy.
1: Gracias. Vamos,
3: vamos, hombre.
1: Regresamos contigo. Gracias, chepe. Ponchito. Échale.
3: ¿Qué le pido después del show para comer, Don Chepe?
5: Ay, fíjate que se me está antojando, fíjate.
3: ¿Qué se le está antojando, hombre?
5: ¿Cómo te caería, güey, una hamburguesa triple?
3: No, pues
5: así perrona, güey, con papas grandes. Ajá. Ay.
3: ¿Qué más?
5: Y luego las papas así con queso. Y luego le ponemos un poquito ahí de más queso.
3: No, pues
5: además unos chicken nuggets, güey, pero no de los pequeños.
3: No, de esos grandes.
5: No, de los tenders, perros, güey. Unos 5 tenders.
3: Muy bien.
5: Y 4 mozzarella sticks, esos rellenitos de queso.
3: Sí.
5: Y también
3: ¿postre no quiere?
5: Un helado doble de vainilla, hombre, ya que andas por ahí.
3: Órale.
5: Y también, ¿sabes qué?
3: ¿Qué?
5: Que le pongan cacahuate.
3: Ajá.
5: Y de esa crema de la whipped cream.
3: Qué rico, al Carita le gusta mucho.
5: La crema nomás.
4: A mí no me meten sus rollos.
3: ¿Y para tomar qué quiere? ¿Para tomar?
5: Un refresco de dieta, por favor. Porque sí.
4: Estás peor que un camarada.
5: Ese que no trae azúcar, porque sí.
1: Estás perro, güey. Señoras, señores.
4: Viejito,
1: estamos en vivo, échale. ¡Ahora!

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2: Bueno, échale, don Chepe, ¿cómo andamos?
3: Pues aquí.
2: No, usted no, don no, Chepe. Está...
4: Ahí está. Lo que pasa es que se me atrasó un poquito, pero ahí te va a llegar.
2: Oye, no, pero es que son actuales esas.
4: Sí, sí,
2: están actualizadas.
4: Te llega porque te llega. Sorry. Sí, lo que pasa es que había uno que estaba un poquito largo, güey, pero.
5: Está baboso.
4: Sí, no. No, ahora ahí te llega.
6: What's up, Doc?
7: Soy el banderero de $24 aquí tomándome un gran café, pero acabándomelo me tomo un monstruo y después una coca de dieta, como 8 tacos, nomás para no engordar, la soda de dieta no falta. Saludos a San Benito, hasta luego Raúl.
2: Saludos.
8: Buenos días a todos ahí en el show. ¡Yule! A ver, por favor, Raúl, a ver si un contador nos puede decir también si el IRS nos va a regresar dinero que nos quitó a todos los que sacamos del foro 1K. Nos dijeron, bueno, se regó la voz que nomás nos iban a cobrar el 10%. Ya cuando fuimos a hacer los taxes, nos enchufaron con el otro 20%. ¡Ay, por favor!
9: Buenos días, Raúl. Aquí le estamos hablando desde Conroe. Yo nada más quiero felicitar al Día de las Madres a mi esposa. Felicidades, los queremos mucho.
10: Eso.
0: Buenos días. Echamos perder el radio, show de Raúl Brindis. Estamos en vivo, viernes. Oye, por cierto, de una vez, desde el disclaimer que siempre nos aventamos, cara. ¿Cuál? Sabemos que no está Raúl, la gente nos está preguntando en YouTube. Sabemos que no está Raúl, ya sabemos que no está Raúl. Que no es lo mismo, obviamente. Y ustedes tienen toda la libertad de quedarse con nosotros, de irse, lo que ustedes gusten y manden.
2: No, hombre, aquí
0: nosotros,
2: se van a quedar.
0: Lo único que tenemos que decirles es que, aunque no esté Raúl, tratamos de hacer la mejor chamba. Tratamos de mantenerlos entretenidos, informados, con buen contenido. Y creo que, siempre lo voy a decir, es mejor un show en vivo, aunque no esté Raúl.
2: Sí, claro.
0: Shows grabados ahí, todos parchados y repitiendo segmentos, ¿eh?
2: Me gustan las palabras tuyas porque, o sea, son más seguras que estar nada más con un inepto, pues, aquí en la... O sea, que esté hablando cosas de las que tú hablas.
0: Sí.
2: O sea, es mejor tenerlo aquí a que tener un inepto que esté hablando puras tarugadas.
0: O sea, yo soy el inepto.
2: No, tú eres el adecuado.
0: Ah, ok.
2: Después de Raúl, gracias. Tú eres el adecuado.
0: Ok.
2: ¿Entiendes?
6: Eres el inepto, borrego, ¿entiendes?
0: Ok.
2: ¡No!
0: Hombre, dale, Poncho, ya, mejor, güey, antes de que
11: no te rías. Salvémonos a todos, por muchachos, favor, en este viernes.
0: ¡Sálvanos, Poncho!
11: No, qué bárbaros. Buenos días a toda la gente que nos escucha esta mañana de viernes, ya cerrando semana. Y bueno, como les digo, mucha información de los famosos. Oigan, ¿saben qué? Fíjense que no les dije hace ratito, que más al ratito se los voy a contar. Pero anoche me enteré de un chismecito relacionado con Sibad Hernández, Sibad Marino. Ya, más al ratito se los voy a contar.
0: Bueno, la risa que le da el
11: Poncho. No, bueno, vámonos. Oigan, échale. Arrancamos. Fíjense que ayer ando un poco desvelado porque me fui al concierto de Laura Pausini.
0: Ah, tú también andabas con tu Javi
11: ahí. Ayer fuimos. Ah, sí, vi que andaba ahí, fíjate.
2: Lo viste.
0: ¿Cómo dijiste? La foto seca.
11: La foto seca, vi que andaba ahí el Pelonchas, bueno, vi sus historias, dije, mira que anda el Pelonchas ayer. Ayer nos fuimos ahí con Laura Pausini. La verdad es que fíjate, Laura Pausini canta brutal, espectacular, habla hasta por los codos la mujer. Ay, pero el concierto se me hizo un poquito largo, como 3:20.
0: ¿3 horas de concierto?
11: Sí. De hecho, ya sabía, porque ya había leído y había escuchado entrevistas de ella previamente donde decía que ella se entrega, que le gusta, que el público goce de principio a fin, que tiene una gran cantidad de canciones y de éxitos, y es una realidad. Pero 3:20 se me hizo demasiado. Aparte del concierto, son sus canciones. Y también recordemos que ella está lanzando o lanzó una última producción de homenaje a colegas de la música. O sea, por lo tanto, son éxitos que todos conocemos de otros artistas.
0: Sí.
11: Más sus éxitos. Pero 3:20 sí está un poquito largo. Yo creo que tienes que ser.
2: Pero estamos de las canciones, ¿no?
0: Es de esas artistas. Digo, para empezar, es una gran cantante, güey. Segunda, sí, de esas cantantes que les gusta, que disfrutan, que les apasiona estar en el escenario.
11: Oye, pero por es eso, que habla la mujer. Me dicen ayer unas seguidoras. Me dijo una seguidora, Poncho, fue mi primera vez, salí amándola porque la mujer es una tipaza, relajada, entregada, y aparte nos dio como 3 horas y media de concierto. Sí, fueron como 3 horas 20. A las 3 horas dijimos nosotros, oigan, ¿saben qué? Ya vámonos. Y en lo que vas caminando por la Arena Monterrey, pues escuchas, ¿no? Que sigue el concierto, el concierto, el concierto. Yo creo que cantó unas 3 más, unos 15 minutos.
6: De hecho, todavía
11: más.
6: Se está presentando ahorita, güey.
11: Te lo juro, yo creo que va saliendo ahorita, pero eso es cierto, una voz, un vocerrón que tiene la mujer. Ayer le decía a algunos compañeros, sea lo que sea la voz que tiene Laura Pausini, porque también se pone a ver los temas de Laura Pausini, no son fáciles, son mucho de agudos y de bajar y de subir y de bajar, y ella te lo mantiene brutal. Bueno, pues ayer, fíjate que le fue bastante bien, porque la verdad es que también hay que decirlo, mi Laura Pausini acá en Monterrey tiene rato que no llena, casi siempre te mete 5,000, 6,000 personas, pero ayer sinceramente fácil, yo creo que eran unas 9,000 personas en la Arena Monterrey.
0: ¡Órale, qué bueno!
11: Sí, a pesar de ser jueves, y te digo, y también se cambia de vestuarios 5,555 veces. Cada canción de las 3 horas 20 se cambia la mujer, y bueno, pues la verdad es que se entrega arriba del escenario. Mira, vamos a subirle tantito para escuchar parte de lo que gozó el público ayer acá en la Sultana del Norte. ¡Venga, Laura!
2: Ah, qué bueno. Esta le encanta a Pedro, esa, el artista.
0: Qué rolón, güey.
11: Y qué voz.
2: Qué buena producción.
0: De las artistas de antes, ¿no, Poncho?
11: Totalmente.
0: De las artistas que se entregan. O sea, por ejemplo, lo del cambio de vestuario que decías, por ejemplo, Rocío Dúrcal.
11: Cambié 5,000 veces.
0: Lo hacía mucho. Y aparte, como dices, aparte tipaza, güey. A mí me tocó entrevistarla una vez y... No, hombre, güey, tremenda la Laura Pausini.
11: Sí, sí, la verdad tipaza. Cantó también con mariachi. Mira, ahí está cantando un tema de Juan Gabriel. Que tú
2: hoy no más.
11: Completamente en vivo, señores.
0: No, güey, se oye mejor que en el disco.
11: Sí.
0: La verdad.
11: Te lo juro.
2: Sí. Oye, si hay artistas verdad, que sí se le escucha como si estuviera escuchando el disco.
11: Laura Pausini está espectacular en cuestión de voz. Y te das cuenta, te digo, oye, los temas de Laura Pausini no son nada fáciles porque avientan demasiados altos y de repente empieza muy bajito, te mantiene el tono medio. O sea, ella juguetea como quiere. Lo hace espectacular, lo hace rascándose el ombligo, se ve sin esfuerzo. Y bueno, la verdad es que ayer se entregó por la noche acá en la Sultana del Norte. Que fíjate que sabes que empezó y literal a su salida del concierto, le tronó no sé

0: las maravillas de Laura Pausini. Yo soy fan de Laura Pausini, pero realmente a veces no canta todos los éxitos. Bueno, al menos el show que yo fui a ver.
1: Hace como 20 años.
2: No, yo no tenía éxitos, güey.
1: Exacto, güey.
0: No. Claro que desde el principio, el primer álbum, todas las canciones son éxitos.
1: ¿Cómo ves, Pons?
0: Pero esa vez que se presentó en Sugarland, se puso a cantar unas canciones extrañas que nadie las conocía.
1: Pero
0: la gente apagada.
1: Como dice Raúl, si tú no las conoces, o sea, no quiere decir que la gente no las conoce.
0: Pues, mucha gente, pues ya ves que las coreas, ¿no? La de Entre Mil Mares, la de Volveré Junto a Ti, todas esas canciones.
3: La de Pelo Suelto, a mí me gusta mucho. La de Pelo Suelto.
0: Pero yo aquí estoy viendo otro show completamente diferente al que yo vi.
3: Pues qué bueno. Se
4: entrega la mujer.
3: Oye, ¿sabes qué? También rescato, Poncho, que la gente, como dices, 9,000 personas no es poca cosa, y que la gente siga yendo a los conciertos de artistas que realmente cantan, güey.
4: Vale la pena. No, es que es lo más valioso hoy día, digo, con tanto artista nada que briento, como les decimos, que no cantan, que son con autotune, y que bueno, pues al final de cuentas respetable, ¿no? Es la nueva generación que le encanta ese tipo de música y ese tipo de cantantes. Uh-huh. La gente aprecia, y aparte ir a un concierto donde la intérprete es Laura Pausini, y como dices tú, se escucha igual o mejor que en sus discos, está brutal, ¿no? En vivo, como dirían los españoles, en directo. Y bueno, pues ayer, sí, 3:20 de concierto, salimos como
1: no,
4: a las...
1: No, en Monterrey todo pega, como quiera.
4: No, ¿cuál? No, salimos como a las 12:20.
1: ¿Tiene artista que va? Pega.
4: Y mira que yo creo que la gente le batalló un poquito a su llegada, porque ayer se vino un aguacero, pero aguacero. Híjole. Que medio Monterrey está bajo el agua en estos momentos. Pero pues bueno, ahí está mi Laura Pausini, que anoche le fue espectacular. Oigan, y hablando de conciertos, pues ayer también brevemente el concierto de BTS en la Ciudad de México, el primero de tres, lo platicamos el día de ayer. Qué cosa, qué locura, ¿eh? De verdad, qué cosa, qué locura.
0: Zócalo. Qué fenómeno, ¿no?
4: No, ¿cuál Zócalo? El concierto de ayer en el estadio GNP. 60,000 personas.
3: Que fuera grupo firme.
0: Aguantando ahí solazo, ¿no? En el Zócalo.
1: ¿No fue el Zócalo al tierno con la Claudia?
4: No, ahí fue el saludo.
1: Ah, sí. Que dijo, pero ahí... México picoso o algo así, ¿no?
4: Sí, me encanta porque, digo, también se agradece, ¿verdad? Pero como
1: quieres decir,
4: no sé, di de que chile o di de que picante la gente.
2: Y creo que se dijo...
1: Yo, sí, creo, dijo, yo creo que quiso
4: México
1: decir
4: México chiloso, México picante. Uh-huh. Y
1: México, bueno, arriba el chile, algo así. No sé.
0: Pero si estaban cantando en vivo los vatos.
4: ¿Qué? Yo creo que sí. Vi algunos videos y sí se escucha, sinceramente. Se escucha que están en vivo. La producción se ve padre. Es una producción central. Y bueno, ayer fue, como les mencioné, el primero de tres. Más de 60,000 personas. Oye, dentro del estadio GNP. Más de 60,000. Una locura, las chamacas. Mira, súbele tantito, súbele. Sí, cómo no, que se escuche. El gritadero de las chamacas.
0: Ese peludo, míralo. Oye, pero son muchos, ¿no? Son como 7 o 8.
4: Son 7. Son la banda Recodo de Corea. De Corea. No, son 7 nada más. Oye, no. Pero no, una locura ahí en redes sociales, la verdad. Harto video. Oye, sí, pero hay mucha división de comentarios porque obviamente las armies los aman, ¿verdad? Pero como hay mucha gente también que me dice que les ven tan re feos, tan recuchentos. Es que hay muchos comentarios de ese tipo. Pero no, lo que es cierto es que les fue muy bien. Y repito, también la gente que no pudo entrar, que no tuvo el poder. Mira, ahí está, enfrente, a las afueras. Digo, yo creo que en los todos los lados del estadio donde la gente tenga la oportunidad de verlo, ahí se estuvieron acomodando para disfrutar de este concierto desde las afueras. Chiquillos, niñas, chavitos, mamás, abuelas, disfrutando del concierto de los BTS. Ayer estaba viendo algunas entrevistas que hacían ahí en el Zócalo, justamente con la gente que nos va a saludar. Oye, mucha señora adulta mayor, vi varias abuelas, ¿no?
0: Una abuelita.
4: Viendo BTS. Por mi nieta, sí, te lo juro.
2: Exactamente.
4: Y se supone que se saben las canciones, porque cuando ven los videos, también de repente, digo, las chavitas, no sé si sabrán lo que están cantando, Barrio, ¿no? Sí. Pero están cante en coreano, muchachos, sí, la verdad.
0: Muy bien. Oye, ¿hablaron en español? Verdad. ¿Algunas palabritas en español o no?
4: Sí, una dieron otra, algún mensaje en español. Sí, uno o dos de los integrantes ahí le echaba sus ganitas y y pues estaban dando algunas palabras en español que ponían, bueno.
1: ¿Cantan en coreano o en inglés? Perdón.
4: En coreano, en inglés.
1: Todo, ¿no? Sí. Wow.
4: Exactamente. Pero ves a las chavitas ahí cantando en coreano. Fíjate que yo tengo un compañero de multimedios, Ángel. Bueno, le decimos Angelito, pero es un pelado como de 40 años, que es súper fanático del K-pop. De hecho, le decimos Angelito Taco.
1: Sí.
4: Anda ya.
0: Pero
4: anda
0: esos K-pop son más light que estos del BTS, los de K-pop.
1: Es el mismo, pues ese es K-pop, ese es.
0: No, son otros.
4: No, mi compañero ahí, Ángel de Multimedia, estaba extasiado viendo los
1: videos. Perdóname, Turki, pero el K-pop se le nombra al
3: género.
0: Al género, ok, yo pues.

0: Yo pensé que era una banda.
1: Ni que fuera DJ el Turqui, güey.
0: No, yo sé, no, yo sé que sí, que sí, que es el género, pero hay veces que le ponen el nombre así a las bandas también. Ya. Yeah.
1: Aquí hay una que se llama Regional Mexicano, una banda, güey.
0: Sí. Sí, no, en serio.
1: No sabías, cara.
0: No, no sabías tú.
2: Y hay otra que se llama Banda El Mexicano también.
1: Ándale. Espérate, pocho. Pero,
0: oye, ojalá que realmente a ellos sí les estén pagando, porque aquí el que sale beneficiado son los promotores, o son los que organizan estos eventos y les dan una baba de perico ya a los integrantes. No, ya ves cómo le pasó a Menudo, cómo le pasó a los de RBD y todos ellos.
2: No, pero eso fueron otros tiempos. Acá en Corea las cosas son legales, ¿verdad? No creo que estés hablando.
0: Ojalá que sí, hayan firmado buen contrato, ¿no? Sí.
2: Oye, es que los aparte digo que los tratan, no como verdaderas estrellas, sí, con los BTS, sí. No se andan, no con se medias tintas.
1: Oye, pero es una fenómeno disciplina que... muy tipo militar allá, ¿no?
2: Sí, ya ves, claro.
1: Que cuántos chavitos y chavitas de allá del K-pop se han desvivido, güey.
0: También.
2: Sí, totalmente de acuerdo. ¿Verdad? Sí. Bueno, pues ahí está. Felicidades a los BTS, que les faltan dos fechas más acá en nuestro país. Oigan, vámonos, muchachos, de lo bonito a lo no tan bonito.
3: ¿Pero van a Monterrey ellos o no?
2: No, solamente están en Ciudad de México. Vámonos con Paulina Rubio, que ayer fue el tercer encuentro legal que tuvo con Colate. Híjole, la verdad es que veía la imagen de Paulina anoche, que la vi ayer por la tarde, se me olvidó compartir en las redes sociales, la compartí ya bien tarde.
3: Sí.
2: Y fíjate que me da cosa por Paulina porque, pues sí, tengo que decirlo, se me hace muy nefasta, muy nefastita, muy creída, digo, no es de ahorita, no es de ayer, esto ha sido de toda la vida, pero ayer que tuvo este tercer y último encuentro con los medios, tuvo una salida al baño y los medios están afuera de la sala, esperando entradas y salidas para ver a Paulina, para ver a Colate, y en una que iba al baño, bueno, pues estaban los medios de comunicación y pues quieren tomarla, se topó a un camarógrafo de enfrente y le manotea su cámara, tanto que ella sola se le cayó el celular. Y aparte que le manotea la cámara al camarógrafo, cuando levanta su asistente, quiero pensar que su asistente, un chico, levanta su celular, si ustedes ven cómo le avienta la mano de que dame el celular, esas cosas a mí se me hacen muy nefastas. Digo, Paulina siempre ha sido muy especial, y que si viva y que esas cosas. Si hablamos sinceramente, es milas, o sea, es nefasta la mujer, es pesada, pero bueno, miren, ahí está el video justamente. Mira, a ver. Ponle play. Para la gente que nos está viendo por YouTube. Hola. Sale al baño. Miren el asistente cómo le pega la mano para arrebatar el celular. A ver si se ve. Ahí se le cae el celular a ella.
3: ¿No es Gaby?
2: Mira. Ve cómo le empuja la mano también al asistente. Muy grosera. Qué nefasta, de verdad, Paulina Rubio. Hay que decirlo cuando se tiene que decir. Qué nefasta, qué pésima actitud de la mujer. Entiendo lo que está pasando, pero no es de ahorita. O sea, Paulina Rubio, desde Timbiriche.
0: No la aguantaron, ¿no? Ya ves que se estaban quejando también algunos integrantes de Timbiriche de que tenían problemas con Paulina y con la misma Thalía, de que eran divas.
2: Pero de toda la vida, pero sabes que siempre al final de cuentas se ha dicho la actitud de Paulina, que es buena, sinceramente, ¿no? Fíjate que tengo una conocida que su prima hace 10 años trabajó con Paulina Rubio en Miami, creo que fue asistente. Y digo, me sabía la historia, me decía, mi prima ha sido asistente de muchos artistas, dice que ha sido su peor experiencia, porque dice que está loca la mujer, que es histérica por todo. Y no lo dudas, te digo, ¿cuántas veces no? Digo, he tenido la oportunidad de quererla entrevistar, nunca quiere, siempre está de que amor y paz, y de que si yo hay que suceden. Y esta es la verdadera personalidad que tiene, repito, sé que está viviendo un momento tenso, pero es siempre así de esa manera.
1: Es que este tipo de actitudes y de cosas no le ayudan.
2: No le ayudan en lo más mínimo.
1: Pues en su caso, sobre todo.
2: Exacto. Ayer que le manotea la cámara, digo, afortunadamente no se la tumbó. Pero yo no sé si a lo mejor el medio en Estados Unidos puede decir, nos agredió y ahora le lleva una demanda por parte de nosotros. Ay, el policía le dice, vas al baño. Sí, es que voy al baño, pero mira, vas al baño, saliste al baño. Y molesta, le contesta el policía.
3: Oye, Javi, ¿qué está haciendo ahí, Javi?
1: No, hombre,
2: era el de la cámara. Y mira, te digo, me molesta cómo también le avienta la mano al asistente de dame el celular.
0: Quítate, ¿no? Chusma.
1: De hecho, King Houston tuvo un problema con un reportero, ¿no? Creo que en su momento.
2: Pues, ¿dónde no? ¿Dónde no?
1: Que le puso incluso una demanda, güey.
2: Creo que ya también, digo, yo sé que es difícil para ellos, ¿sabes? Porque a veces les digo a los RP, también muchas veces, pues digo, el RP es su trabajo, ¿no? Hacerles creer que todo es bonito, que todo es positivo, de tratarlas como divas. No, hay una realidad, o sea, si eres una nefasta, creo que también se.
0: Pero a lo mejor estamos viendo, Poncho, un video a lo que después, ¿no? Porque también hay unos reporteros que sí son muy abusivos, ¿no?
2: Lo entiendo totalmente.
1: ¿Antes o después se justifica eso, güey?
2: Pero el video...
0: No, pero si, oye, si estás presionando mucho y luego llegas como agrediendo.
2: No, pero no es el caso.
0: No, porque aquí estamos viendo este video, pero no sabemos qué pasó antes. Y a lo mejor el reportero luego quería la noticia, ¿no?
2: No, mira, el video es un poquito más largo. Y se ve donde va saliendo de la puerta. Están los medios. Y mira, ese es el acercamiento que tiene. Ella sintió que estaba muy encima de ella.
3: Sintió el lente de la cámara.
2: Y le dice: es que lo tengo aquí en la cara. Creo que no hay necesidad. Repito, también entiendo que está viviendo un momento tenso, momento en el cual los presentes, los testigos, dicen que la está llevando de perder y que podrían quitarle a su hijo para que Colate se lo lleve a España. No sé si sea algo, resultado de consecuencias. Repito, el día de ayer se dio a conocer que la tutora del hijo dijo, es que pues el hijo la ha visto y dice, mi mamá se mete drogas. Imagínate escuchar eso.
0: De tu propio hijo.
2: Exacto, porque se dijo ahí en la corte, está el video donde la abogada de Colate dice, pues es que el pequeño Nicolás la ha visto meterse drogas y él dice, mi mamá se droga. Imagínate el momento que está viviendo y repito, el saber que como que todo está saliendo más positivo para Colate.
0: Para Colate, sí. Lo más seguro que le gane tensa, Colate, ¿no?
1: ¿Qué le dijo el juez al niño? Así, mi mamá se mete drogas. Dijo, no me digas.
0: Un pajarito me dijo.
2: Pero creo que no es la actitud que le puede ayudar a Paulina Rubio. Ayer Colate dijo que en su vida jamás una mujer lo había golpeado y que Paulina fue la primera que en algún momento le tiró un golpe en las costillas. Y repito, todas las pruebas que han estado mostrando de verdad dejan muy mal parada a Paulina Rubio. Y creo que ya no está para esos momentos de diveza. Creo que se debería concentrar en encontrar un buen productor de música, tratar de vender, porque Paulina Rubio vende conciertos. Es la
1: ya realidad, que se junte con Timbiriche ahora sí, güey. Porque ya
2: y que se junte con Talía, porque mi Talía, aunque tiene mejor actitud, tampoco no te vende conciertos.
1: No.
2: O sea, por eso las dos casi nunca hacen giras.
3: O sea, si se lo lleva el chocolate, ¿cómo se llama?
1: Colate.
3: Al muchacho.
1: Al chocolate.
3: Y la Paulina tiene más feria. Sí. Él no le puede exigir dinero.
1: Es que ya se lo está pidiendo. De hecho, ya le da, güey.
3: Entonces lo están utilizando como negocio el chavito.
2: Imagínate. No, hombre, así ayer lo dije. Lo que conté ayer en vano.
1: ¿Ves, Poncho?
3: Ah, sí, cierto.
1: Ya te interrumpí, luego no te pones atención.
2: Pues bueno, la cosa es así para Paulina Rubio, y en caso de que se lo llegue a llevar Colate, pues también dicen que él está pidiendo que Paulina se moche, se ponga la del Puebla con un billetito para poder cubrir los gastos del chamaco allá en España.
1: Se lo van a quitar el oro en la feria, güey.
2: Sí, caray.
0: ¿Sabe, don Chepe, qué dijo Paulina Rubio después del juicio?
4: No, hombre, ese no la traes tú, Poncho. ¿Sabes qué dijo Paulina Rubio después del juicio?
0: ¿Qué dijo, don Chepe?
4: Ni una sola palabra, ni gestos, ni miradas apasionadas.
1: Le gusta la música a Paulina Don Chepe, lo que estoy viendo, güey.
3: ¡Qué Dios mío!
4: ¡Ríete, Poncho! ¡Ríete, güey! ¡Hazme la mano, güey! ¡Échame la mano!
3: De por sí, el viejillo amargado, y luego tú.
1: ¿Ves, Poncho? Lo que provoca. Oye, viene más adelante también algo de Cibat, ¿verdad? ¿Dijiste?
2: Sí, muchachos. Hacemos un chismecito de Cibat. Porque
1: ese se pone bueno, güey.
2: Sí, está bueno. Ayer me enteré bien noche, como a la 1 de la mañana, me estaban contando.
1: Y te estabas comiendo las uñas para poder contar.
2: Al rato se los platico.
0: Que te gustan, las disfrutas.
1: Oye, ¿vas a celebrar tu mami este fin de semana, Poncho?
2: Sí, de hecho, acaba de llegar en este momento. Acaba de entrar mi otro hermano, el de Houston, César.
1: Mira.
2: Y acaba de entrar aquí adelante mío. Y ya están todos. Carlos también anda aquí. Así que.
1: Dile que nos mande tacos, güey.
2: Familia completa.
3: Que los ordenen allá y que los traigan para acá.
1: Al ratito nos cuentas qué planes, pero por lo pronto nosotros aquí estamos contigo. Te acompañamos en el show de Raúl Brindis. Déjame decirte que te puedes comunicar con nosotros para la pura neta.
0: Claro que sí, pero mandarle un saludito a su mamá también. Y si no le mandan dinero, por lo menos un saludito ahí en la pura neta. 832-271-8131. ¿Y cuántas? ¿Cuántos refrescos te avientas por día?
1: Sí, está bueno.
3: ¿Cuáles?
1: Ahí está, 832-271-8131. Márcala la contestarrora y a la pura neta. Nosotros aquí estamos en vivo. Seguimos con más de los espectáculos adelantito. Viene el profesor más adelante también. Y vamos a abrir la línea para la gente más adelante para que se comuniquen y puedan platicar sobre su mamá. Por cierto, le quiero mandar un abrazo, un fuerte abrazo a mi compadre, a Iván el Doc, así le decimos. Cumpleaños el día de hoy a Iván.
0: Felicidades, hombre. Le deseamos lo mejor. Mucha salud y mucho billete, ¿no?
3: El borrachal de Coahuila.
1: Eso. No, él es venezolano, güey. Pero también es borrachal. Bueno, estamos en vivo, es el show de Raúl Brindis.
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1: Hola, hola, ¿qué tal? Yo soy Bad Bunny, el conejo malo. Cuéntame, ¿cómo estás?
2: Yo tomaba mucha coca, la verdad. Tomaba como 5 cocas por día, pero el 5 de mayo dejé de tomar coca. 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Me pesé ahora, solo peso 135 libras. Marita de Nardo, gracias por esa solución, Pedro Reyes. Eso se come con una coca. Hamburguesa con un cocón. O pan dulce con coca, con Matamoros.
3: Buenos días, show. Que le vaya bien a Raúl. Y sabemos que sí se le extraña, pero que sacan ustedes el trabajo. Todos, los tres que se quedan ahí. Saludos y saludos a todas las madres del mundo. Todas las mamacitas, que se la pasen feliz en su día. Y las que ya no la tenemos, una oración al cielo por ellas.
4: A ti mis respetos, señora, señora, señora.
5: Aquí habla Antonio Hernández. Mi cumpleaños es el 10 de mayo. Hablo para aclarar algo. Dices que mi esposa, ¿qué? Bebecita, me mandó felicitar. Raúl, yo no conozco a esa señora. Yo no sé quién es. Ahorita es horario peligroso. Así que, por favor, aclarando. Mi esposa es Auri Hernández. ¿Ok? Mi esposa es Auri Hernández. Yo la quiero mucho. Felicidades, mi amor.
6: Otro mendigo, de las madres.
7: No sean miedosos, compadre. No les tengan miedo. ¿Qué onda? Qué miedosos salieron tus compas, compadre.
8: La verdad, ¿para qué te digo, compadre, cara? ¿Para qué te digo que no?
7: Pues sí, mira, compa.
8: ¿Qué traes?
7: Tú, ¿cómo
8: compa, se llama? Poncho.
7: Poncho.
9: ¿Qué pasa? ¿Qué pasa? ¿Qué
8: no
9: pasa?
8: Sé, este ¿cómo, señor, ¿cómo vas está
7: a celebrar el Día de las Madres?
8: Ya te dijo.
9: Pues aquí con mi señora madre, mi hermano Carlos. Mi hermano Carlos llegó ayer. No lo he visto, pero llegó ayer.
7: Oye, ¿por qué se pone peda la gente de México por el Día de las Madres?
9: No, pero no todos. En mi casa, por ejemplo, no.
7: ¿No toman?
9: La verdad.
8: Okay. Bendigo,
7: caro. No, es que...
8: ¿Cómo que sí? ¿Por qué? Por la misma razón que te pones pedo tú siempre, güey.
7: No, pero yo no me pongo por el pedo del Día de las Madres.
8: No, te pones por el Día del Padre, por el Día del Niño, por el, todos los demás.
9: Por el fin de semana. Por el Día del Niño.
8: Por el Día de todo, güey. Por el
9: Oye, día ya ves que de repente... Atrás, ya ves que de repente, digo, nunca falta, digo, y cada quien, ¿verdad? Pero aquellos que hacen fiestas infantiles y terminan en pedas.
8: Pues es la mayoría, carnal. Yo diría, ¿verdad?, que es la mayoría. Sí.
7: Pero es... Bueno. Por ejemplo, yo cuando estaba en Acapulco, con la familia...
8: Espérame, Poncho.
7: Con la familia pobre de Poncho, de voladita te platico.
9: Ya llegó la hora de las historias del Carita.
7: No, de voladita te voy a platicar.
9: No, cuéntala, voy al baño y vengo.
7: No, al rato te la cuento. Entonces,
9: dale.
7: No, es que está larguita, mejor no, échale.
9: Oigan, por favor, de los espectáculos. Oigan, fíjense que quien está de luto es mi querido Luis Fonsi, quien el día de ayer estuvo compartiendo una fotografía porque falleció su señora abuela. Pues esas fotografías que de repente, pues la gente criticamos, iba a decir critica, pero criticamos, ¿no? Porque pues yo también lo hago para que me hago tonto.
7: Sí.
9: Pues que te tomas la foto ahí con la persona fallecida, digo, y le tomaron una foto ahí de espalda, miren. Es la imagen que estamos viendo, descansa abuela, vuela alto, Luis Fonsi, y bueno, pues despidiéndose su abuela, quien falleció, lo compartió el día de ayer. Luis Fonsi anduvo hace unos días disfrutando del derby de Kentucky junto con su esposa, que fue un video también donde estuvieron los Backstreet Boys, algunos de los integrantes de NSYNC, que se aventaron un palomazo.
7: Sí.
9: Bueno, pues a su regreso ya subí esta fotografía el día de ayer, descansa abuela, vuela alto, y pues bueno, ahí compartimos la fotografía. Pues hay mucha gente que le pone, es que ¿por qué ponen las fotos tan íntimas? ¿Por qué la gente le gusta tomarse hoy día fotografías con las personas que ya fallecieron?
8: Sí, no la sube y es como, se ve que no te duele nada, no has puesto nada en redes y así.
9: Ay, sí, qué difícil, ¿verdad?
7: Pero yo creo que más esto de poner fotos así, yo creo que más.
9: Sí, a mí no me gusta, sinceramente. Pero pues cada quien.
8: Es lo que hemos dicho, cada quien difunto. Vive su duelo de diferentes
9: maneras. Sí, cada quien es difunto, ¿verdad? Hoy día ya todo tenemos que subir para que te pongan mensajitos y esas cosas. Bueno, pues buena vibra para Luis Fonsi, que fíjate que quién sabe que ya estaba platicando, porque pusimos el video lo puse en las redes sociales, donde estaba echándose un palomazo con dos de NSYNC y Howie de Backstreet.
8: Sí.
9: Y la verdad es que mi Luis Fonsi, también hay que ser sincero, mi Luis Fonsi desde Despacito...
7: Ya nada.
9: Ya no pasó nada. Digo, lanzó después el tema de Échame la Culpa con Demi Lovato, que también la verdad le fue bien. No como Despacito, pero le fue muy bien. Hace como que sería 2 semanas. Estuvo presumiendo que Despacito había llegado a billones y billones y billones y billones. Que ya con eso el hombre también tiene para vivir toda la vida, ¿verdad? Con las regalías que le han de llegar brutales. Pero hay una realidad. Después de ese tema y Échame la Culpa y otro. otro a lo mejor que haya lanzado, ya a mí Luis Fonsi no pasó nada musicalmente. ¿Qué le pasa,
8: no?
9: Habla,
8: ¿no? O sea, yo me acuerdo de la de Yo no me voy por vencido y luego pasaron, güey, no sé, añalales para que volviera a pegar otro éxito y luego más años para lo de Despacito. Sí. Como que es muy intermitente el éxito de Luis Fonsi.
9: Y no sé si a lo mejor en algún momento que llega a pasar, que piensas, oye, tuve un éxito pues del tamaño de Despacito, a lo mejor va a haber mejores productores, que me van a hacer mejores temas, se van a pelear por escribir para mí. No, ya no pasó nada. Digo, yo sí creo que después, échame la culpa con Demi Lovato, si le pegó, ay, me gustó mucho esa canción. Sí. Siento que sí le pegó también, pero después de ello, ya no le pegó nada. Hizo diferentes giras. También siento que como que es de ciertas partes, no sé si Puerto Rico, Argentina. Sí, exactamente. Pero, por ejemplo, después de, me acuerdo que incluso estaba todavía parte de la colita de la fiebre de Despacito. Sí. Y vino aquí a México a hacer gira. Y al menos aquí en Monterrey se presentó en un lugar, en el escenario GNP, antes Pabellón M, le caben 6,000 personas y fueron 3,000.
10: De contar, ¿no?
9: Ya. Y tu boleto regalado, ¿sabes?
10: Deberían de regalar también almohadas ahí para que se vayan a dormir, ¿no? Los conciertos.
9: Ay, sí, los conciertos que son
11: muy buenos. En el karaoke ya los tenemos disponibles, güey.
9: ¿Verdad? Pero pues gratis. Bueno, ahí está Luis Fonsi, ¿verdad? Nosotros ahí quejándonos y borrándonos y él generando billetes por Despacito.
8: Con eso.
7: Con Despacito hizo mucha lana.
9: Pero, sí. Y sigue haciendo.
10: ¿Y a Daddy Yankee no le va a dar nada o sí?
9: No,
8: la compuso.
9: No, ese tema, sí. Ese tema ya
7: quedó en el olvido.
9: Ya quedó atrás. Pero bueno, ahí está, Luis Fonsi. Oigan, ¿qué más les iba a platicar antes de Luis? No, bueno, lo voy a platicar una vez lo de Sibad. Pues es que resulta que mi amigo Sibad del Marino,
8: tu íntimo,
9: sí, va a ser reconocido otra vez. ¿Qué? Acá en Monterrey. Sibad,
10: ¿qué ha hecho, no, el Sibad?
9: Pues no sé, pues el pelado de Alicia Villarreal y ya por eso está en el ojo público. Recordemos que el lunes o el martes estuvo de conductor en una estación de radio acá invitado. Sí. Y bueno, pues ahí anduvo, ¿no? Ahora le van a dar un reconocimiento el próximo 28 de mayo. Sibad Hernández, influencer, reconocimiento especial por ser influencer. Bueno, pues cosas que nos da el espectáculo, cosas que nos da la vida.
10: Tercera edición especial de Monterrey.
9: Sí, la verdad también, sinceramente, esos premios son de $2.
7: Debería de dar, ¿verdad?, un premio por vivir en casa ajena, ¿sí? ¿No?
9: Hoy, no creo que vaya a querer ir a recibir. Bueno, estos premios reconocen a muchos talentos locales, que sea Chavana, que sea a puros conductores así de aquí de Monterrey. Localito, y también, exactamente, pues influencers. Localitos. Y de repente, oye, premian a gente que dices tú, ¿cómo por? Pero pues bueno,
8: ¿de qué se trata?
9: ¿De qué se trata esto, ¿verdad? ¿Será una premiación como bizarra? No sé. Pero la cosa es que pues mi Sibad va a ir a esta premiación. Bueno,
8: le tengo que admirar que eso sí, güey, su RP, no sé quién sea o si es el mismo o lo que sea, porque con todo respeto, y digo, a lo mejor lo hace bastante bien el señor Sibad, pero creo que hay personas que tienen una carrera mucho más larga y mucho más...
10: más talentoso.
8: Con, ¿no? O sea, digamos, con más frutos para y que gente, no se les ha reconocido, pero pues cada quien, ¿verdad? Cada quien reconoce.
10: Pero a lo mejor se mueve bien ahí el RP, como tú dices, y pues lo está poniendo ahí, le está...
7: Oye, no pagará para que le
9: yo te lo aceptaría si me dijeras, oye, le van a dar un Billboard o un premio. Pero
8: bueno, sí, tiene razón.
9: Estos premios son de... Salve. O sea, yo mañana organizo unos, me voy aquí a Laredo y compro estrellitas de dólar y que me demos, y esos son los premios.
8: Lo hemos dicho muchas veces, ¿sabes? O sea, hay gente que organiza nomás los premios para
9: el año pasado, el año pasado, fueron muy comentados porque premiaron a medio mundo aquí, y la verdad, hay que ser sinceros, entre reporteros nos burlábamos de que qué oso ir a recibir ese premio, tal, y de hecho nos reíamos más porque este año van a premiar a uno de los que estaba burlando el año pasado. Bueno, el punto es de que a esa premiación iba también un reportero que tiene pleito con Sibad. Y pues bueno, que también lo iban a premiar. Y ayer se dio a conocer que bajaron al reportero de los homenajes.
10: No lo queremos
9: de las
10: aquí.
9: Entregas de reconocimiento. Y no, pues es un chisme. Y que por qué, que no sé qué. Pues por ahí me dijo un pajarito.
8: Ahora.
9: Que dijo, Sibad, yo no voy.
8: No.
9: Y pues bajaron al reportero de los reconocimientos. No, y el reportero está que se lo lleva la fregada. Pero mira, también hay una cosa.
8: Yo pero con qué, que, con qué, ¿cómo se dice? Credenciales,
9: autoridad. Wey, autoridad. Sí, exactamente.
8: Digo, pues, dijiste tú, bueno, es Luis Miguel, güey. Con todo respeto.
10: Pero yo creo que lo invitaron al vato también al reportero para crear morbo, ¿no? Porque había la rivalidad. Oh, va a llegar mejor, más gente, sí. A ver si van a estar los dos. Buen ahí, punto. Se van a confrontar.
9: Razón, sí. Pues ya le bajaron de su reconocimiento y anda bien enchilado el reportero, pero enchilado lo que le sigue. Lo que pasa es que les voy a decir una cosa. ¿Qué? Yo se los estoy contando, pero él no sabe hasta este momento que Sivat es el que está detrás.
8: De que, hayan bajado el premio. Que se entere, güey. Armamos un ring royal, ¿o qué, Pocho?
9: No lo sabe, pero pues buena noche. Ya nos enteramos.
7: ¿No será todo esto armado también?
9: Que Sivat fue. No, de verdad, Sivat no lo puede ver. Porque
8: es el mismo reportero que cayó, dices, el del aeropuerto. Mero. El que dijo, ¿tú cuánto
9: ese
8: cobras? ¿O qué? ¿Cuánto te pagas?
9: Ese mero.
8: ¿Ese?
9: Mi buen Félix
10: Palma. El reportero incómodo, ¿no? Para el Sivat.
9: Sí, el reportero incómodo para Sivat. Es que también se lo dije en su cara, le dije, Félix, ya tú también ya te brincaste las trabas. Todo el contenido que haces en contra de Alicia Félix, y de Sivat. Y pues no lo puede ver.
10: ¿Tú lo mismo, Poncho, con él?
9: Yo no tengo necesidad de andar haciendo esas cosas.
8: ¡Eso!
9: No, para nada. Oiga,
8: Poncho, dile fuerte, grítalo.
9: No.
7: Yo prefería que te dieran el premio a ti, Poncho, ¿verdad?
9: Pero no, espérate, es como andar yendo esos premios de 2 pesos.
10: No, aquí el carita tiene tu premio, Poncho. Mira.
9: Que te lo dé a ti.
8: Ándale, güey. Tú recíbelo por mí, dice el Poncho.
9: Claro, hazlo brillar.
7: A ver si lo aguantas.
8: Mira, que se ponen bien groseros contigo estos señores, güey.
9: Tóbalo bien, límpialo bien. Oigan. Bueno, pues esta es la cosa que, pues, mi Sivat ya intervino para que no vaya este reportero y ya lo bajaron de los premios.
7: Ahora, ¿cómo se llaman los premios? ¿Qué? Tercera edición, especial Monterrey. Pues,
10: son premios inventados, ¿no?
9: Es que sí, la verdad,
10: la sacan de la manga.
8: ¿Para qué tengo que
9: decir? Sí, exactamente. El año pasado se hicieron en otro lugar, pero resulta que no les gustó la organización, se hizo un desmoder y ahora se los llevan a ese castillo que es de Chavana.
7: El otro era donde estaban las estrellitas esas de papel.
9: Ah, bueno, ahí lo hicieron el año pasado. Pero resulta que no les gustó la organización, que hubo broncas, etcétera, etcétera. Dijeron, no, ahora nos vamos con Chavana al castillo ahí de no sé cómo se llama el castillo. Chavana. Pues ahí va a ser, exactamente, ¿no, muchachos?
8: ¿Sigue teniendo un problema Chavana, sí, va?
9: Sí, cómo no.
10: La noche del fútbol.
9: Puros problemas, la verdad, de ese programa, pues porque que si las muchachas, que si el otro, que si aquel, no, pura fichita, de repente que dicen que tienen ese programa. Bueno, hijo, ahí está.
8: Espérame, Poncho, déjame, voy a identificar y
9: sí, aquí estoy, programa. Aquí
8: dame
9: estoy.
8: Dame un segundito, espérame, 3, 2, 1, y dice, sí.
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0: Es viernes.
1: Para pasarte la celura, para que
0: Iguanazo.
1: Iguanazo, viene.
0: Míralo.
1: Vamos.
0: Esta es la que dura 7 minutos, güey.
1: Ándale, güey. Es para que hagas ejercicio por tu
0: atención,
1: bien.
0: Poncho, ¿cómo se baila allá en la costa?

0: ¡Pajazuelo! Esto, mira. Se aventó el iguanazo, güey.
1: Oye, increíble. Felicidades, Carita. Nuestros respetos para ti.
0: Estás tremendo, güey. La
1: te voy a poner la corona de el profesor chingado.
2: No, pero eso, no abuses. Te abuses, van a coronar, no abuses confianza, güey.
0: Ya le agarró todo, ya le agarró.
3: No,
0: mucho. Para las puras ganancias aquí tenemos.
3: No, qué bárbaro, muchachos, qué bárbaro. O sea, lo que tiene que hacer uno para tragar.
0: Exactamente. No te digo que ayer me vieron mis hijos que estaban. Que estaba bailando en la silla, güey. Me dice mi esposa que me vieron bailando en la silla. No, hombre, güey. Todo lo que podían haber visto en todo el show y vieron que estaba bailando en la silla. Bueno.
1: Estaba haciendo el ridículo.
0: Como siempre,
3: bailando. Ay, muchachos, pues qué es cosa. Oigan.
2: Por eso le pagan a mi papá.
0: Exacto.
3: ¿Será que se está separando Talito Bimbo Tola?
0: Ay, será o no, güey. ¿Qué será, Pocho?
1: La verdad es que es la nota más caliente esta de Talía,
3: Sí, pero también de repente algunas cosas que dice Javier Seriani, pues como que.
0: Pero ya van varias veces que los quieren separar, ¿no?
3: Sí, ya tiene rato, pero ese tema de lo de Epstein, pues ha causado ahí tema, porque en los últimos meses han salido, bueno, salieron los correos de Tommy Mottola a Epstein. Creo que son más de 300 correos, o sea, mostrando la relación que tenían y algunos temas ahí que se tocan, que obviamente, pues, mencionaron. Relacionaron a Tommy Mottola. Tommy Mottola, que hace tiempo, cuando salieron esas notas, quitó la opción de comentarios en sus redes sociales. Porque antes lo tenía y después, bueno, ya como que dijo, mira, mejor aquí bloqueamos porque la gente se va a venir. Y de hecho, cuando salió todo esto, a Thalía también le pusieron harta cosa en sus redes sociales. Pero pues mi Thalía, me imagino que haber tenido sus trabajadores pobres, mira, con el dedo bien hinchado de estar borre.
1: Para limpiar la imagen de Tommy.
3: Sí, claro, porque a Thalía le ponían, y sí me di cuenta que apenas le ponían a la gente ponía, están borrando los comentarios que le estaban poniendo su viejo,
0: la gente
3: mañoso. No, a la gente no se le va. Y sí me imagino que le han de haber estado haciendo una limpia Talía de que limpienme cada comentario que pongan de mi viejito porque no lo voy a permitir. Y bueno, pues ahora Javier Seriani estuvo dando esta nota de que supuestamente ya estarían en proceso de divorcio Talía y Tommy Mottola. Repetimos, bueno, una de las tantas informaciones que a veces no se cumplen de Javier Seriani, pero pues él aseguró que la pareja estaría ya separada, que incluso estarían viviendo bajo techos distintos por este tema del tema Epstein, que relaciona a Tommy Mottola, así como otros grandes empresarios. Jole. Y que bueno, pues están en una
1: muchos
3: lista
1: que están embarrados
3: bastante,
1: ahí en esa
3: bastante
1: lista, ¿no?
3: Negra, sí, sinceramente.
1: Oye, pero Mottola, no crees
3: pues,
1: que en defensa
3: los corros de ellos
1: de Tommy Mottola de que esto fue antes, ¿no? De que se casara Talía.
3: Pues sí. No, yo sé, pero muchos temas fueron antes, pero a final de cuentas, no sé, no me acuerdo, ¿verdad? No estoy relacionando fechas, pero los señalamientos que se hacen son fuertes también. Y pues imagínate, ¿no? Ser el esposo de Tommy Mottola, no lo juzgo, cada quien.
0: No, güey.
3: Pero los señalamientos que están haciendo en contra de él, como de muchos empresarios, referentes de
2: es que a veces
3: con mujeres y menores de edad, y etcétera,
2: te juntas, etcétera, como le dije la vez pasada a Raúl, a veces te juntas con personas que no sabes ni quiénes son realmente en el pasado, ¿no? y los encuentras y se ven como buena onda y tu desarrollo.
0: Talía no, a lo mejor no llenará los lugares donde se presenta, pero yo sí la considero una mujer inteligente, güey.
1: No se va a dejar llevar por algunos comentarios, ¿no? De que alguien vaya a poner.
0: Deja tú los comentarios, güey. Yo creo que si está poniendo tierra por medio es por algo que le puede afectar a ella y a sus hijos, obviamente. Y pues quién sabe, habrá que esperar. Pero como que al Tommy Mottola sí le gustan las mujeres dominantes, ¿no? Andaba con la Mariah y también era como la igual que la Talía, güey.
3: Sí, exactamente. Pero bueno, pues será.
2: Habemos hombres que sí nos gustan las mujeres así.
1: Claro, ¿no? Y somos felices, ¿no? En cierta manera.
4: Nuestro modo.
2: No, pero ¿sabes por qué traemos eso? Que nos gustan las mujeres dominantes.
0: ¿Por qué?
2: Por la mamá también.
0: La mamá.
2: La mamá de uno, mamá. Que es dominante también.
0: Ándale.
2: Entonces, piensas.
0: Sigues patrones.
2: Exacto, piensas porque que tu mamá dominó a tu papá.
0: Sí.
2: Entonces piensas que es normal.
0: Uh-huh. Ándale.
1: Sí, y así vas a seguir con esa secuela.
4: Hombre, una psicología este güey aquí.
2: ¿Tu mamá no domina a tu papá, Poncho?
3: Ay, pues mi mamá sí tiene su carácter, la verdad.
2: Dije,
3: no, sí, la neta, sí, eso sí, no lo puedo. No
2: tu
3: lo
2: mamá, tú.
3: Bien, que se la porrea.
2: Borre.
0: Sí, también.
2: Domina
0: también,
2: tu papá.
0: También,
1: por eso logran la felicidad. Tú, Borre.
2: Tu papá sí se mira medio asonsado.
0: Sí, igual
2: no
0: que yo.
2: Creas, no te creas.
0: Que los papás te quiero
2: no,
0: mucho.
2: No, un abrazo a tu papá.
0: No le hagas caso a este güey, por favor.
1: Está delirando.
0: Está pedo todavía, carita.
2: No, un abrazo a los papás.
3: Bueno, pues esa es la cosa. Y esperemos que. Veremos qué es lo que dice el tiempo. Si es verdad que se está separando Talía y Tommy Mottola.
0: Sí, nomás el tiempo.
3: Oigan,
0: mano.
3: ¿Se acuerdan de hace tiempo de este video de Gael García donde un nefasto, llegó y lo...
1: Y lo estaba grabando, ¿no?
3: Lo estaba grabando.
1: Estaba comiendo con unos familiares.
3: Ajá, sí. Con todo ahí, sin respeto alguno. Y Gael, pues te estoy grabando porque eres figura pública y yo porque te fan. Lo mereces. Güey, y aparte el tipo salió después a dar un... Ah, porque pone comunicado. No. Yo no lo hice con la mala onda, pero él como figura pública tiene que estar abierto a que usen este tipo de cosas.
0: Es que yo no entiendo, güey, cómo hay gente que hace las malas cosas y todavía le avienta la paleta al otro.
3: Sí, que tienen el valor y todavía desgraciado, se graba de que comunicado a la comunidad, como si le importara a la gente. Bueno, aquí te estoy hablando yo de ello, pero es que este tipo en algún momento estuvo acá en Monterrey intentando ser reportero. Por eso medio lo conozco.
0: Uy, no, pues ya de ahí.
3: Sí, medio lo conozco. Y se juntaba con otro tipo que es nefastísimo acá en Monterrey.
1: Las maneras, las formas, ¿no? De cómo.
3: Y dices tú, cómo la gente también se encuentra entre ellos. Acá hay un tipo que es nefasto. E hizo amigas con él, dijimos, sí, pues claro, obviamente.
2: Mañoso,
3: se encontraron re bien. Y eran mala leche, sinceramente. Y ahora que vimos que fue él, de hecho, cuando supimos que era él, acá en un grupo de chat, ya te imaginarás que medio mundo se le acabó y es lioso, es hijo de tal por cual, tal, tal, tal. Y después de ello, bueno, pues él se trató de disculpar. Bueno, resulta que ahora Dolores Fonsi, ex de Gael García, pues se la toparon los medios de comunicación y le preguntaron al respecto, oye, Dolores, ¿tú cómo ves esta situación que vivió Gael García? Y si no me equivoco, Carita, ahí está la declaración de Dolores Fonsi hablando de este momento incómodo que vivió el actor mexicano. Venga, Dolores Fonsi.
5: Es un poco violento que te graben en cualquier circunstancia, por supuesto, pero después es verdad que uno levanta el teléfono y lo tenemos tan a la mano que grabas cualquier cosa en cualquier momento, entonces es difícil de controlar. Entiendo que te enojes si te filman en una situación personal, pero creo que está el mundo ya medio complicado como para poner esos límites, no sé, como que está todo muy... No hay límites. Se acerque, porque somos personas y la violencia no me parece para nada, en ningún caso. Digo, yo soy fan y no por eso me voy a tirar encima de alguien, o yo soy fan y por eso no me voy a tirar en la mesa si estoy comiendo a la persona con su familia. Eso me parece mal.
2: Sí, somos personas
1: antes. Es una falta de respeto.
2: De verdad que sí.
3: Sí, y mira, creo que si hay una línea a final de cuentas, digo, a mí a veces me ponen, ay, Poncho, tú criticas y estás igual como reportero. Siempre trato de ser respetuoso como reportero, trato, ¿verdad?
2: Sí,
3: no lo logro, pero creo que también, o sea, ya como persona no puedes llegar de la manera en que llegó este tipo, o sea, se ve mala leche, ¿sabes? O sea, está platicando, sí. Llega y lo graba directamente y Gael, ¿no?
2: Sabía lo que estaba haciendo.
3: Él es figura pública, aparte su respuesta es tan estúpida, perdón, pero su respuesta es tan estúpida.
0: Sí, su justificación. Sí, sí,
3: exacto,
0: sí,
3: eres figura pública y te tienes que aguantar. No. Si yo fuera Gael, me paro de un cachetadón, claro. Porque hay gente que de verdad que se lo merece.
0: Exacto, y le dices, tú eres un tonto y por eso te voy a dar una.
3: Y por eso te voy a dar una. Digo, o sea, me estoy justificando.
1: Pero al final de cuentas, Poncho está logrando su cometido de ser famoso, ¿no?
0: Claro que no, ni siquiera estamos diciendo el nombre, güey.
1: No,
0: ¿qué importa?
1: Pues sí, pero si de repente algún medio lo quiere entrevistar, por lo mismo, porque... pues
0: ¿qué le vas a sacar?
3: ¿Sabes quién lo entrevistó?
0: ¿Quién?
3: El nefasto de aquí de Monterrey.
0: Ah, pues el que era su compa.
3: Exacto. Él fue el único que lo entrevistó.
2: Estaban de acuerdo los güeyes.
3: Te digo, es que...
0: Es que es bien difícil. No sé si allá en México se da, Poncho, perdón que te interrumpa. Acá en Estados Unidos, güey, llegas a una tienda y de repente puedes estar así haciendo compras y llega uno de estos pseudo-influencers y te quieren grabar y hacerte bromas ahí. Sí. Como que, güey, respeta a las personas, carnal.
1: Sí, no, sí. O que te preguntes, le da el consentimiento, ¿no?
3: Exactamente. No. Lo mismo que dice Gael. Sí. Hoy el día de las redes sociales, del grabar, nos ha cambiado demasiado.
0: Ve hace unos días
3: un TikTok de una chica que se quejaba porque en el gimnasio, oye, me impresiona, de hecho Ninel Conde la vez pasada subió un videito, Ninel Conde va al gimnasio, y de hecho Ninel Conde también lo hizo la semana pasada, trae un tripié Ninel Conde en el gimnasio y pone su celular, bueno, enfrente de ella, entre lo que cabe, pero estás en un lugar público, que también entiendo, digo, pues en el gente, lugar, ¿no? Público, exacto, pero estás grabando a otra gente, pero ya vas a un gimnasio y ves cómo la raza tiene su tripié, casi creo que llevan sus aros de luz, dices tú, es neta que hemos llegado a esto, ¿no?
0: Sí, güey.
3: O sea, yo estoy al lado, pero ya no te puedo decir, oye, haz tu toma
0: es que
3: para
0: es
3: allá.
0: Eso.
3: No, pues estás en un lugar público, si quieres entonces vete a un lugar privado. O sea, ya lo normalizamos de yo tengo la culpa y tengo que aceptar las reglas.
0: Sí, que me graben. Demás. Y hay gente que no le gusta definitivamente que lo estén grabando, güey.
1: La privacidad, lo más importante.
0: Pues sí, pero las reglas o las leyes protegen. La vez pasada ya ves el tipo que estaba grabando a ¿cómo se llama? Bárbara... Ay, güey, se me fue el nombre. No, hombre, la Excelsa. Que se enojó Sabine Mussier.
3: Sabine Mussier.
0: O sea, y él está en la vía pública, pero también creo que tiene que haber una situación que proteja a las personas que no quieren ser grabadas.
1: Claro, claro.
3: Sí, está difícil y prácticamente creo que sea imposible, ¿verdad? verdad, hoy día. Pero sí, caray, qué difícil situación. Esto es. Sí. Pero
0: bueno, mi querido Poncho, te mandamos un abrazo, carnal. Gracias por estar con nosotros. Salúdame mucho a toda tu familia ya, sobre todo a tu mamacita.
3: Igualmente, para este 10 de mayo, un abrazo. Carnal. Igualmente, que la pasen bien todos este fin de semana. Y nos vemos el próximo lunes con más del mundo de la farándula.
0: Eso. Gracias, Ponchito. Poncho. Un abrazo.
1: Don Chepe, ¿de qué quiere la caja de refresco? ¿Coca-Cola, Spray o Fanta?
4: Ay, ay, ay, pues no importa, güey, la quiero para sentarme.
0: Siéntese acá, Don Chepe.
2: ¡Hala, mazo, Don Chepe!
4: ¿Qué te pasa, baboso? ¿Qué quieres, animal? Ay, no, está bien, güey, un ratito nomás.
0: Estamos en vivo, señoras y señores, es el show de Raúl Brito.
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3: ¡Vámonos! Oigan, ya, yo no sé cuánto le pagan al Karaturki por ese del banderero de los $24, o acaso cree que $24 es mucho, es todo lo que gana, y cada ratito lo presume, ya chole. ¡Saludos, show perro!
4: ¿Qué te pasa, güey?
5: Oye, Turki, me gusta el humor del Carita. Cuando habla de inepto, me imagino que él es el número uno en la lista. Para pero bueno, con sus tarugadas te ríes, ¿no? De verdad,
6: Estamos defendiendo, güey.
5: Él es chistoso sin saberlo.
6: No, compadre, no somos los chistosos, somos honestos.
7: Solo para dejarles a todas las madrecitas un buen y bonito Mother's Day. Ahora el domingo 10 de mayo, que se la pase muy bien. Y otra, el Don Chepe, como a las 10 y media, que se vengan los consejos con Don Chepe, un segmento perro nuevo. Vamos a ver la variante. Saludos, perro. Buen fin de semana.

0: Nos escaparon.
1: La del Buki. Es la de Pedrito Fernández.
2: Era la de Pedrito que se le cayó, güey. Exacto. El maldito perro, valiendo madre.
1: Y ahora cómo se mueve. Amarro en la
2: ropa. Buen día, hermano, que me acompañan como un nano. Vámonos directamente, mi querido hermano, el día de hoy. Vámonos directamente con algo que usted me estaba pidiendo.
1: ¿Qué será?
2: Mire usted, sí, nada más. Vámonos directamente con los chúntaros.
3: ¿Chúntaros? ¿Cuál?
2: Hoy les chúntaros? Traigo un chúntaro común y corriente.
3: ¿Cuál será?
2: Chúntaro preocupado.
1: ¡Ah!
2: ¡Otra vez!
3: Se preocupa uno.
1: Se le cayó la capa.
3: Por los diles, maestro, el que se preocupa por todo. Ese es el chúntaro, ¿no? Que se refiere usted.
2: ¡Valiendo,
1: madre! ¡Póngase otra! Capa. Así se ve bien, maestro.
0: ¿Cuántas capas
1: tiene? Es la que le dejó Rosy, ¿no? Con la que le corta el pelo.
3: Esa la tiene el carita.
2: Esa me la traje de Visible Chancho, güey.
1: De la robotería y de la peluquería.
2: ¡Eso, madre!
3: Lo lente, ¿no?
2: Ya se llama esto, pero... pelo, güey, me la traje de ahí, güey.
1: Ya se rasuró la barba rápido.
2: A la madre, güey.
3: No, luego.
0: No, profesor.
2: ¡Te valgo, güey!
0: Ya lo descubrieron, profesor.
3: Ya nos estamos preocupando, profesor.
1: Ay, güey.
2: ¿Qué me quedé, güey?
1: Chúntaro preocupado, dijo.
2: O les traigo un chúntaro, que es el chúntaro preocupado.
1: Ah, ok.
2: Y dije preocupado, no cansado.
1: ¡Tengo que dentro!
2: No lo despiertes, acuérdate que aquí en el show viene a descansar.
0: ¿Por qué, maestro?
2: Pues allá sí va a trabajar, güey, acuérdate.
0: Allá sí trabaja.
2: Allá trabaja, güey.
3: Seis horas, siete horas ahí seguidas, maestro.
2: Pero no, más bien este bello ejemplar de chúntaro, querida hermana, hermanito, chúntaro preocupado. Es un cero, es un individuo, una persona que tú ves ahí.
1: Que camina tan galante.
2: Que toda su vida, y de bajada también,
3: ajá,
2: se le ha pasado... Preocupado.
0: ¿Pero de qué, maestro?
3: ¿De qué se preocupa?
0: ¿Qué será?
2: Pues, ¿qué puede preocupar, güey?
0: ¿Qué será?
3: Bueno, pues el amor, maestro, los
2: amigos. Lo económico.
1: Lo económico.
2: El futuro.
0: Ok.
2: El salir adelante.
0: Sí, es muy importante, maestro.
2: De tener con qué vivir el día
3: exacto,
2: de mañana.
3: Exacto, sí. Futuro incierto. Fíjate, que
2: como dice el chúntaro, ¿eh? Si no existe una estabilidad económica, hermana, hermanito, la familia sufre.
0: Ok.
2: Así sufre. Te lo dice el chúntaro.
0: Sí, lógico, sí, sí. Sí, sí, sí,
2: ¿cierto
0: sí,
2: o no es cierto?
0: Claro, sí.
2: ¿Lo ves? Que tiene dos jales.
3: ¿Dos?
0: Dos.
2: Híjole. Sale de uno y va en chifla al otro, güey. Sí.
0: Ay, caray.
3: Y luego se le presenta.
2: Y todavía le preguntas y le dices, oiga, vale, usted trabaja mucho, vale.
0: Sí.
2: Yo le estoy calculando mínimo, se avienta 80 y tantas horas a la semana,
0: vale.
3: Mucho.
2: 40 horas en un jale y en el otro, pues 30 y tantas horas.
3: ¿Cómo
2: se
3: le hace?
2: Mata usted mucho, vale.
0: No, pues sí, sí, maestro.
2: Suspira el chúntaro, güey. Agarra aire. Y antes de contestarte, mire usted, a su mente le llega la imagen de su hermosa y sacrosanta esposa. Así como de sus tres chilpayates. Y mira en su mente esas tres caritas angelicales de sus hijitos que le dicen: te amo, papi.
3: Qué bonito.
2: Tú eres el mejor.
3: Papá, el bien responsable.
2: You are my hero. Con mucha devoción te contesta el chúntaro, suspira, se agarra sus caires, ya le está creciendo el pelo.
0: Ya le está creciendo, no me digas eso, maestro.
2: ¿Y qué dice? Pues es para tener estabilidad económica, vale.
1: Todo el año
3: no.
2: Sabes que todo el año nos dieron la pata en la cola. Y
3: le estaba sufriendo.
2: Le estaba sufriendo, si no es porque ahí empezamos a enviar las cosas ya para.
0: De las carnes finas fuimos.
2: Si no hay dinero, pues la familia sufre.
1: Sí, pues sí,
2: palabras ¿sí? dignas para ponerlas inclusive en un cuadro enmarcadas en un marco de oro.
1: Claro.
2: Colgarlas en la pared de tu casa.
1: Sí.
2: Es para tener una estabilidad económica, porque si no hay dinero, la familia
1: sufre.
2: Y hermano mío.
1: ¿Qué?
2: Con esas palabras en la mente del
1: maestro.
0: No,
2: con esas palabras en la mente de
1: el maestro.
2: Mayín. Por esas palabras en la mente del Mayín.
1: Maestro.
2: Oye,
1: Mayín.
2: Oye, ¿verdad?
0: Soy bien raro.
2: ¿Qué llega? Chúntaro se convierte en el mejor trabajador del mundo.
1: No.
2: ¿Qué digo? El mejor jalador del mundo se convierte en un robot perro.
0: Elon Musk.
2: No siente frío, no siente calor, no siente cansancio, no siente fatiga, no siente estrés, no siente
1: nada.
3: Pura adrenalina el trabajo.
2: Desde que se levanta, desde...
0: ¿A qué hora se levanta?
2: Desde las 3:30 de la mañana que se levanta. ¿Hasta qué hora se fuiste ayer?
0: Como a las 2:30, creo, sí.
2: Hasta las 2:30 de la tarde, Chuntaro está trabajando.
3: No, pero es bueno eso.
2: El único ser vivo adentro del edificio todavía trabajando, güey. No. Es el Chuntaro. ¿Y tú por qué?
0: ¿Por qué, maestro?
3: ¿Por qué, maestro?
2: ¿Por qué hace eso el Chuntaro?
3: Bueno, por su familia.
2: Porque es un Chuntaro preocupado. Ajá. Se preocupa por el bienestar de su familia.
0: Oiga, maestro, espérame. ¿Pero y dónde está el Chuntaro?
2: Qué bueno que me lo preguntas, Mayín.
0: ¿Por qué?
1: No, borrego.
2: Borrego. Chuntaro está en todo lo que le viene al vato.
0: Ah, pues obviamente le viene mucho dinero, muchas horas, le viene cheques grandes, como dice la familia.
2: Bonificaciones. Me refiero a lo otro que le viene.
3: ¿Qué? ¿Qué viene?
2: El estrés.
1: Ah.
0: Ya valió.
2: Toneladas y toneladas de estrés para el Chuntaro.
0: Híjole.
2: Y lo que le falta al rato que le empiezan a llamar a los abogados también.
0: Vamos, no, no le mueva con eso. Vamos a empezar. Ya no tenemos ni el men.

0: Salito,
1: no, no, no, no, maestro.
2: Claro, pero sí, quiero unos dientitos así bien blanquitos, bonitos.
0: Te vamos a poner tus dientitos
1: en la nuca.
0: Así como los quieres.
3: Muy temprano, güey.
0: Anda con un estrés, güey.
1: No.
0: Dolor de cabeza, güey. Migraña, güey. Haz de cuenta que trae un monito adentro de la chompeta taladrándole el cerebro.
3: El tamborcito.
0: Ya para las 10 de la mañana ya va por su tercera pastilla Advil.
1: No.
0: Que dice que es la que le sirve.
3: Y las alergias. Sí, sí.
0: Y no se le quita el dolor, es nada más un calmante. Le preguntas al chúntaro. Oiga, Vale, está moqueando, está estornudando mucho, tiene dolores. ¿Por qué tan? ¿Qué tiene? Está tomando mucha pastilla. Medio cierra un ojito el chúntaro por el dolor que trae, güey. Oh, sí. El moquerío que trae, güey. Okay. Le parpadea el ojito izquierdo, le tiembla. No, sí. Le tiembla como un ligero tic nervioso, güey. Y te dice, no, Vale, no. Ven nomás un calmante, Vale. No es más, que traigo alergias, ¿eh? Es la temporada.
2: Es la temporada de las alergias. Sí.
3: Ahorita sí, mucho polen.
2: Razón.
0: Hay mucho polen, luego la nueva estación, pues. Es alfombra. Yeah. Es alfombra. No se me quita.
3: Y luego apagan el aire, güey.
0: Lo apagan el aire, andamos con calor y con frío.
3: Caliente, con frío.
0: Es permanente, dice. No. No se me quita ni de noche ni de día. Por cierto, ya no aguanto tanto el chúntaro así como antes, que jalaba 12, 14 horas diarias.
1: Sí.
0: Ahora
1: sí.
0: Ya para las 2 de la tarde ya le miras los ojos llorosos.
3: Se queda dormido.
0: Como si hubieras exprimido un mendigo limón adentro de los oclayos. Le ven los ojos, bolsotas, güey, abajo de los ojos.
2: Al mayín.
0: A punto de reventársele las bolsas. Hasta le pregunto, dice, oiga, Vale, viejón. ¿Le pegaron o qué, viejo? Trae los ojos bien hinchados.
3: ¿Qué trae, cheque?
2: Los ojos rojos.
0: Pero no, no, no.
3: ¿Qué trae, cheque?
0: Le dice, no, cheque, es el estrés.
2: Desde que abrieron la radio, dice, no he podido descansar, nada.
0: Ya no puedes ni con tu alma. Fíjate nada más.
3: ¿Tipo qué, nuestro?
0: Pues al rato que llegue también aquel, güey. Anda igual, ¿eh? Pero según el chúntaro, pues es que así debe de ser, profesor. Uno debe de preocuparse por la familia. La familia, uno tiene que estar con ella. Es mi responsabilidad mantener estabilidad económica para que mi familia
3: no sufra. Claro, sí,
0: porque. ¡Ey, estupidito! ¡Ven para acá! Ya no tomes pastillas, güey. Ya dame ese bote de Advil, güey. Te va a dar una mendiga taquicardia de tantas pastillas que te tragas. Preocúpate por ti, babosito. Babosito.
2: Que se cuide, maestro.
0: Antes de preocuparte por tu familia, primero eres tú. Porque si no estás tú, que eres el pilar de la casa, ellos no van a estar bien.
2: Exacto.
0: ¿Cómo fregado le vas a dar estabilidad económica a tu familia, baboso?
2: ¿Cómo, maestro?
0: Cuídate. Ya no te mates, güey, tanto.
2: Exacto.
0: Si sigues así como vas, pronto vas a ver a San Peter allá en el cielo.
2: Personalmente, maestro.
0: Chúntaro, preocupado. Se mata mucho en el jale. ¿Sí? Se lo está cargando la chimoltrufia.
2: El payaso.
0: Ya quien le cayó.
3: Le cayó.
2: Tiene que estar bien para sus hijos y para su esposa también, maestro.
3: Nuestro. Estamos en vivo, señores. El show de Raúl Brindis. Buenos días. Aquí estamos acompañándote. Mañana de viernes. Saludos a mi compadre Iván Pérez. Feliz cumpleaños, carnal. Que la pases bonito, que la pases chulo. Te queremos. Mandamos un abrazo. Que la vida sea larga y feliz. Échale, cara.
2: Se enteran. ¡Ay!

0: ¡Eso! Aquí estamos, señoras y señores. El show de Raúl Brindis. Vámonos con la güera de una vez, ¿no, Gri?
1: ¿Sobres?
0: ¿O qué hacemos? ¡Güera! Los horóscopos con la güera, la rubia.
2: ¿Ora? ¡Ay, híjole! Ando bien chiflade porque ya es viernes. Vámonos a bailar.
0: ¡Ay!
2: ¿Qué onda? ¿Van conmigo, chavos, o qué?
0: ¡Vamos!
2: Pónganse las pilas, pónganse en acción. Ya es viernes, ay, fin de semana. Vamos a descansar, vamos a divertirnos y a vivir y a convivir con nuestros seres queridos. Oiga, el día de hoy empiezo los horóscopos con mucho amor, pero le quiero dar un color porque estoy viendo aquí en el...

0: el color naranja. El fin de semana trate de usar accesorios, ropa, maquillaje, lo que sea en color naranja. Eso le va a quitar trabas del camino y le va a ayudar a avanzar. Iniciamos contigo, mi querido Aries. Un nuevo amor llega a tu vida. Fíjate, puede ser un amor de pareja, pero también a las personas se les quiere y se les ama. Así que también puede ser un nuevo amor como una nueva amistad. Para ti que eres del signo de Tauro. Los Tauro, oye, ¿crees en los milagros? No, no crees en los milagros. Pero pediste algo y estás pidiendo algo con tanta fe. Ven para acá, Tauro. Burrito, burrita. Le estás poniendo tanta fe que Diosito va a decir, órale, Tauro, pero para que sigas teniendo fe y creyendo en Dios. Así que, por favor, todos los días, una oracioncita no está de más, Tauro, porque va a llegar ese milagro a tu vida. Claro que es, así que, por favor, cuando llegue, nos platicas aquí al show de Raúl Brindis. Oye, el crecimiento espiritual para el signo de Géminis. Mucha paz, mucha tranquilidad, mucha armonía, avanzando en completo orden y en completa energía positiva. Para mis queridos y queridas del signo de... que seguimos con Cáncer. Oye, Cáncer, la verdad te va a traer más tranquilidad, te va a traer más alegría, te va a traer más como que estabilidad, y eso te va a dar mucha, mucha alegría. Para mis queridos y queridas del signo de Leo, la armonía que va a haber en tu corazón, en tu casa, en tu entorno, va a ser algo maravilloso que no vas a querer cambiar por nada ni por nadie, Leo. Para ti, mi querido, querida amigo, amiga del signo de Virgo, hay que autoaceptarse, porque hay veces que no nos aceptamos físicamente, mentalmente, emocionalmente, no nos aceptamos, Virgo. Y si no te aceptas a ti mismo primero, ¿cómo quieres que los demás te acepten? Ojito con eso. Para ti que eres del signo de Libra. Oye, los Libra están escuchando mucho a las personas. Las personas se acercan a ti, Libra. Te cuentan sus problemas, su vida, su día a día. No pasa nada, no te estreses. Por algo el universo está mandándote, porque eres un ser de luz, de paz, de espiritualidad. Y la gente se siente a gusto al platicar. Tú no digas nada, simplemente escucha a la gente. Quiere sacar esa energía por medio tuyo y tú puedes transmutarlo, no te estreses. Para ti que eres del signo de Escorpio. Escorpio, vas a ser una persona confiable. La gente va a decir, mira, Escorpión, le voy a decir que haga esto, le voy a confiar esto, porque Escorpión es una persona digna de confianza. ¡Qué bueno! Sagitario, tú estás valorando la amistad de las personas y van a valorar tu amistad. Eso es bueno y te va a ayudar a avanzar, y muy positivamente. Para ti que eres del signo de Capricornio, libre, te sientes libre, te quieres sentir bien padre, que vas para acá, que vas para allá, que haces tus cosas con mucho amor, pero sobre todo en libertad. Para Acuario, oye, Acuario, el poder, y no del norte, el poder, el tener ese don de mando, pero no es nomás mandar por mandar, es saber manejar a un grupo de personas, saber manejar tu integridad y tu sabiduría para así poderlo manifestar en los demás. Y para ti, mi querido Piscis, la música, ten música el día de hoy, porque la música trae alegría, armonía y mucha energía positiva. Hasta aquí los horóscopos, chicos, a ponernos las pilas, a ponernos eso en acción, y por favor diviertas este fin de semana. De aquí al lunes yo voy a estar muy contenta haciendo los horóscopos nuevos para brindarle muchas cosas en la próxima semana. No se olvide, estamos en el mejor show, en el de Raúl Brindis, totalmente en vivo, y yo le dejo mucha energía, como siempre, positiva de mi corazón a su corazón. Se despide la güera del zodiaco.
1: ¡Qué ánimo que trae esta güera! ¡Qué peinado! Sí.
2: Peinando la actitud de Leo, güey, la verdad.
1: Sí, la güera. Astrología, Leo.
3: ¿Cómo te quería?
2: Oye, no, bien, que por cierto, no sé, ¿ustedes saben de las novelas estas de las frutas, güey?
3: ¿De las frutas?
2: Sí, ¿las has visto en TikTok?
3: Creo que sí.
2: ¿Novelas de frutas? Sí. ¿Novelas o no sé qué? ¿Novelas?
3: Sí, de la cherry y todo eso.
2: Exactamente. ¿Y qué tal? Bueno, lo que pasa es que yo no las he visto, pero ahorita que estamos platicando de la güera, güey, déjame decirte que la güera acaba de estrenar sus frutinovelas.
1: ¿Las frutinovelas?
2: Sí, güey.
1: Okay. Pues está bien, si llama la atención y aparte está interesante, pues adelante, ¿no?
2: Acá tengo el dato, mira, déjame decirte, dice... se estrenaron ayer a las 7 de la tarde, hora de México. Y dice, fíjate lo que me dice Leo. Me dice, voy a estrenar las frutinovelas y yo voy a ser Leo la mango petacona, dice, güey.
1: Ándale.
2: La mango petacón. Entonces, va a estrenar, dice, son dos casos por mes, son basados en experiencias reales en los 20 años que lleva trabajando con pacientes, y es una manera de celebrar que cada caso vibre en la gente y les ayude a resolver sus problemas, ya que no todos tienen acceso a la lectura espiritual. Y se llega la frutinovela, al más esperada del año, todo puede cambiar. Capítulo 1, jueves 7 de mayo, es decir, ayer, 7 horas de México. Y está en la página de YouTube de Leo, ¿eh? Si quieres te mando las imágenes, Cari.
3: A ver,
2: sé que está medio complicado hacerlo ahorita, güey, pero... Ajá. Pues digo, de una vez ahí te
1: mando. Oye, está viendo las fresas ahí, los plátanos.
2: Sí, mira, fíjate esta que te voy a mandar, esta segunda, ahí está. En el YouTube es Astrología Leo y ahí lo encuentran en YouTube y ahí lo pueden ver las frutinovelas basadas en la experiencia de Leo como pues, atendiendo a tanta gente por más de 20 años, güey.
3: Sí.
2: Para que se den un quemón.
3: Vamos a hacer una, Pedro.
1: ¿La hacemos?
3: Sí.
2: ¿Con Leo?
3: Yo voy a hacer el plátano.
1: No, se me va a hinchar el hocico, güey.
2: ¡Hala! Solo. No.
3: Sí, ni me acuerdes.
1: No, vamos a ver.
3: ¿Tú sí, Efraín, una fruta?
1: Con una fruta que yo me identifico sería como una pera.
3: ¿Por qué?
1: Con una pera así como que me
3: dulce,
1: hace...
3: Dulce,
1: sí, muy... Sí, como verde, como positiva, una pera así, sí, como emprendedora.
3: Como podrida,
1: sí,
3: ¿no?
1: Anda. Pero como el rorro, como un mango, ¿no?
2: Ándale.
1: Como un mango relajado.
3: Sí, relajado.
2: Yo sería como que, güey.
3: A ver, déjame ver.
2: ¿De qué tengo cara, güey?
3: A ver, Borre... Ya sé, como un limón.
2: Ándale, no te creas, güey. Sí, no, pero sí, la neta sí, güey.
3: No te creas.
2: No, sí.
3: Oye,
2: sea, no
3: yo
2: me lo tomo mal.
1: Ahí está, mira.
3: No te rías de eso.
2: Es que no sé, cara. Ese era un coco, güey.
3: No, eso anda bien loco.
2: Bien costeño.
3: Ah, ok.
2: Por lo coco, no.
1: No, la agüita de coco.
3: Como los cocos que hacen.
2: Los cocos allá. Imagínate un coco que habla así.
3: Lo que pasa es que.
2: Está vale.
3: A los turistas le venden esos cocos que...
2: Sí, o sea, que dice, supuestamente son los perrones.
3: No, los cocos esos secos, pero los transforman con... o sea, los transforman como un changuito, no sé si lo has visto.
2: Hijo de tu madre,
3: te voy a mostrar una imagen, vas a ver, espérate.
2: Ya sé cuál dices, claro. Les ponen la cabecita, los bracitos, les agregan ahí para que... Sí, claro. Yo tuve uno de niño, se me hace, güey. En alguna playa me lo compraron o me lo regalaron y ahí está. Pero bueno, señores, quiero mandarle saludos a todos.
3: Créanme
2: que no los tengo ¿cómo se dice? No los tengo desatendidos. Saludos a Juan Arribas, buenos días. Roberto Villegas, repite, todos están mal sus señales. Ay, caray, hombre, saludos. Ojalá que, es que no sé por dónde nos estés escuchando, carnal, pero ojalá que se haya arreglado. Luis Ruiz, aquí estamos, saludos. Rosaura Guía, están platicando ahí en el chat, hombre, se pone bueno. Maléfica, Javier Torres, buenos días, ahí estamos. ¿Quién más acá? Se me fue. Alma Rubio, felicidades a todas las madres. Que se pasen un hermoso día. Les mando un abrazo a mi madre, que el Señor la llamó hace 6 meses. Que Dios la tenga en su gloria.
3: Descanse.
2: Así sea, hombre, mucha gente que pues lamentablemente ya no puede festejar con su madrecita, ¿no?
1: Pero sí, igual, hombre. O sea, siempre, como dijo Raúl, ¿no? Que él platica todos los días con su mamá.
2: Claro,
1: entonces,
2: recordarlas de buena manera.
1: Nunca
2: ¿no?
1: se va a olvidar ese amor tan profundo.
2: Totalmente.
1: Que tiene, ¿no? El amor de madre.
2: Y a los que sí las tenemos, por favor, hay que aprovecharlas, hay que disfrutarlas y consentirlas hoy, siempre y en su día y todas las veces que se pueda, ¿no? Ciro Valdés, este vato que entrevistó a Gael es super mamey. Es el reportero de espectáculos de la incompetencia aquí en el Valle. No sabía. Entonces, sí, reportero de espectáculos. Le voy a decir a Poncho al rato para que se. Dice Roberto González, entonces la chuntarología no es en vivo, no puede llamarse show en vivo. Entonces, pues sí, pero si te mando saludos en vivo, tampoco se puede llamar show grabado, carnal. Entonces,
1: claro, no, si
2: nos quedamos en el limbo ahí.
3: Claro.
2: Ay, disculpen, hay segmentos que no podemos hacer nosotros en vivo.
1: Sobre todo porque, pues, el profesor, ¿cómo vas a suplantar al profesor?
2: Claro, no, pero tratamos de darles un show completo y bueno, Robert, lamentamos que te sientas así, pero pues aquí estamos para mandarte saludos en vivo. Jesús Montes, me voy el domingo a Cancún, Turqui, vamos o no te deja la chela, mira.
1: Pues no puedo porque tengo que apartar los días para tomarme todo el tiempo. Fíjate que me faltó a mí, la otra vez que fui a Cancún, fui nomás 3 días. Yo me quedé picado. De la diversión porque pues, me la estaba pasando súper padre.
2: Eso.
1: Sí,
2: ¿ya vas otra vez?
1: Sí, quiero.
2: ¿Te vas a volver a quedar donde mismo?
1: Bueno, me gustó ahí, pero me dicen que los otros hoteles están mejor todavía.
2: ¿Cuáles?
3: Los más caros.
1: Porque era de la misma familia. Yo estuve en el Finest, estuve yo. Pero ese es más familiar.
2: Ándale.
1: Entonces había muchos niños, entonces yo quiero algo aquí más privado, más de adultos, ¿no?
2: Sí, más que ella, de madre, fiesta.
1: Más,
2: sí,
1: exacto, más derroche.
3: Más chévere.
2: Te vas a quedar dormido ahí, güey.
1: No, entonces, yo creo que el voy a calarle, voy a calar otro tema.
2: Yo voy con Aranza, nos vamos a festejar nuestro aniversario.
1: Claro, ya que en padre, no, hombre, te felicito.
2: Sí. Sí. Nuestro aniversario número 16. Pero bueno, todavía falta. Señoras y señores, estamos en vivo, es el show de Raúl Brindis. Más a ratito abrimos la línea para celebrar a las mamacitas. Claro. Ya venimos con mucho más aquí en el show más perrón de la radio.
1: ¡San! No, hombre, el que anda bien agüitado es Robin, con Chepe. Dice que lo corrieron de DC. ¿Anda desempleado ahorita?
4: Sí, sabes que anda agüitado el Robin, güey, pero creo que ya encontró chamba.
1: Ah, sí, ¿de qué va a trabajar Robin?
4: Robin.
1: Sí.
4: Va a trabajar de barman.
3: No, hombre.
4: Robin. Va a atender al carro el rato, güey.
3: Sálvanos, Rorín.
2: No, perro, ¿dónde estás, güey? Saludos, aquí estamos, volvemos, estamos amigos. El show de Raúl Brindis.
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1: Mami, te están llamando. Conteste, pues.
2: Bueno, yo soy Perro aquí en Polilla, el estado de Tlaxcala. Para ser exacto, San Francisco, Tetlán o Tlaxcala. Solo para mandar un saludo a mi esposa. Que antes que mi esposa, pues, es una buena persona, una gran mujer y una gran madre. Felicidades de la mamá, Rocío Reyes Negrete.
3: Eso, qué bonitas esposo, palabras, Héctor, carnal.
2: Sus hijos, Irving Jesús, Yuren Cuatianquis y Héctor Cuatianquis. Hasta Brooklyn, Nueva York. Gracias, show perro.
3: Saludos. Palabras.
4: Buenos días, Raúl. Buenos días, show perro. Bueno, aquí en la casa con mi esposa, con mi suegra y con mi cuñada va a haber factor sorpresa. Porque ellas esperan que les dé un regalote y se van a llevar la sorpresa de su vida. No les voy a dar nada.
3: Liviánese, güey.
4: Saludos para todas las mamás convenencieras. En especial a doña Julia Bravo Nieto, mi mamá, que acaba de ser un grupo de WhatsApp. Nunca nos apelan todo el año y ahora sí quiere que... ¡Ay, te quiero mucho, mijo!
5: Espérate, güey.
3: ¡Qué gacho!
5: ¡Qué feo, güey! Ya las cocinas prietas están listas. Es viernes, viernes. ¡Ánimo! ¡Y arriba las Chivas! Mañana ganamos a los Tigritos.
3: ¡Hombre, güey! ¡La quemó gacho, mi compadre!
6: ¿Y es su mamá?
3: Saludos, buenos días, saludos a todas. Es que sí, sí las hay también, digo. Sí. Si lo decimos es por algo, ¿no? Yo creo, digo, en mi caso no, mi mamá no creo que sea convenenciera, güey, pero sí he escuchado de muchos compas, amigos que dicen, es que se va con el rico, güey, a festejar y a mí no me hace caso.
6: Para que se la pase bien y pues es que también ella le sufrió y pues ya merece disfrutar de la vida. Después de darle la educación a tus hijos, de darles de comer, de vestirlos, de todo, de hacer el quehacer en la casa. Pues ya es justo de que ella disfrute ya.
3: También, pero sí, pero que disfrute años, con todos, no nomás con los ricos, güey.
6: No, pero si
3: los pobres también los queremos.
6: Si invitan al pobre también ahí, ya con el rico, pues ahí está.
3: ¿Y si no se lleva, güey? Porque sí pasa, también, que no se lleva uno con otro.
6: ¿Dónde está, mamá? Acá estoy con tu hermano en la alberca.
3: Pero me dijiste que no podías. Oye, no, sí está bueno el tema, ¿eh? Ahí comuníquense con nosotros a la pura neta, ¿va, Pedro?
6: Sí, todavía, al 832-271-8131 en la pura neta para que dejen el mensaje. Uh-huh. Ya como más, después de las 10 ya abrimos las líneas para que también la gente pues exprese su opinión,
7: de
6: ¿verdad?
7: Su mami, claro, de su mami.
6: De este fin de semana que va a ser pues extenso, ¿no? Me imagino, ¿no, Carita?
3: Extenso.
6: Sí, vamos mucha a celebración, ¿eh?
7: Oye, lo malo que los que tenemos la mamá, por ejemplo, en otros países, en México, en Salvador, todo eso, Honduras, Colombia, para mandarle
6: el billete.
7: No, un regalo, o sea...
3: Se complica un poquito.
7: ¿Sí, va?
3: Sí, pues sí, güey.
7: Aunque no se puede hacer,
3: pero yo... Bueno, por ejemplo, en México sí puedes hablar, digo, yo lo hice alguna vez, puedes hablar a alguna florería, pagar y que le lleven las flores a, en México, sé, en otros países, que nos digan ahí en las redes sociales. Por cierto, saludos a toda la gente que nos acompaña ahí en YouTube, muchas, muchas gracias por estar en sintonía del show. Le mando saludos a Laure, como te decía hace ratito, a Mirilupis, Esteban Luna, ese mi Borre, saludos, aquí estamos cocinando unas burgers para los maestros. Claro, es que esta es la semana de apreciación a los maestros, saludos a todos los maestros. Pues,
7: ¿a los albañiles o qué?
3: No, hombre, esos son maestros.
6: Maestro.
3: Hay que agradecerles a los maestros.
6: A los maestros.
8: Al profesor chingado.
3: Exacto. No, ese es maestro. Bueno, sí, también.
6: Los que se encargan de la pedagogía.
7: O sea, ¿cómo le decían, profesor o maestro?
3: Profe.
7: ¿Profe? ¿Qué decía?
3: ¿Qué pasó, profe? O a los maestros mis.
7: ¿A poco sí? No, es que usted estaba más pegado a la frontera.
3: Sí, pues sí.
7: Nosotros decíamos. Nosotros decíamos maestro nada más.
3: Maestra. Profe, maestra. Maestra. Sí, maestra, también, maestra.
6: Pero un respeto que le teníamos.
3: Sí, Oscar, hombre. Saludos. Tengo una tocada el sábado, compadre. Me van a pagar $100 y medio pollo. No, ¿qué te pasa, compadre?
7: Sí,
3: pollo entero.
6: Te da la comida, ¿no? Y ahorita que estamos hablando de comida también. Ajá, oye, van frescos a estar llenísimos
3: los restaurantes. Sí, claro, güey.
6: Yo cuando trabajaba en el restaurante de Uneraki, el restaurante mexicano, eran friegas que nos ponían nosotros. Porque era demasiada gente.
7: Y eso
6: gente,
7: que no era chipero.
6: Entraba la gente.
3: Es el
6: no
3: día
6: daba
3: más
6: alcance. Sí,
3: bueno, ¿quién nos dijo que ni Navidad ni Año Nuevo, que el Día de las Madres es cuando más se pone sabroso?
7: ¿Lleno los restaurantes?
3: Sí, los restaurantes.
6: De hecho, en muchos lugares no te aceptan reservaciones por lo mismo. Porque
3: ya, saben que se les va a llenar de cualquier manera, güey. Claro, y no te puedes arriesgar.
7: A veces la mamá ni come nada, ¿no? Lo que nos tragamos.
3: Pues sí, pero nosotros, cuando menos sácala para algún lado, porque luego, güey, se la pasan, como dice Pedro, cocinan todo el año y luego seguirle.
7: Sí,
3: y no, tacaño. Oye, saludos a Chely, dice, Talía está sacando canción nueva. Debe ser estrategia como lo de Nodal y lo de Ángela. Puede ser, ¿eh? No lo eches de saco roto, también podría ser que ellos mismos suelten el run run y ¿pa' qué quieres? Dice Mirilupis, yo veía una frutistoria en la que un fulano se vendía por dinero al mejor postor, a pura viejita. Ya sé por dónde vas, Mirilupis.
7: Pero para mi amigo.
3: Siempre, no, cállate tú, güey, ya. nos vamos a meter en
7: boca. No, no, no, no se escucha, Fernando.
3: Saludos a Fernando. Saludos. Oye, Pedro, me estás preguntando hace ratito, estamos fuera del aire, me estaba diciendo Pedro de
6: los refrescos.
3: De los refrescos, que habíamos dicho alguna vez alguna estadística de cuál era el país con más consumo de refrescos, y pues sí, lamentablemente somos. México es el número uno.
7: ¡Eso!
6: Sí, se, bueno, no, son wey, campeones, ¿no? Ya que no son campeones en el fútbol, en algo tenemos que ser campeones, ¿no?
3: Valiendo. Ya que es que viste, recalcaste, güey.
7: ¿Cómo a los mexicanos no vale más, güey?
6: No, o sea, no, pero pues es que oye, o sea, los refrescos también rico, ¿no?
7: Nos está llevando en la fregada.
3: Sí.
7: Y como quiera, ¡eso! ¡Viva México!
3: ¡Arriba México! Con un promedio de 163 a 166 litros por persona al año, güey.
6: ¡Ay, ay, ay!
3: De 166 litros de refresco al año. Échate un paluña.
6: No, es bastante.
3: Es demasiado. Supera por más del 40% a Estados Unidos, que está en el segundo lugar.
7: Y eso, bueno, que es que, más grande, es que, ¿no?
6: Para todo, para todo refresco, ¿no? O sea, en los restaurantes de comida rápida, sí. Refresco, ahí te ponen las máquinas.
3: Saludos a toda la gente de allá de Atlanta, que es donde está la pues de ahí es la Coca-Cola, ¿no? De Atlanta, okay. Georgia. Sí. Ahí empezó.
7: Oye, ¿qué pasó? No, es que dices tú que Estados Unidos es el segundo lugar, ¿no?
3: Sí.
7: Pero por culpa de los hispanos.
3: También tiene razón, güey. Si no fuera menos, sí tiene razón, güey. Que ahorita no, sí está cañón. Oye, es lo que...
7: Una coca, o sea, una soda sin comida no se puede.
3: Soda sin comida. Más bien, una comida sin soda, cara.
7: Sí, claro.
3: Eso más, es la idea.
6: Es que si no lo acompañas con un refresco, no es comida.
7: Sí.
3: ¿Tú
6: no
3: crees?
6: No es comida, o sea...
7: No, que tú ya dejaste la...
6: No, yo ya la dejé, pero... Eso. Pero
7: en la mañana.
6: Mí era lo que más me gustaba. Mi torta de fajita con una Coca-Cola grande.
3: Bueno, pero ¿por qué no te das el gusto, güey? Por ejemplo, yo, entre semana, te lo prometo, Cari, no es mentira, güey, no tomo refresco. O sea, tomo pura agua mineral con la comida, porque yo sí, como decías tú en la mañana, yo sí quiero el gas y no necesito el gas, sobre todo para la digestión y todo. Pero el fin de semana, güey, aventarte unos taquitos así al pastor, aventarte una torta de fajita,
6: como dices. No, te puedes dar ese lujo, pero...
3: Con un refresco por un lado, güey.
6: Pero tú porque estás esbelto, estás
3: flaco. Pues sí, estoy, porque me cuido.
6: Sí, pero yo no me puedo dar ese lujo ya porque ya el doctor ya me lo advirtió, digo, ya... Déjalo
7: refrescos. Ya está viejito.
6: O sea, y no le estoy haciendo el
3: caldo gordo al doctor, güey.
6: No, no le estoy haciendo caso en el pan. Porque me digo, también tienes que dejar las harinas. Tienes que dejar la tortilla. Pero, no, pero pues, yo metiendo bien y bonito con la tortilla.
3: O sea, preferiste dejar el refresco.
6: El refresco, por realmente ya lo dejé y pura agua estoy tomando.
3: Eso.
6: Pero, o sea, no, ya sí, no te cuesta. No, o sea, me cuesta trabajo.
7: Lo malo que mucha gente toma más puro refresco. Yo tomo agua. Yo tomo...
3: Eso, y se disuelve el azúcar.
7: Exacto, aunque no creas.
3: No,
7: te ayuda el agua.
3: Señores científicos, ya tienen aquí una idea, o sea, por mira, favor.
7: Tal vez yo me echo, por ejemplo, hoy me eché una soda.
3: Sí.
7: Pero ya me eché 3 botellas de agua.
3: Órale.
7: Entonces eso, como quiera, combínate.
3: Ok.
7: Es más, la conciencia tuya ya no está tan castigada.
3: Ok, si yo me echo 3 aguas y luego me echo tantito veneno, pues ya no me hace efecto porque ya tengo más, se disuelve.
7: No. Tampoco vas a hacer esas tonterías, güey.
3: Ah, ok, perdón.
7: O sea, la
3: estoy
7: soda...
3: tratando de entender tu lógica, güey.
7: O sea, pero tampoco, o sea... No tiene que irte al extremo.
3: Ah, ok, perdón. Yo.
6: Todo como toma como moderación. Exacto. Así como el alcohol también, la misma cosa.
7: Sí, yo cuando yo tomo agua, cuando tomo alcohol, tomo agua. Y se disuelve.
6: No, es que el agua te va quitando los pedos.
7: Exacto. Sí, exacto. Y vuelves a pistear.
3: Una lógica, pero perra. No. Lo que te haga sentir bien a ti, güey, mira, esto, cara. Esto, precisamente.
6: Eso es lo más.
3: Oye, pero bueno, deja tú que México sea el primer lugar, güey. Es el país.
6: Sí.
3: Pero también en México está.
6: ¿Qué?
3: El estado que más consume refresco.
6: ¿Cuál es el estado que más consume refresco?
3: Chiapas, güey.
7: ¿Cómo que Chiapas?
3: Mayor consumo per cápita del mundo en Chiapas, carnal. 800 litros anuales por persona, güey.
6: ¿Por persona? 800 litros.
3: Sí, esa ya. O sea, no sé si lo digo, no sería.
7: Bueno,
3: es un fecha, Marimar. 800 litros, güey.
6: En Chiapas.
3: A ver, cara.
6: Pero ¿sabes?
7: ¿Una soda cuánto
3: pesa? Tú te echas un litro diario, güey.
7: ¿Cuántas onzas son esas?
3: O sea, sí, ponle que cada una son 300 y garra de mililitros la lata.
7: ¿Cuatro copas? ¿Cuatro?
3: Pues más de un litro.
7: Ok.
3: Sí, o sea, más de un litro diario, carnal.
6: Es bastante, cara.
7: No, pero tomo mucha agua.
3: Ah, bueno, no, está bien. Entonces,
7: fíjate que esa es mi idea. O sea, si voy a tomar soda, tomo agua y con eso me o sea, se me tranquiliza la mente, pues.
6: Okay, iba a decir, pero ¿qué está haciendo Monterrey? Porque ese título lo tenía Monterrey hace como 10 años, creo.
3: A ver, vamos a ver, Ciudad de México.
6: Sí, ahora quiere decir que los gobernadores están poniendo las pilas, le están inculcando a la comunidad de que no estén tomando tanto refresco.
7: Tanta.
6: Pero antes yo creo que era Monterrey era el máximo consumidor.
3: Y San Juan Chamula, en Chiapas, es el mayor consumo de refresco, específicamente Coca-Cola en todo México, en todo el mundo. 2 litros diarios por persona, más o menos tantito, un poquito más que tú, güey.
6: Pues suma. Y no, sí. Es demasiado.
7: No. Es mucho, ¿no?
6: Y es que es como adictivo.
8: No serás chapaneco, tú, cara.
6: Es como adictivo.
7: Estoy cerca.
3: Está cerquita.
6: Antes que los arcos tenían, ya ves, las maquinitas, pero ya últimamente lo están cambiando porque ya están quitando.
3: Tiene razón. Lo van, para el 2032, la meta de McDonald's es quitar todas ya las máquinas de refresco, pero pues ahí sí yo creo que es más estrategia de dinero, güey.
6: Sí, porque yo creo que estaban perdiendo dinero con
3: pues
6: eso.
3: Claro,
6: porque
3: la gente llegaba y se servía y ya ni a lo mejor nomás traías un vaso de otro día y te servías. Y había aparte, seamos honestos, desperdiciamos mucho.
6: Somos bien abusivos.
3: Sí, somos.
7: Ahora, por ejemplo, a mí no me gusta la...
3: Hasta lo dice contento. No, sí, somos bien abusivos.
6: Es que sabes que puedes que terminas de comer.
3: Te echas otro.
6: Sí, o sea, llenas el vaso que te das.
3: Y te lo llevas para tu casa, para el camino.
6: Ahí para el caminito.
3: Entonces todos lo hacemos eso, güey.
6: Pues sí, es que a mí un señor me dijo, ¿sabes qué? Sé inteligente, me dijo. Cuando ya termine de comer... Igual, pues vuélvelo a llenar y lo llevas o lo guardas para cuando ya
3: te interese. Qué bárbaro, qué inteligente. Diabético, pero inteligente.
6: Tiene que sacarle provecho a todo.
3: Sí, está perro, güey, la verdad. Vamos a identificar a Benimo, espérame tantito.
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0: Ladies and gentlemen. 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

0: ¡Eso! Gracias, gracias, gracias por estar en sintonía del show más perrón de la radio, el show de Raúl Brindis. Buenos días a toda la gente que está con nosotros. Gracias por acompañarnos, gracias por sintonizarnos y por acompañarnos.
1: Gracias.
0: Decía que es viernes 8 de mayo y precisamente estamos hablando de los refrescos porque un día como hoy, pero de 1800, si no estoy mal, güey, 1886, se vendió la primera vez la Coca-Cola.
1: La primera vez, ¿no? Que supuestamente era como una medicina, ¿no?
0: Sí,
1: que
0: la vendían como un tónico.
1: En la farmacia, ¿no? Sí. La vendían. Y pues esto como que
0: sí
1: me pone bien, bien feliz, me pone contento.
2: Hasta la madre de cocaína, güey, pero.
1: Pero pura cafeína, ¿no?
0: Es que a veces sí tenía coca, tenía hoja de coca, güey.
1: Sí. Te pide el cuerpo.
3: ¿Ya se la quitaron o qué?
0: Pues yo supongo.
3: No creo, porque es adicta.
0: Sí, te pone. Es adicta. La adicta eres tú, güey, la Coca-Cola, ¿no?
3: No, sí, cierto.
0: Pero no, creo que ya lo retiraron la hoja de la coca de la receta. Uh-huh. Y. Que la vez pasada también andaban adivinando la receta de la Coca-Cola, ¿no? Un vato, un rapero, un vato, un influencer le publicó ahí la receta supuestamente de la Coca.
3: Oh, mira.
0: Porque se supone que no tiene patente.
1: Ah, ok.
0: O sea, la receta no tiene patente, pero no la han publicado. Está escondida en secreto en las bóvedas de la compañía.
3: De la compañía, sí. Okay.
1: ¿Sabes qué?
3: ¿Otro refresco cuál era que te gustaba mucho?
1: A mí, pues en El Salvador, la cola champán.
0: Cola champán.
1: La grapet. Pero la grapet, ¿te acuerdas esa?
0: Sí, la grapet. Mi mamá me platicaba mucho de esa. Pero la cola champana es que sabor Coca-Cola, como cola.
1: No, es como color naranjita, como tipo como naranja, pero.
3: Como la mirinda.
1: Tiene como unas. Parecida, pero sabe bien, pero es
3: como burbujeante.
1: Sí, burbujeante, pero bien rica.
0: Más como de manzanita, ¿no será?
1: Más
0: no.
1: Tipo manzanita.
0: Es que esas, la Peñafiel en México, las manzanitas de Peñafiel, güey, qué rica.
3: ¿Cuál era el otro, el más viejo que Peñafiel?
0: ¿Cuál será? ¿Sidral?
3: Sidral.
0: Mundet.
1: Sidral,
0: sí,
1: Mundet.
0: Sí, el Mundet, hombre, claro.
3: Cómo me encantaba.
0: Muy rico. Me encanta. Oye, nomás, antes de ir a las llamadas y todo, es más, si quieren de una vez empiecen a marcar aquí a Pedro, si quieren hablar sobre los refrescos. ¿Cuántos refrescos te tomas al día? Aquí mi compadre Carita dice que 3-4 más o menos al día.
3: 4.
0: ¿Tú ya no tomas de refresco,
1: Pedro? No, yo no tomo, pero de vez en cuando sí.
0: De vez en cuando te das el gusto.
1: Sobre todo cuando tomo. Porque digo, ya cuando me quiero curar la cruda,
3: ajá, con una soda,
1: una coca de dieta,
0: con eso tienes.
1: Yo me aliviano bastante porque me.
0: Sí, pues
1: me
0: te levanta el azucarote.
1: Me
0: levanta
1: la mouse.
2: Pero sí, también con un pase, güey, mira.
1: Bueno, eso sí.
2: Ponete liviano.
1: Pero sabe una cosa, don Chepe, que hay una gran diferencia entre la soda aquí de Estados Unidos con la mexicana.
0: Porque definitivo.
1: A mí me gusta más la mexicana porque ves que viene en bote de vidrio.
0: Botella, sí. Y viene más.
1: Sí,
0: porque es medio litro.
1: Claro, y aparte la hacen con caña de azúcar.
0: Vámonos,
1: con azúcar. Sí, no sé qué tipo de azúcar.
0: ¿Qué no sacaron acá en Estados Unidos el de caña de azúcar, güey?
3: Ah, ¿qué iban a hacer, verdad?
0: Sí. Ah, bueno, tengo dos cosas. La primera, me voy, espérame, antes de que se me vaya. Bueno, márquenle aquí a Pedro, al Carita y a todos aquí en el show al 713-930-9292. Platícanos cuántos refrescos te avientas al día. ¿Te consideras adicto a la Coca-Cola o al refresco? Y también, si quieren hablarnos para felicitar a las madrecitas, que nos platiquen los planes para este 10 de mayo, para este domingo que se junta el Día de las Madres de México, pero también con el Día de las Madres de Estados Unidos. Pero lo que les iba a decir es que este fin de semana nomás hay un estreno de películas, fíjate, nomás estrena una película.
1: Las movies.
0: Sí, la de Mortal Kombat 2, hombre, va a estar buena. Va a estar buena, cara, la acción.
1: Oye, pero ahí, a todos los que les gusta la violencia.
0: Pues no, sí, es violento, güey.
1: Sí, es violenta, ¿no?
0: Creo que le trae mucha nostalgia a mucha gente porque es un videojuego que muchos jugamos. ¿Te tocó jugar en Mortal Kombat?
3: Sí, me encantaba.
0: Está padre. Y el día de hoy se estrena. Es la segunda parte de esta Mortal Kombat 2, que la primera yo no esperaba mucho, pero le fue bien en taquilla. Entonces, a la gente que le gusta, como dices, Pedro, la acción, los guamazos y los videojuegos, pues ahí está la recomendación para este fin de semana.
1: Desde el momento de que ya hacen segunda parte, es que quiere decir que sí le fue bien a la primera parte.
0: Que sí, van a sacar feria, mano. Los campeones favoritos de los fanáticos, el Johnny Cage, era el que traía los lentes, que se los ponía. Luchan, obviamente, en la batalla para defender a Shao Kahn.
1: Ay, se mira padre.
0: Villano de villanos. Me parece que tiene buena producción la película Mortal Kombat 2.
3: Qué buenos efectos, ¿eh?
0: Sí, señor. Oye, por cierto, antes de irme ahora sí con las otras cosas, nomás esta se me quedó y no la quiero dejar pasar.
1: A ver,
0: wey,
1: échala.
0: Porque hace, no sé, cuestión de una hora, hora y media, dos horas a más tardar, el Pentágono acaba de publicar archivos nunca antes vistos los OVNIs.
3: No,
0: como la venta de ahí, carnal. El Pentágono publicó hoy viernes lo que se describe como archivos nunca antes vistos sobre ovnis después de que el presidente Donald Trump ordenara a la agencia hacerlo a principios de este año. ¿Te acuerdas que Donald Trump dijo, oye, quiero que publiquen lo de los ovnis? Y bueno, el pueblo estadounidense ahora puede acceder al instante a los archivos desclasificados del gobierno federal sobre los Ellos le llaman los WAP. Ahora se llaman los WAP.
1: Los lobos WAP.
0: Sí, los lobos de la WAP.
1: Oye, no, pero ¿sabes que nos dio una probadita, una salpicadita fue Barack Obama?
0: Sí.
1: De que él incluso hizo un comentario de que los ovnis y por qué...
0: Sí, de que había... De que
1: supuestamente había alguna evidencia.
0: Información que desclasificar. Correcto, los sí. WAP son los Unidentified Anomalous Phenomena o fenómenos no identificados. Y bueno, pues el departamento dice que los videos, fotos y documentos de fuente original más recientes sobre los ovnis provenientes de todo el gobierno de Estados Unidos se encuentran ahora en un solo lugar. No se requiere autorización de seguridad para verlos. El Departamento de Defensa declaró que irá publicando nuevos materiales de forma continua a medida que sean descubiertos y desclasificados con la difusión de nuevos lotes cada pocas semanas. El interés, obviamente, la especulación sobre los extraterrestres se reavivaron en febrero después de que Barack Obama, como dice Pedro, dijera en un podcast que los alienígenas son reales, pero que él no los ha visto. Posteriormente dijo que en su presidencia no vio ninguna prueba de que los seres extraterrestres hayan hecho contacto con nosotros, pero bueno, acaban de desclasificar toda esta información.
1: Claro, fíjate que llegaron sí. a la casa del Carita
0: sí.
1: los extraterrestres.
2: Llegaron buscando vida inteligente, güey.
3: No encontraron nada.
2: Ya no sabes qué, güey. Mejor vamos a otro perro planeta, güey. Porque aquí no hay ni madre.
3: O sea, así está este, güey. ¿Cómo
1: no,
3: está?
1: No se lo llevaron.
0: Pero no, sabes que no le muevas ahí, déjalo, güey.
3: Ahí dejas solo el show de Raúl.
0: Exacto. Ahí sirve más. No, bueno, pero pues ahí están las informaciones. No quería dejar pasar la nota de los extraterrestres. Saludos a la gente sí. que está en YouTube. Capitán Roblox dice, si una persona toma una lata de refresco diaria durante un año, puede consumir más de 31 libras de azúcar. Ándale, man. Bueno, como de, depende sí. de si es refresco de, con azúcar o como dice cara, este no tiene azúcar. José Carrera, yo tomo pura agua con sabor y gas, poco más saludable. Sí, de las que traes tú también, uh-huh. Cari, de las que les echan las gotitas al,
3: sí,
0: a la botella de agua. Pero son buenas. Es
1: que hay alternativas ahora de que supuestamente es cero sugar, ¿no? Y que no tiene nada de azúcar, pero se siente dulcecita. No sé qué le
0: también.
1: Qué cosa le ponen sí. ahí.
0: O sea, el aspartame, güey. El sustituto.
1: El sustituto sí. del azúcar.
3: Pero es malo también.
0: Pues se supone. Habían
1: supone
0: hecho algunos.
1: Que
0: es que, güey,
1: ¿no?
0: todo en exceso ya. es malo. Volvemos
3: pues
0: a lo
3: sí,
0: mismo. ¿No? Sí, yo
3: es
0: creo
3: cierto.
0: Que. Independientemente.
3: No con moderación.
0: Dice Mirilupis, pero Raúl Brindis ya había enseñado a los aliens. Ahí están el show, el Carita y el Turqui.
1: Oh,
0: ¿qué pasa, Mirilupis?
1: Pero no vamos a hablar de alien, vamos a hablar de el sí. fin de semana festejando a mamá y también de los refrescos.
0: Sí, ah, mira, dice Leti de León, bonito viernes. Yo compro sodas, pero las escondo. Así no me dan tentación y tomo agua u otra cosa. Así cuando de veras tengo ganas de una soda heladita. La busco porque si las pongo a helar, ahí ya valió.
3: Está bueno eso.
0: Sí, también. Es que, güey, todos tienen
3: pero,
0: sus
3: o sea,
0: trucos, ¿no?
3: ¿Cómo dice que esconde las sodas?
0: Se las esconde a ella misma, güey. Sí, pero, o sea, si no las tienes a la vista, no, no. El antojo te llega cuando la tienes en el refri así.
3: No, pues, no es
0: que,
3: cierto.
0: ¿No?
3: No, o sea, cuando eras adicto de a la soda, o sea, ¿sabes dónde las. Pablo, ahí aquí se que escondió las sodas.
0: Sí.
3: Ay, se metió una soda, pero no sé dónde están.
0: No, sí, bueno, a lo mejor el antojo sí. Pero, por ejemplo, si abres el refri, tienes el refresco ahí enfrente, es más fácil que se te antoje viéndolo, güey, a que no, en ese momento no pase por tu cabeza.
3: Si tú la vieras en vivo, ¿se te antojaría?
1: No, sí, claro que sí.
2: Chécale, güey, mira, en vivo y a tu color.
3: Espérese, don Chepe.
0: No te agarres ahí.
1: Yo tenía una amiga que tomaba 8 latas de Coca-Cola. Se tomaba en el día.
0: ¿8 latas, güey?
1: Es lo que me decía, me tomo 8. ¿Quién? Pero no sé si ya le bajó o le subió.
0: O sea, me estás hablando de que se tomaba un 24 cada tres sí. días, güey, de refresco.
1: 8 latas diarias.
0: No, hombre, es demasiado,
1: diarias,
0: mano.
1: Sí.
0: Pero bueno, pues nosotros quiénes somos para juzgar, ¿verdad? No, tenemos llamada, ¿no? 713-930-9292. Vamos a hacer una llamada si quieres de una vez, güey. ¿O no? Sí, 713-930-9292. No te preocupes, 713-930-9292. El Carita se le anda olvidando. Pero comunícate con nosotros, dinos cuánto refresco te tomas al día. ¿Te consideras adicto al refresco? Y también, obviamente, ¿qué vas a hacer? ¿Qué festejo uh-huh. esperas para el Día de la Madre? ¿O si va a ser factor sorpresa?
1: Claro, sí. Factor sorpresa puede ser mejor para sí. que sea más impactante.
3: Amba.
1: Pero sí, yo me
3: ¿Tú qué recomiendas, Borre? ¿Tú quieres más aquí este medio intelectual?
0: ¿Qué recomiendo de qué?
3: De
0: ¿para hacer el Día de la Madre o para el refresco?
3: Sí,
0: ¿o qué, güey?
3: Para la madre.
0: De lo que o sea, se me ocurra.
1: No, lo más.
0: ¿Qué?
1: ¿Vale? ¿Una carnita asada?
0: Sorpresa.
1: ¿No?
0: Pues sí, sí, yo creo que sí, sí va a tener que ser el domingo, güey, porque este fin de semana anda medio ocupado.
3: Claro. No, pero ¿tú qué le vas a dar a tu madre?
0: A mi madre.
3: Qué gacho. Soy yo feo, ¿ah? ¿Eh? Bueno, a tu mamá, pues.
0: A mi madre. A mi madre. ¿Qué le voy a regalar? Fíjate que todavía no sé, güey, pero ahí a ver qué se me ocurre. A mi mamá
1: Oye,
0: le gusta.
1: Oye, pero no seamos ingratos, Borre.
0: ¿Por qué?
1: Porque hacemos el festejo del Día de la Madre.
0: Sí, y las luego ponemos a cocinar, güey.
1: Sí, y ensuciamos la casa y nadie. Después nadie quiere limpiar. Anda la pobre señora recogiendo toda la basura que dejaron sus hijos. No puede ser posible esto.
0: Así no se
1: hay que ser considerados.
0: Por favor, comunícate con nosotros, márcanos aquí a cabina 713-930-9292. Cuéntanos tus planes para el Día de la Madre o también cuéntanos si eres adicto al refresco, cuántos te avientas por día. Nosotros aquí estamos para escucharte, para sintonizar y para que disfrutes con nosotros en el show de Raúl Brindis. Venga.
1: Chan, chan, chan, chan, chan, chan. ¿Sabe, don Chepe, qué toma el vocalista de Mr. Chivo?
2: Ah, ¿sabes qué toma el vocalista de Mr. Chivo?
1: ¿Qué bebida toma?
2: Chivas Regal. ¿Qué era eso, güey? Es que se me cerró acá esta madre.
3: Chivas.
1: No, toma. Ron con Coca-Cola, dice papá y mamá.
0: Bueno, la idea es esa. Ahorita regresamos con ustedes. Estamos en vivo, 713-930-9292. Comunícate con el show.
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3: 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Corta esa gente.
4: Espérate, compadre. Saludos.
5: El mejor show de aquí. Dejo mensaje para felicitar a todas las mamás del domingo. Eso. A mis hermanas Margarita y a Marta, a Estela Álvarez y a todas mis amigas de Matamoros, de aquí de Houston, y a todas las mamás. Que se la pasen bien aquí en el mejor show, Raúl.

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1: Buenos días, choperro. Oigan, en cada hora que se hace lo de la bailada y la gritería y todo el desgrasamiento global que trae el Karaturki, se escucha como un gorila enjaulado o algo así. Nomás puro ruido, es todo lo que hace. Parece que no le han dado su banana.
2: ¿Qué pasa? Aquí estamos, buenos días, señoras y señores. El show de Raúl Brindis, acompañándote en este viernes maravilloso. Ya es fin de semana, cara, ya.
3: Sí, hombre.
2: Ya se necesitaba, güey.
3: Y aparte, pues ya viene el Día de las Madres, que por eso estamos hablando del Día de las Madres, porque el domingo ya es el Día de las Madres.
2: Ya es el Día de las Madrecitas, aquí y allá, ¿no? Ahora sí se juntó.
3: Sí, tengo que. Yo me sorprendía, la verdad, que yo pensé que era normal eso.
2: ¿Qué?
3: De poner esto, porque yo conviví más con mi abuela.
2: Sí.
3: O sea, ya de grande, que con
2: tu mamá.
3: La mamá.
2: Sí.
3: Entonces mis tíos. Pues llegaban a la casa de mi abuela, llegaban todos el Día de las Madres.
2: Sí.
3: Pero...
2: Pues, agarrar la peda.
3: Sí, pero para mí pensé que era... Así era el festejo.
2: Sí, claro.
3: ¿Sí me entiendes? O sea, pensé que así era... Ah, mira...
2: Que era tradicional tomar mucho el Día de la Madre.
3: O sea, la mamá cuidando a los hijos.
2: A mis hijos.
3: ¿A mis tíos?
2: Sí.
3: Todos pedotes, así, tirados en la hamaca, así, o sea, con... ¿cómo se llama? Con las camisas abrochadas y la. Sí, pero yo pensé que era normal, ¿me entiendes?
2: Me pone la imagen.
3: Sí, de verdad. Ahí. Así acostadote así.
2: Pues no creo que así sean, güey. Pero, o sea, de que se pistea, en general, el Día de la Madre sí es casi
3: un
2: hecho.
3: Y ahora, por ejemplo, mis hermanos.
2: Sí.
3: Que los quiero mucho, mis hermanos, allá en ¿cómo se llama?
2: ¿Los ricos o los pobres?
3: No, los ricos. Ya no están pobres. Los dos.
2: Ya no.
3: No, mis hermanos.
4: El único pobre es esto, güey.
3: El más fregado, sí, aunque no creas.
2: El que vive en Estados Unidos. Oye, sí, pero. Es el más fregado.
3: ¿Sigue la tradición eso de pistear en el Día de las Madres?
2: Pues sí.
3: O sea, es.
2: Lo mismo dicen. Si el carita toca. Pistea cuando toca, güey. Que nosotros no pisteamos el Día de la Madre.
3: Pues sí, ¿verdad?
2: Pues sí, cada quien tiene sus mañas, querido. Oye, tenemos llamadas, comunícate con nosotros, 713-930-9292. Vámonos con las llamadas antes de que el cara siga con sus novelas.
3: Héctor,
2: buenos días, Héctor.
3: Héctor.
2: Bueno, Héctor.
5: Yo, perro, buenos días.
2: Sí, hola,
5: Héctor, ¿no? Polilla, saludándolos.
2: Eso, mi compadre La Polilla. ¿Qué ha habido? ¿Cómo estás, Héctor?
5: No lo escucho bien. Ajá. Suéltalo. Mira, aquí, pues nada más, felicitando a todas las mamás que en el del mundo... En especial para como mi esposa, digamos, como en el saludo que le mandé.
2: Sí.
5: Pues para mi esposa Rosa Reyes, que es el primer año que no estoy con ellos. Pero bueno, tengo 8 meses ya en mi tierra natal, que es el estado de Tlaxcala.
2: Sí.
5: Pero pues eso no impide que le mande un saludo, que me acuerde de ella. Y como lo dije antes, que una gran mujer, pues es una gran madre. Hemos pasado por muchas cosas, buenas, malas, como todos. Pero pues me siento orgulloso de ella. ¿Me entiendes? Sí. Entonces, pues no.
2: Escucho una admiración muy grande por ella en tus palabras, carnal. La admiras mucho, me imagino.
5: Sí, tengo mucha admiración y más que nada, pues, respeto, porque, pues, como te digo, no fue fácil. Muchas cosas que pasamos,
2: sí.
5: Solamente ella sabe como qué cosas pasamos, pero sí, al final de cuentas, pues sí.
3: Sí, yo creo que, pues, todas las parejas.
5: Sí, muchos.
2: Estás en Tlaxcala ahorita.
5: Muchas cosas buenas y malas, pero se sabe que la quiero mucho.
2: Órale.
5: Sí, tengo 8 meses aquí en Tlaxcala.
2: Sí, me imagino, sí, me imagino las...
5: Los escucho en la aplicación.
3: Ella está
2: gracias,
3: acá.
2: Carnal. Me imagino,
3: ella está acá en este lado.
2: Me imagino las razones, me imagino la situación y yo sé que... Confío en Dios en que pronto se pueda arreglar, hermano. Oye, una pregunta. Me encantaron tus palabras porque fueron dirigidas a tu esposa. ¿A tu mami la tienes?
5: Sí, la tengo. Claro que sí.
2: ¿La vas a festejar este fin de semana o qué rollo? ¿Qué van a hacer allá en Tlaxcala?
5: Pues sí, felicitarla. Bueno, solamente felicitarla porque la convivencia no es mucha.
2: Sí.
3: Oh, okay.
2: ¿La convivencia qué, perdón?
3: No es mucha.
2: No es mucha. Ah, okay, uh-huh. Entiendo. ¿Y
3: qué razón tendrás,
2: ¿no? ¿Qué le dirías? Sí, claro, cada quien sabemos la vida que llevamos. Oye, Héctor, una pregunta, hermano. ¿Qué le dirías? Porque veo a gente ahí comentando de repente en el chat o de repente que los escuchas también, que dicen, es que yo le voy a dar un regalo a mi mamá o la voy a celebrar a mi mamá, pero a mi esposa no, porque ella no es mi mamá. A lo mejor algunos los dirán de juego, otros no, pero yo sí lo veo un poquito así como que, ay, güey, o sea, digo, entiendo que no sea tu mamá, pero pues es la mamá de tus hijos.
3: Claro.
2: Y creo que también merece
5: creo
2: un...
5: Creo que hay una, sí.
2: Dime.
5: Pues sí, lo dices, sí es cierto. Lamentablemente acá hay muchos en esa controversia, o a lo mejor hasta cierto punto diferencia.
2: Sí.
5: Pero bueno, al menos yo, en lo personal, pues sí, lógico que es día de la mamá. Y como hay veces que igual mi esposa o mis hijos luego me dicen, oh, pues, ¿qué le vas a dar a mi mamá? Y pues sí, el relajo, no, pues sí, es día de la mamá, no día de la esposa, ¿verdad?
2: Sí, claro, de cotorreo,
5: pero,
2: sí.
5: Tú lo dices. Sí, de cotorreo, lógico. Pero si tú lo ves bien, bien, pues como mujer, creo que como mujer, pues es antes que nada es mujer y uh-huh. madre también. ¿Por qué madre? Porque es esposa, pero es esposa y es madre de mis hijos. Entonces, uh-huh. pues yo lo relacionaría, que sí es una gran diferencia, no digo que no.
2: Sí.
5: Pero como mujer, pues es lo mismo. Bueno, al final, a fin de cuentas, es lo mismo.
2: Claro.
5: Y se merece un respeto.
2: ¿Cómo se llama entonces, tu esposa, hermano?
5: De decir, no hay mucha diferencia. Mi esposa se llama Rocío Reyes Negrete. Ella está en Brooklyn, New York.
2: Eso.
5: Como te digo, pues yo los tuve que dejar.
2: Claro. Sí, sí, sí, te entiendo totalmente, hermano. Le mandamos un abrazo enorme, Rocío, a tu familia, a tu mamá, a todos tus familiares, carnal, y que pases un bonito día allá en Tlaxcala y que pronto puedas reunirte uh-huh. con tu esposa y darle un abrazo enorme para que la felicites en persona, carnal.
3: Felicidades, compadre.
5: Sí, muchísimas gracias, Borrego, y saludos yo, pero Carita, al Turqui, a todos que están ahí.
3: Mándale un saludo a tu...
5: El Ardillo y el profesor Spindao.
3: A tu paisano, Luis Quiñones.
2: Anda.
5: No, que sí es cierto, ¿verdad? Dices tú que es Tlaxcalteca, Luis Quiñones. Ok, un saludo a Luis Quiñones, ya lo adoptamos aquí en Tlaxcala.
2: Eso. Saludos, Héctor. Un abrazo, carnal.
3: Gracias. Un abrazo, cuídate mucho.
2: Muchas gracias.
3: Un abrazo.
2: Muy bien. No, padre, pues es así, ¿no? Es que digo, también aparte, viviendo de este lado muchos casos de mamás sí, que no puedes estar con ellas, de familias así que tienen que estar
3: separadas.
2: Que
3: se extraña, la verdad.
2: Sí, claro, carnal. Con más razón, por eso debemos, si tenemos a nuestra madrecita,
3: portarnos
2: si tenemos a nuestra
3: bien,
2: pareja, pues sí, güey, cuando menos frecuentarla, darle un abrazo, un beso y decirle, jefa, eres lo mejor que me ha pasado en la vida. Digo, yo entiendo también que hay problemas con las mamás a veces.
3: Sí, fíjate que mi mamá, tengo que ayer me habló y no le contesté.
2: Pues sí.
3: Pero no es porque es que tenía sueño, la verdad, para una mamá.
2: Creo que lo entendería, Cari.
3: Sí.
2: Yo creo que tu mamá lo entenderá.
3: Sí.
2: No creo que
3: sea. Hijo, ya te vas a acostar.
2: Ya está, dolor, cerrado.
3: Digo, sí, mamá, me levanto a las 3:40 de la mañana. Pero ¿por qué estás temprano? Te levantas, mijo.
2: ¿Para qué?
3: ¿Por qué te levantas tan temprano? Digo, aquí voy a trabajar. No, hombre, aquí la gente se levanta a las 8 de la mañana.
2: Vámonos a Los Cabos, carnal. Sí, oye, saludos a la gente que está ahí en el chat de YouTube. Comuníquense con nosotros, 713-930-9292. Quiero mandarle saludos, Laura Perla. Siempre digo que mis respetos a los hombres y mujeres que están separados, divorciados, pueden llevar una buena relación. Así es, Laura. Ceci Valencia, Borrego, yo me voy a festejar el 10 porque he sido padre y madre a la vez. También le mando saludos a Cowboy. Se celebran todas las mamás, incluyendo hermanas, esposas. De acuerdo, estoy contigo. Pero, ¿sabes qué? Que mucha gente, muchos compas, yo sí los he visto. Y le voy a regalar a mi mamá, pero a mi esposa no, porque no es mi mamá. Amiguis Mals dice, se pistea en el primer cumpleaños de los niños y bautizo. Ya qué, cara, ¿ves? Pues ahí está Ceci Valencia. Saludos, Miri Lupis. Gracias por estar en sintonía al show de Raúl Brindis. Beto Guevara, buenos días. Camino a Reynosa. Tamaulipas, hoy nos descansaron a visitar a mi mamá. Saludos para mi amor Wendy Reyes. Saludos, ahí está el saludo de parte de mi compadre Beto Guevara. San Pérez, sí, no consumo bebidas alcohólicas. ¿Qué onda, Cari?
3: Vamos con Alejandro.
2: Échale, Ale. Alejandro, buenos días. ¿Cómo andas, Alex?
0: Buenos días, Borre, ¿cómo estás?
2: Con tenis, carnal. ¿Y Carita, tú cómo has estado?
3: Saludos, compadre. Ahí está,
0: Bien enojado.
2: ¿Por qué?
0: Enojado con ustedes.
2: ¿Por qué, hermano?
3: ¿Por qué, Alex?
0: Ayer corté a las 10 el programa con ustedes.
2: Sí.
0: Y resulta que llevan a John Milton para ver las payasadas del Carita y del Turqui. No vi nada, güey.
2: Nos ayudó a que se fuera la lluvia de chistes por ayer, güey. La verdad, por eso lo trajimos, güey.
3: ¿Qué te pasa?
2: ¿Qué onda? ¿Pero por qué estás enojado? ¿Querías ver a John Milton o qué?
0: Tengo más de 20 años queriéndolo.

0: de soldador a otro lado, pero no me han hablado todavía.
1: Mira, que no se enteren los de ahorita, güey, porque entonces están a dejar más solo, güey.
2: Sí, güey.
1: Oye, Alex,
0: no,
1: pero...
0: No, no hay nadie.
1: ¿En serio querías ver a John Milton? No manches, qué loco, güey, qué padre. Sí, o sea, digo... Sí. ¿Y tienes acceso ahí a verlo a la entrevista? ¿Ayer la pusimos, no, cara?
2: Está...
0: Es que ustedes tienen como bloqueado en el YouTube para verlo, tienes que hacerte...
1: Sí, miembro. Te voy a decir algo, no somos nosotros, hermano, digo, la compañía de nosotros donde trabajamos es las opciones que nos da.
2: Sí, claro.
1: Y sí, hemos invitado a la gente que se hagan sus ahí para eso. Dime.
0: Y sí me duele pagar, que $5 la suscripción.
1: Lo entiendo, lo entiendo. Ahorita sí, a cualquiera de nosotros nos puede afectar. Es más, te voy a decir una cosa, güey.
2: Te gastas más en cheves, en cigarros.
3: Quédate tú, güey.
1: Te voy a decir una cosa.
0: No tomo, no fumo.
1: Eso.
0: No, nada de eso.
3: Entonces págalo, güey, no seas codo, hombre.
2: Pues sí, te estás ahorrando la feria ahí.
1: ¿Ves, Alex? ¿Ves? Oye, pero no. Dime.
0: No, dime tú.
1: Que te iba a decir que el día de mañana va a estar John Milton aquí en la ciudad. Yo sé que estás lejos, acá en Houston, para la gente que lo quiera y lo pueda ver.
2: Ah, cierto.
1: Va a estar acá John Milton. Arena Hoy está Theater. En Arlington, me dijeron, y mañana en el Arena Theater aquí en Houston.
2: Arena Theater Houston.
1: Sí, carnal, pero... Sí,
0: quisiera ir, pero pues no me das boletos, güey.
1: Sí, no, ya estuvimos regalando toda la semana.
2: No fumas, no tomas, no gastas y no quieres boletos gratis.
3: No hay nada, el borrego, tú, güey, la verdad.
2: ¿Dónde será?
0: No, es que ahorita tengo una situación muy complicada con mi mamá.
1: ¿Por qué?
0: Ya les había hablado.
1: ¿Qué pasó?
0: De la vez que a mi mamá le dan diálisis y tengo que levantarme a las 3 de la mañana a llevarla a las diálisis. Sí,
1: eres un buen hijo, hermano. Eres un buen hijo.
0: Los gastos. Y yo sé que a ti te enoja, te emborrega de que uno todavía viva con la jefa, pero yo vivo todavía con mi mamá.
1: No, cada quien, carnal, cada quien. Y hay muchas razones por las que vivir.
0: Ya de cuenta que pues yo vivo con mi mamá, pues yo corro con uno de los gastos de ellas.
1: Sí.
0: Pero pues es normal.
1: Sí,
0: luego, he dicho siempre y se lo he recalcado a varios amigos de aquí, de que la mamá sí puede mantener a 6 hijos, pero 6 hijos no pueden mantener a la mamá.
1: Híjole, qué fuerte, güey. Qué fuerte, pero tienes toda la razón, carnal. Tienes toda la razón. A veces nos olvidamos, a veces no somos agradecidos. Y la verdad es que te admiro, Alex, la neta, carnal, porque sí, no toda la gente correría con esa responsabilidad. Deja tú los gastos, güey. La responsabilidad de atender a tu mamá y de estar con ella levantándote todos los días.
0: No, déjate, platico otra, que la que me ayuda con eso, porque pues gracias a Dios me tocó una gran mujer. No es mi esposa, porque nunca nos hemos casado.
1: Sí.
0: Mi esposa es la que la lleva todas las mañanas. Yo la preparo a mi mamá para llevarla.
1: Mira.
0: Y ella va y me la deja al hospital. Y ahorita tuvo que agarrar otro trabajo para poderme ayudar con unos gastos que tengo.
1: ¿Tu esposa?
0: Ajá. No, dejó un trabajo de estar ganando $16 la hora por ir a ganar a $12 la hora.
1: Híjole,
0: $10 te puedo decir.
1: Valórala, güey. Valórala mucho también a tu esposa. Increíble. Porque tienes dos mujeres invaluables en tu vida, hermano, ¿eh? Les mando una...
0: Yo sé que ahorita no está escuchando ni mi mamá ni mi esposa, pero pues...
1: No, pero vale la pena reconocerlas,
0: celebrar. Sí.
1: Eso, a las dos.
2: ¿Cómo se llama tu mami?
0: Se llama Leticia y mi esposa se llama Sofía.
1: Un abrazo a Leti y a Sofía y que Dios me las bendiga y que tengan un feliz Día de las Madres, carnal. Eres un gran hijo, eres un gran esposo.
2: Va a ir bien, vas a ver.
1: Te mandamos vas a ver que John Milton de repente te va a aparecer ahí, güey. La ley de la atracción, vas a ver. Un abrazote, Alex.
0: Y te iba a platicar lo de la coca.
1: Ah, dime.
0: Más rápido.
2: Salimos a las...
1: No, dale.
0: Tres años, a mí me pegó el COVID.
1: Ajá.
0: Me llevaron al hospital, pero yo me salí del hospital porque no quería estar, porque ya ves que te decían que ahí mismo te mandaban a ver a San Pedro.
1: Sí.
0: Ajá. Entonces yo tomaba agua y, a de cuenta, así como tomaba el agua, así la sudaba.
1: Ok. Uh-huh.
0: Entonces mi esposa me comenzó a llevar refrescos, coca.
1: Sí.
0: Y con eso me la pasé y con eso me liberé.
1: ¿Con el refresco?
0: Los líquidos.
2: Sí.
1: Órale.
0: El refresco me ayudó a pasar el COVID.
1: Wow.
0: Y nadie cree eso.
2: O sea, se te puede creer porque pues cada persona es diferente, ¿no? Cada cuerpo.
1: Y si tu cuerpo lo recibió bien y eso le permitió estar bien, güey.
2: No, y no todas las personas.
0: Y yo soy diabético y tomo Red Bull para bajarme el azúcar.
1: Ah, con eso te digo todo. espérate, hijo de tu
0: madre. Me baja el azúcar el Red Bull.
1: ¿No serás amigo tú del cara aquí, güey, presente?
2: Oye.
0: No, pues se me hace que sí. Así estoy como el carita. Toda la mañana me la paso tragando.
2: Lo que pasa es que uno busca pretexto para que...
1: Sí, para no sentirse mal, güey. Está perro. No,
2: está perro, compadre.
1: Te mandamos un abrazote, carnal. Gracias hablarnos y por estar en sintonía del show. Un abrazote, carnal.
2: Gracias, Alex.
1: Cuídense mucho.
2: Saludos. Gracias. A la familia. Mucho, no, pues tacaño.
1: Tomo Red Bull para bajarme el azúcar.
2: No, o sea, no se creen esas cosas.

0: Nosotros no estamos aconsejando eso, no, ni mucho más. No,
1: esas son cosas de aquí del cara. Si quieren quedar así, hágalo, por favor.
0: Sí. Oye, es que, o sea, yo al principio sí tomé cosas para la diabetes, para la prediabetes. Sí. Yo sí pastillas tomé.
1: ¿En serio?
0: Que me recetaron el doctor.
1: ¿Y luego?
0: Pero se me acabaron y ya no quise ir con el doctor. Dije, no, está más chido la soda. Quiero ir con el doctor.
1: No, güey, es que te sabes que lo, ¿sabes lo que te va a decir, güey? Ya lo sabes.
0: Ey, estás hasta la mouse. Te tomas otra soda más y te llevará a la fregada.
1: Mejor que no me diga.
0: Exacto.
1: Y me la tomo. A ver. Y así no sé. ¿Y ya con quién voy?
0: Espérame.
1: Hijo de tu madre, no haciendo extravagancias aquel cara. Bueno, pues comunícate con nosotros al 713-930-9292.
0: José.
1: Pepe, buenos días, Pepe.
0: Estamos, Pepe, ¿dónde estás? Espérate, ahí estás.
2: ¿Cómo están?
1: Con tenis, carnal, aquí batallando con el cara. ¿Qué ha habido, Pepe?
2: Oye, estoy viendo el carita, lo veo y no lo creo. Es como escuchar a Jaime Maussan, algo sorprendente.
1: La verdad, güey.
2: Algo que no cualquiera tiene ese privilegio.
0: No sé si me fregaste.
1: Me considero afortunado.
2: En serio, carita, eres mi ídolo. Es más, voy a romper el póster que tengo de Luis Miguel en mi cuarto y voy a poner el tuyo.
0: No seas así,
1: como que eres una capurqueña.
2: Ninguno, y luego con eso que el. Oye, y luego el otro muchacho que habló que también que se baje el diabetes con el Red Bull. No, pues son mis ídolos. Imagínate que yo todos los días amanezco con 300, voy a empezar a comprar usted un porcentaje de Red Bull. Así, para bajarme lo que dicen.
1: Los doctores que están escuchando el show deben estar jalando los pelos, güey.
0: Sí. Oye, tanto que estudié en la fregada y todo.
2: Oye,
0: no se crean, de verdad.
2: Borrego, ¿eso es cierto, Borrego?
1: ¿Qué onda?
2: Oye, Borrego, ¿eso es cierto? Que lo escuchen los doctores, han decir, mire, tanto que estudiamos para que con un rebote nos venga a matar.
1: Imagínate, carnal. Oye, Pepe, sí, ¿tú dónde estás ahorita? No. ¿Dónde andas?
2: Aquí en el Valle, Borrito.
1: Ah, puro Bayunco. ¿Dónde, pero?
2: Sí, aquí estamos en Mercedes y Huetzaco.
1: Ah, pues alrededor. Ahí por los Aules, carnal, ¿o qué?
0: Mercedes. Ah,
2: ándale, por los Aules, aquí cerquitas. Sí. Oye,
1: dime, Borre, no, cuéntame.
2: Soy originario de Matamoros y quiero mandarle saludos a todos ustedes con mucho cariño.
1: Igualmente.
2: Y nomás para unos pequeños comentarios.
1: A ver, pues, venga.
2: Para empezar el Día de las Madres, pues... Yo pienso que es un día en el calendario, pero en sí a las mamás o a toda la mujer en general, a toda damita, toda mujer, esposas, madres, hijas,
1: sí,
2: se les celebra todo el año, todos los días, porque son benditas, son mujeres y son por lo más hermoso que nos ha dado Dios. Que en sí a nuestros hijos también, a nuestros padres, hay que celebrarlos todos los días.
1: Sí, quererlos, totalmente.
2: Y decirles cuánto los queremos.
1: Totalmente, carnal. Estoy totalmente de acuerdo.
2: Y no comprarle un regalo un día al año nada más. O sea, cuando puedes, cómprale algo y dile, mira, mamá, te quiero mucho, hermana, te quiero mucho. Y no tiene que ser ese día especial, al igual que otras fechas.
1: Sí.
2: Te digo, y pues más que nada, a ser humano, porque pues a como está ahorita el mundo, mira, aquí en el Valle... A diario, Borrito, a diario. Oye, matazones, balaceras, de todo. Viven gente de toda manera.
1: Wow. Sí, claro.
2: Qué feo y qué triste. Imagino que todos los estados, todas las ciudades son iguales.
0: Sí,
2: qué feo que ya no hay cero tolerancia, no hay respeto, no hay nada por la gente. Qué feo. Y por eso es muy bonito escucharlos cómo ustedes se llevan a todo dar ahí. El licenciado.
0: No, hombre, cómo no yo.
2: Oye,
0: después del show sacan chismas.
2: Mira, no por echarle más leña al lume, pero me dijeron que por eso Raúl Brindis no fue, que porque amaneció torcido de un coraje.
1: Dijo, ahí nos vemos, güey. Sí, la verdad, porque claro. Te digo que no, sí, güey. Oye, perdóname, pregunta, Pepe, ¿tienes a tu madrecita todavía contigo?
2: Mira, mi mamá está en Matamoros, gracias a Dios está bien, un poquito de salud, un poquito mala de salud por el diabetes también, todos tenemos diabetes en la casa.
1: Claro.
2: Mis hermanos, yo. Pero
3: tú también te la bajas con Red Bull.
2: Bien,
0: fue lo que estaba diciendo.
2: Sí, ya le hablé a mi vieja, le dije, ¿sabes qué? Para el camión que lleva Red Bull porque me
1: vas a bajar.
2: Porque Carita lo recomienda. Oye, mira, Borreguito.
1: Dale.
2: Tenía 4 páginas o aplicaciones que seguía yo de naturistas en Facebook.
1: Okay.
2: Ya los acabo de borrar, puse mejor el Carita.
0: No,
3: déjame coronar al Carita.
1: Sí, la verdad, por favor.
2: Oye, el Carita ya es mi ídolo ahora.
0: Oye, la vas a nada eso, ¿okay?
1: ¿Vas a ir a festejar a tu mamacita en Matamoros, carnal, o no?
2: Sí, mande.
1: ¿La vas a ir a festejar en Matamoros este domingo o
2: no? Mira, pues quisiera ir, no sé si pueda, pero si no puedo, le voy a como quiera hablar a una de mis hermanas y a ver si les puedo.
3: Mándale es que dinero,
2: yo
3: amigo.
2: Tengo un problema personalmente. Sí, mándale dinero. Porque yo tengo un problema yo físicamente y entonces ya no aguanto mucho en estar en el carro sentado.
1: Híjole, sí.
2: Entonces, haz de cuenta, pasar en el puente me aviento hasta 3-4 horas y batallo mucho.
1: No, está complicado, hermano. Pues y lo que se pueda, sí. Ella va a recibir tu cariño, ¿no?
2: Lo que se puede. Es lo que te digo, lo que se puede.
0: Que se acuerda de ella.
2: Sobre todo, dale tempranito. Uh-huh. Oye, mira, otra cosita de volada, ya le siento mucho tiempo.
1: No te preocupes, dale.
2: Tengo todo el día. Oye,
0: ya tenemos hasta
2: mira, yo soy adicto, pero al café. Yo sobre el café. Y tomo café desde que tengo uso de razón.
1: ¿Con azúcar o sin azúcar?
2: Yo no puedo. No, con azúcar y uso de dieta. Tengo 10 años usando la de dieta y con leche. Hola. Pero antes estaba en el norte, usaba pura azúcar blanca.
0: Sí, güey.
3: Tómate el azúcar y se lo toma el borrego. No. Café negro, amigo. No, sí, no, no hace tanto daño.
1: Te digo que me acostumbré, güey. Estoy bien raro yo, la verdad, güey. Pero sí está rico el café negro, la verdad. Pero mi compadre igual, mucha gente lo tomará así con azúcar y con leche, ¿no?
0: Claro, sí.
2: Ah, yo tengo 10 años que lo estoy usando, el azúcar, no te quiero decir marca, ¿verdad? No meter gol.
1: Sí, sí, sí.
2: Azúcar de esos sobrecitos.
1: El amarillo, el rosa.
2: Sí, el rosita y el amarillo.
1: Ándale.
2: Compro esos y traté de comprar el más natural, el verde.
1: Sí.
2: Pero no me gustó, está muy amargo.
0: Entonces, está muy dulce.
2: Uso eso y como, sí. Y ahorita lo que estoy usando, más que ya me mató el gallo, carita, estoy usando mucho el betabel. El betabel sí me baja el azúcar.
1: No manches.
0: Sí, yo tomo el betabel también.
2: Fíjate que el betabel es imposible, pero con Red Bull, el betabel es muy bueno.
0: No, compadre, tómatelo te voy a hacer, yo como me lo tomo, o sea, el betabel me lo tomo con ¿cómo se llama? ¿Con apio?
1: Sí.
0: ¿Qué?
2: Sí.
0: Es que la vez pasada le dije al chavo, espérame, ¿el que hace el jugo?
1: Sí.
0: Le digo, yo jamás a Orange Juice.
1: No,
0: le dije, you have a juice. Dice, yes, what kind of juice you want it? Entonces le dije yo, ¿cómo se llama? Beat, you have a beat.
1: Sí.
0: O sea, los betabel.
1: Betabel.
0: Dice, yes. Entonces le iba a decir, beats con apio.
1: Beats con apio.
0: Entonces le quise decir, pero no me acordaba cómo se dice apio en inglés.
1: ¿Cómo se dice?
0: Yo le dije, beats with apio.
1: Apio.
3: Ya le estaba dando los opioides.
1: ¿Ves, Pepe? ¿Ves, güey? ¿Qué onda?
3: ¿Qué es lo que haces?
2: Borrego,
1: dime.
2: Oye, Borrego, no, ahora sí, Borrego, anda, tú ya ni me hables, deja hablar directamente con él. Oye, ya es mi ídolo este canijo.
1: El cara.
2: Es mi ídolo, carita.
0: Gracias.
2: Carita, soy tu fan número uno. Es más, les digo en la radio que si me llego a separar de mi vieja, me caso con Carita.
3: No, ahí está, Carita.
2: No,
3: ahí están los problemas económicos.
1: Lo vas a meter en bronca. Pepe, te mandamos un abrazo,
2: Carita.
0: Gracias, compadre.
2: Carita, tú dando esa receta, yo te mantengo, Carita. Yo te mantengo. Oye, Carita, eres mi ídolo, canijo.
0: Un abrazo.
2: Oye, para inglés no hay otro como tú y para las recetas naturistas.
1: Saludos, Pepe. Gracias, carnal.
2: La última, ya para despedirme, muchachos. La última, oye.
3: Salimos a las 11.
0: Dale,
1: ¿qué hubo?
2: Consígueme un DJ barato, Borrego. Un DJ barato.
1: ¿Está uno? No, dijo barato, no gratis.
3: Saludos, Pepe. Aquí puro, un abrazo, puro DJ actualizado, amigo.
1: De tuya.
3: No creo que alcances a pagarnos, amigo.
1: ¡Vamos!
3: Don Chepe, ¿sabe por qué el Carita se quedó parado 3 horas enfrente de la cocina?
4: ¿Sabes por qué, güey?
3: ¿Por qué?
4: Es que el doctor le dijo que cuidara el azúcar.
0: Tienes razón, Chepe. Se la bañó ahora, sí.
1: Está bueno, güey.
0: Oye, está mejor ese chiste que yo.
1: Me dijeron que se tenía que cuidar del azúcar, güey. Ay, disculpen ustedes, no, vamos y regresamos. Bebé. Comunícate con nosotros, 713-930-9292. 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Aquí estamos en vivo, es el show.
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3: El único alien que yo conozco se llama Carita, porque no se le entiende nada ese lenguaje. Yo digo que es de otro planeta.
4: El único alien es el Carita. ¿Qué le pasa, señora?
5: Hola, señora. Buenos días, feliz de escucharlos.
4: Saludos.
5: Sigan así, el mejor show de Houston. ¡Feliz día! Los quiero mucho, bye.
6: Hola, qué gusto escucharlos nuevamente. Habla Miriam desde la fría ciudad de Denver, Colorado. Hoy amanecimos mucho mejor, pero no quería dejar pasar el día de hoy para desearles lo mejor. Mil bendiciones a cada uno de ustedes. No saben cómo me han hecho el día tan alegre. Y hoy, oh my God, qué emoción tenerlos. Besos a todo el equipo y adelante.
4: Igualmente, mucho. Gracias. Un abrazo. Oye, ¿qué traes, güey? ¿Ahora qué?
7: Nada, güey.
4: ¿Qué traes?
7: Es que estamos contentos, la verdad. Que,
4: ¿de qué?
7: Y que Dios bendiga a toda la gente que está escuchando el show de Raúl Brindis.
4: Ay, que nos tiene tolerancia.
7: Sí, que nos tiene, exactamente.
4: Que nos aguanta, ¿verdad?
7: Sí, la verdad. Y no lo hacemos de mala onda, de verdad.
4: No. Somos mensos naturales, ahí disculpen.
7: No, que somos mensos, sino que simplemente, o sea, somos orgánicos.
4: ¿Orgánicos?
7: Sí.
4: Ok.
7: O sea, y sale eso natural.
4: Eso.
7: Y no creas que... ¿Cómo decirte? Es que yo me pongo en la altura de la gente que está escuchando.
4: Ah, ok.
8: O sea, la gente fuera son los mensos, güey.
7: No, don Chepe. Lo que pasa es que, pues,
4: ¿qué?
7: Hay mucha gente agropecuaria que nos escucha.
4: Ok. ¿Tú te vuelves agropecuario?
7: Sí, también.
4: Hijo de tu...
7: No es cierto, hombre. Los queremos mucho, la verdad.
4: Hijo de tu... No, hombre. Saludos a todas las madrecitas chulas que están en sintonía del show de Raúl Brindis. Que la pasen bonito este próximo 10 de mayo, domingo. Saludos. Dice Rosa Sánchez. Yo opino que cuando se va Raúl no ponga la chuntarología grabada. Mejor dejen a Poncho un ratito más. Pues sí, pero también Poncho tiene sus cosas que hacer, hombre.
7: Sí,
4: y luego habrá gente que también dice, yo prefiero que me ponga la chuntarología. Entonces, tratamos de seguir un esquema, hombre, basándonos en lo que pensamos que le gusta a la mayoría de la gente, pero créanme que sí tomamos en
7: difícil,
4: cuenta todo,
7: sí,
4: lo que nos dicen.
7: Claro que sí.
4: A veces es complicadito, pero tratamos de complacerlos a todos. Antonio González dice, ¿qué idioma habla ese señor? ¿Qué te pasa, compadre? Cuando habla español, se le entiende en inglés. Y cuando habla inglés, se le entiende en español.
7: ¿Quién es el vato?
4: Antonio. Espérate. No.
7: Where are you from? Oh, ¿cómo se llama?
4: No sé, Antonio.
7: Antonio.
4: Sorry.
7: What kind of language is your language?
4: Please tell me.
7: Exactly.
4: Ayer que estabas hablando que le decías a la muchacha, pero, una inglés que trae el cara. Dice, no te vayas a lastimar, carita, calmantes montes, mejor no digas nada, cara, dice Matt. La de Tex Yesenia, gracias, Mirilupis. Igualmente, pásenla lindo a todas las mamás. Bueno, ahí estamos con ustedes en YouTube. Muchas gracias por estar en sintonía. Raúl, para la gente que no sabe, tuvo que salir por cuestiones, ahora sí que bastante... digamos que personales, pero nada malo. Uh-huh. Al contrario, Raúl, como siempre, ahí echándole ganas y vamos para adelante.
7: Bien,
4: sí, señor.
7: Bien,
4: vamos a la línea telefónica, Cari. 713-930-9292. Aquí en el show de Raúl Brindis. Échale.
7: Sergio.
4: Buenos días, Checo. ¿Cómo andas?
9: Hola, ¿qué tal? Muy buenos días. ¿Cómo están?
4: Con tenis. ¿Qué rollo, mi Checo? ¿Cómo andas?
9: Saludos, Borre. Saludos, Carita, Raúl, que posiblemente esté escuchando. Saludos a todos por ahí. Gracias por animarnos todos los días.
4: Gracias a ustedes, gracias por sintonizarnos, carnal. ¿Qué ha habido, mi Checo? ¿Dónde andas ahorita, carnal?
9: Aquí los saludo desde Houston, Texas.
4: Vientos. ¿Anda chambeando o qué?
9: Fíjense que estaban, sí, pues haciendo como que trabajo, pero en eso ando intentando.
4: Vientos. Fíjense que
9: yo vengo de Chiapas, precisamente, y ahorita que dieron el dato del refresco en el estado de Chiapas, me acordé, y yo ya sabía de ese dato, ese dato ya tiene rato. Como que llevamos varios años rompiendo ese récord.
4: Órale, ¿de dónde eres de Chiapas tú? ¿De qué ciudad, carnal?
9: De Comitán de Domínguez, está cerca de San Cristóbal de las Casas.
4: Vientos, de la Capirucha, de San Cristóbal.
7: Tomaba muchas horas.
9: De la capital es Tuxtla Gutiérrez.
4: Ah, San Cristóbal, cierto,
9: es un pueblo mágico muy conocido.
4: Me estoy acaritando, ¿ves?
9: No te preocupes.
4: Perdón,
9: no te preocupes, tienes toda la razón. Fíjate que yo trabajo casi toda la vida en construcción.
4: Sí.
9: Y allá, a diferencia de acá, a los albañiles, si les vas a premiar o les vas a agradecer, siempre es con coca. No les lleves ni cerveza ni nada. Les llevan coca. No, es que es algo muy arraigado a la cultura de allá. O sea, ya esto ya tiene que ver con la cultura. No es como solamente del consumo, o sea, incluso han prohibido refrescos en escuelas y cosas así, pero siempre en las mesas para la comida siempre tiene que haber coca.
4: ¿Pero por qué será Chiapas? O sea, digo, porque lo que dices me suena conocido en cualquier lugar de México, que ya ves que tenemos el primer lugar, pero ¿por qué Chiapas llevará ese como ese repunte, carnal, el primer lugar? ¿Qué crees que se deba?
9: Híjole, la verdad no sé, yo de que empiezas a crecer y empiezas a agarrar tus años y empiezas con los achaques, me empecé a volver medio maniático, de por sí nunca he sido mucho de dulce. Pues sí, ves que empiezas con la salud y que luego me mandé a mi esposa a tirar todos los sartenes de teflón cuando salió lo del rey del teflón.
4: Ah, claro, que te pones medio maniático, ya te entendí, güey, ya te entendí, que agarras ondas. Sí.
9: Y luego que la pasta, ahora ya compramos pasta sin flúor y cosas de ese tipo. Y,
4: claro.
9: Fregado, igual sigo bien gordito, no sé por qué.
4: Sí, pues sí, yo como estoy bien maniático desde niño, güey, pues ya me estoy acostumbrado, pero sí tienes razón, llega una edad en que de repente uno empieza, no, ya no quiero comer esto porque esto, y agarras ondas que dices, güey, ¿pa' qué? Pero bueno, sí, oye, exacto, por cierto, exacto. Estoy leyendo que Comitán, fíjate, me encanta saber esto, Comitán viene del náhuatl Comitl-tlán, que significa lugar Comitlán. De alfareros.
9: Órale. Así es, exacto, órale, amigo mío, gracias por ese detalle, por recordármelo.
4: No, pues, arriba Chiapas, a ti por platicarnos, carnal. La verdad es que siempre es bueno completar una nota como la que dimos hace rato con una persona que sea de allá. Te mandamos un abrazote, carnal. Me da mucho gusto escucharte, Sergio.
7: Un abrazo.
9: Gracias, igualmente. Les mando un abrazo. Les agradezco muchísimo. Que tengan excelente día.
4: Igualmente.
9: Bendiciones a todas las mamitas que nos están escuchando.
4: Exactamente. Saludos, carnal. Gracias por llamarnos, mi Checo. Gracias por estar en sintonía del show de Raúl Brindis.
7: Sí, hombre.
4: ¿Tenemos una más, querido?
7: Una más, sí.
4: Sí, si quieres, de una vez. Vamos con esto.
7: Ahorita viene la lluvia de...
4: ¿De qué?
7: De chistes.
4: Ya sé el nombre. No es Fernando, es José.
7: José.
4: Porque luego tú me dices otros. Sí, Pepe, José. Buenos días. ¿Cómo estás?
10: ¿Qué onda, Pepe?
11: Buenos días, muchachos, ¿cómo están?
4: ¡Con tenis! ¿Qué rollo? ¿Cómo anda, Pepe?
11: Pues aquí saludándolos a la distancia y también para Raúl, ojalá le va bien en su
4: diligencias, en sus asuntos.
11: Exactamente.
4: Sí, gracias, carnal, gracias por tu buena vibra, hermano.
11: Fuerte para todos. Y te felicito, Borre. Tengo 20 años escuchando el show.
4: Gracias.
11: Cuando llegué aquí a Houston.
4: Sí.
11: Y el programa lo sabe dirigir. No hay necesidad de Raúl, pero Raúl es el número uno.
4: Lo es, sin duda. Es un buen maestro, carnal.
11: O sea, por eso, nada más he mirado algo en ti. Cuando no estás agarrando la batuta,
4: sí,
11: te pones medio intenso.
4: Exacto, es que ese...
10: Pues eso, que ya es intenso por naturaleza.
11: Y cuando tiene la batuta, se le perdona. Hoy, sí, sobre el tema,
4: dime.
11: La soda, yo pienso que unas 3 sodas al mes, y siempre cuando me coma una hamburguesita, porque la hamburguesa tiene que ir con soda.
4: Sí, mano, sí, la verdad. O sea, nada más te avientas 3 sodas al mes, 3 refrescos.
11: Como unos 3 refrescos al mes.
4: Órale, ¿y, sí, y antes eras, consumías más o siempre ha sido más o menos esa cantidad?
7: ¿Sodero?
11: Cada comida, una soda diaria.
4: No manches, comida. Igual que el cara.
11: O sí, sea, nomás a la hora que regresaba a la casa del trabajo, en la comida, sí, era la soda.
7: Pero órale, tomabas agua,
11: ya,
7: ¿no?
11: Ya quitamos esos hábitos.
4: ¿Y por qué decidiste cambiarlo?
11: Así es. Pues la cosa es que, pues lo que ha escuchado uno y la señora también, ella casi no toma soda.
4: Sí.
11: Y pues hay que seguirla también para aguantarle un poquito más.
4: ¿Y con qué la sustituyes en casa a la hora de la comida? Porque, digo, creo que
11: con es... agua natural.
4: Órale, pues. Es que es lo que más le cuesta trabajo a la gente. Agua. Sí, agua natural.
11: Con agua natural o agua de...
7: De Jamaica, de fruta.
4: Exacto, sí.
11: De Jamaica, de fruta, de piña, de naranja.
10: De pepino.
11: No, poro no.
4: No, sí está buena la agua.
11: Estoy cuidando el azúcar en la soda.
7: Ah, en la cocina.
11: A mí me encanta la nieve, el ice cream.
4: Ah, que fíjate que a mí no me gustaba tanto la nieve, carnal.
11: Me encanta el ice cream.
4: Pero hoy en día le estoy agarrando un sabor a la nieve, pero sabroso, güey.
10: Pero de vez en cuando también. No,
4: yo sí me meto todos los días.
7: Pero te recomiendo la Zero Sugar.
4: ¿La qué?
7: Zero Sugar.
10: Hombre, sabe rayos de la nieve esa.
4: ¿Ves, compadre? Cuando damos la Zero Sugar.
7: Zero Sugar.
4: Eso.
11: Ok, y también quería, por favor, se puede felicitar a mi esposa que la quiero bastante, la amo y espero que duremos muchos años más. Eso. Hoy es nuestro aniversario.
4: Eso, ¿cuántos cumplen, carnal?
7: ¡Bravo!
11: No más, 3-3.
4: ¡Ay, papá! No, que aguante, carnal, no mis más, respetos. 3-3. Un abrazo para ustedes y que Dios los conserve otros 33 más, pero siglos.
11: Gracias, Borre. Yes, gracias, bro. Borre. Se los agradece.
4: Órale,
11: y
4: Pepe.
11: Pues, muchas bendiciones para todo el show.
4: Igualmente, carnal. Yeah, gracias.
11: Donde se encuentren y feliz fin de semana para todos. Y si hay tiempo, ahí los miro en el circo.
4: Ahora pues, gracias, pues, Pepe. Te agradeceríamos que nos acompañes.
7: Gracias.
4: Gracias, Pepe. Hoy en punto de las 7 de la tarde estará Raúl Brindis y un servidor. Estaremos en el Circo Flip, ahí en los terrenos del Circo Hermanos Vázquez, 45 Norte, salida a la Airline. Ahí nos esperamos, ahí cotorreamos, nos vamos a tomar la foto y vamos a tener premios. Así que pónganse las pilas aquí en la ciudad de Houston. Ahí los esperamos.
7: Muchas y ahora gracias. Sí, viene la lluvia. De hecho, este viene es un tormentón.
10: Hola, Chepe, ¿qué es el eco?
8: ¿Sabes qué es el eco? ¿Sabes qué es el eco, güey?
10: No sé qué es el eco.
8: El único que tiene el valor de contestarle a tu mamá, güey. Corre, que no, hombre. Contéstale a mi mamá ahora, mi
7: vas
8: perro.
7: Vas a ver.
8: No,
4: hijo de tu mouse.
7: A ver, otro.
10: Oye,
7: otro.
10: Lo tengo, güey. Don Chepe, lo noto bien confundido, hombre. ¿Qué tiene?
8: Ay, la verdad es que sí estoy bien confundido.
10: ¿Por qué está confundido, Chepe?
8: Porque no encuentro el chingado chiste, güey. Espérame, güey. Perdón, no encuentro el chiste. Espérame. Estoy bien confundido, güey. Te voy a decir por qué.
10: ¿Por qué, hombre?
8: ¿Por qué será?
10: ¿Conta? Es que ahí dice que, pues, que...
7: no lo mandó.
10: Dice, no, ahí está. Ay, sí. No, ahí está, que lo que pasa es que es en el hotel. Ajá. Le dicen que se sienta como en casa.
8: Ah, sí, güey. Me dicen que me sienta como en casa. Y en mi casa mi jefa me dice y me regaña que eso no es un hotel, güey. ¿Quién los entiende?
4: Hombre, gracias, señoras y señores. Así, nos tenemos que ir porque ahora sí nos extendimos con las llamadas. Pero les agradecemos mucho y sobre todo deseamos de todo corazón de parte del show de Raúl Brindis a todas las madres que pasen un maravilloso día. Gracias por darnos la vida, gracias por darnos su amor. Mamás, feliz Día de las Madres. Nosotros nos despedimos, pero el lunes regresamos, señoras y señores.
10: En vivo.
4: Es el show de Raúl Brindis. Muchas gracias. Nos vemos
10: pronto. Feliz fin de semana.
4: Todos.
7: Vámonos.
4: Ahí estamos. Gracias, Turki. Gracias, Cara. No, gracias a todos. Vámonos.
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Buenos días, buen show de 5 a 11 de la mañana con el show perro, el show perrón de Raúl Brindis y toda la pandilla e invitados. Enhorabuena, qué bien. Bueno, soy Cheque González, ya sabes, de 5 a 11 de la mañana tienes una cita, yo te espero de 3 a 7. Súbele a la ley 92.1.

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2: Me siento muy contento, me siento muy feliz. Ya es fin de semana y me voy a divertir. ¡Échale! ¿Qué tal, señoras y señores? Soy Mario Gómez, el Borrego. Arrancando este fin de semana, viernes, sabrosón de mayo. Está nubladito allá afuera, está lloviendito. Así que si vas a salir, maneja con precaución. 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Vamos a bailar contigo, vamos a cotorrear. Yo me voy a aventar el baile del intenso y Raúl también va a bailar. Y no, hombre, vamos a hacer un tremendo desgarriate, como dicen por ahí. Y bueno, te invito para que nos acompañes a las 7 de la tarde en el 45 Norte Salida, la Airline. 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Te recuerdo también el show de Raúl Brindis de lunes a viernes, 5 a 11 de la mañana. Mi compadre Cheque González también llega de 3 a 7 todos los días. Una programación impresionante y cuadrada para que tú te diviertas, te emociones y vivas la vida bien sabrosa con la Ley 92.1. Yo por lo pronto me voy con la morena.
3: ¿Qué pasó, güey?
2: No, la canción, la morena, la arrolladora, la escuchas en La Que Manda en Houston. ¡Échale! La

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2: Esta es la ley 92.1, la ley 92.1. Es viernes y el cuerpo lo sabe. Saludos a la gente que está manejando en este momento aquí en el freeway, en casita, en el trabajo. Gracias por dejarse acompañar de la ley 92.1. Y para ti que ya nos escuchas en tu bocinota, allí en la música, muchísimas gracias, gracias. Arriba San Luis Potosí, oiga. Es viernes y el cuerpo lo sabe, sí señor. El día de hoy pues tenemos en el estudio más adelantito pues una visita. No te muevas, sigue con nosotros. Traigo boletos para que te vayas a ver al grupo que vale lo que pesa, el grupo pesado. Seguimos con más música, soy Cheque González de 3 a 7. La

Cheque González, buenas tardes. Te saludo a Humberto Ovalle, aquí reportándome en el tráfico, aquí por el centro de la ciudad espacial. Yo escucho aquí la ley 92.1, la que emana en Houston, 92.1.

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0: traen el corazón roto.
1: Y su compa, Oscar Mar.

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Señoras y señores, es viernes, si tiene chance, relájese. Oiga, mañana nos vamos a la arena, tire a ver a John Milton. Duérmase, hay que ir a relajarnos, a vivir la experiencia. Vamos a seguir con más música. Saludos a toda la gente que está aquí en Katy, a los amigos aquí de Pasadena. Soy Cheque González y aquí manda la ley 92.1.

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0: Esta es la ley 92.1, somos la ley 92.1, es viernes, viernes, viernes, me da pendiente el día de hoy en este momento de decir es viernes y el cuerpo lo sabe porque no vaya a ser que se ponga muy flojito ahorita. Digo, muy frágil, muy débil, no lo sé, y pues me voy al punto. El día de ayer estuvo en el show de Raúl Brindis y luego conmigo en la tarde, y agradezco muchísimo que hoy esté nuevamente con nosotros aquí en el estudio. Preséntate, ya no me quiero poner muy cariñoso como ayer.
1: Amigos de 92.1 La Ley, yo soy John Milton, el caballero de la hipnosis, y me siento muy contento por esta recepción, cheque, donde efectivamente soy el original, el auténtico, y estoy en el Valle de Texas. Bueno, no en el Valle, en lo que es el estado de Texas.
0: Ahí te va, ahora yo te voy a decir una rapidita, John, por favor. Ahí
1: no,
0: te voy.
1: Rapidito no soy, pero no, trataré de hacer lo propio.
0: La experiencia más fuerte que hayas tenido en tu función de hipnotizador, hipnotista, como lo que tú haces, la más fuerte que tú has vivido.
1: Yo creo que muchas personas todavía no se han dado cuenta a qué me dedico. Tengo un evento, una presentación de hipnosis, donde todos los que quieren se hipnotizan. El que no quiere, jamás va a ser hipnotizado en contra de su voluntad. Okay. De los que viven la experiencia, así como ayer platicábamos, que tomo a un paciente y le digo, hay anestesia en la mano y clavamos mano.
0: Oye, oye, es como este productor que es diabético, pero no quiere.
1: ¿No quiere qué?
0: ¿No quiere corregirse?
1: No, bueno, hago hipnosis, no milagros, que quede claro. Sí, hago hipnosis, sí. Si así ya estaba, si así ya venía, así ya estaba, ¿eh? Bueno.
0: Ok.
1: Yo programo...

0: Unidos. Y con eso voy a trabajar para que la gente se dé cuenta que mi trabajo es serio. Que tengo, no por nada tengo, llaves de la ciudad de McAllen. No hay otro hipnotista hispanoparlante que tenga llaves de su ciudad en Estados Unidos. Que aquí Estados Unidos se cuece aparte. Y aparte de tener las llaves, tengo no una, dos proclamaciones que avalan la seriedad de mi trabajo, donde en el estado de Texas, condado de Hidalgo, ciudad de McAllen, el 2 de enero y el 5 de enero se festejan The John Milton Day. ¿Cómo? ¿Entonces es verdad? Siempre fue verdad. Y para aquellos que todavía no saben...
1: ¿Has estado frente a las cámaras y los micrófonos y los talentos? Me cuento al último, de yo creo los más controversiales que te pueden decir directamente, es charlatanería.
0: Es cierto. La gente que piensa así, por eso soy el primero que las voy a evidenciar. Porque ya me cansé de ser el punching bag de la hipnosis. Voy a preguntarte, voy a explicar lo que va a pasar. Es hoy en Arlington y mañana nos vemos en Houston. Fíjate bien.
1: Mañana sabadito.
0: Voy a decir, ¿quiénes vienen con la intención de ser hipnotizados? ¡Yo! ¿Quiénes no? No, yo no. ¿Y quiénes no saben? No, pues a mí me trajo mi esposa a la fuerza, ni quería venir. Ok. Siguiente pregunta es, ¿y quién de forma pública puede levantar la mano y decir que no cree que existe el hipnotismo? Y con ellos les voy a decir, háganme dos favores. ¿Cuál? Número uno, póngase de pie. Ya. Segundo, pase a la oficina, que es el escenario. Y vamos a demostrar, ahora sí, de qué cuero salen más correas. Pero
1: mañana sábado, a los que ahorita están bien conectados aquí en la Ley 92.1 y en la música, mañana sábado en el Arena Theater, mañana sábado, hoy es viernes social, pero mañana sábado. Yo creo que después de ver tu trabajo, el domingo puede ser diferente para ellos.
0: Yo creo que es el principio del cambio. Okay. Aquí está esta historia para que tú lo escuches de viva.
1: Ayer me mostraste unos videos muy como que si van a ser iguales. Bueno, a ver,
0: no viene de ahí. Es diferente. Este no es tan agresivo. Adelante. Producción, video.
2: Tengo alrededor de cuatro años hipnotizándome con el señor John Milton. Me quedé dormido, le dijeron que yo cantaba y me dice, vas a tener mejoría en tu voz, vas a poder alcanzar notas que no llegabas antes. Me fue muy bien ese año, me volví a hipnotizar los tonos que no llegaba, ahorita los llego.
3: Y aunque no...
1: Te lo dormiste.
2: He estado pasando por cosas magníficas como mi carrera como Grupo Firme, pues, y yo lo recomiendo 100% y la verdad que me siento liberado.
4: ¿Qué tal? Somos amigos de Grupo Firme y nosotros nos dormimos solo con John Milton. Duérmase.
1: No se diga más. Mañana sábado. Muchas gracias.
0: Mi querido Cheque, gracias.
1: En estudio con Raúl Brindis, conmigo aquí en la Ley 92.1. Para la gente que nos escucha en la música app, sé que estuviste también allá en Los Ángeles en nuestra estación hermana con el Chiquilín, pero hoy por hoy, pues que mañana la gente que va a estar ahí presente duerma.
0: Te voy a hacer una petición.
1: Dime.
0: Te voy a regalar para tus radioescuchas un boleto para un trío de tres. ¿Sabes qué es un trío de tres?
1: No quiero regalar, cuéntame.
0: Día 10 de mayo le llevo una serenata a mi esposa en Hermosillo. Aparecen seis personas. ¿Quiénes son ustedes? Un trío. Oiga, son seis. Es que la crisis está tan dura que estamos al 2x1. Okay, ya entendí. Entonces voy a regalar un boleto para tres personas. Quienes quieren ganarse este boleto tienen que hacer una mecánica. Necesito decir lo siguiente, un WhatsApp.
1: Okay.
0: ¿Cuál es el WhatsApp que tenemos aquí en la estación de radio?
1: Aquí estamos en el 713-930-9292.
0: Okay. Quienes quieren ganarse un boleto para tres personas, zona VIP, y a lo mejor hasta un meet and greet.
1: ¿Un premio de tres personas?
0: Sí, es un boleto gratis para tres personas.
1: Órale.
0: Con ese... Tienen que mandar en este momento al WhatsApp, otra vez, ¿cuál es?
1: 713-930-9292.
0: Un mensaje de texto que diga, yo me quiero dormir con el Cheque González. Pero ese mensaje, para que todos tengan la misma probabilidad de ganarse el mismo boleto, es, van a enviarlo una vez. Lo copian, lo pegan y lo reenvían dos veces. Copy, paste, reenviar, reenviar, reenviar, reenviar. Tienen en ese momento 21 minutos para enviar la mayor cantidad de veces ese mensajito. Quien lo envíe la mayor cantidad de veces, boleto preferencial para este sábado en The Arena Theater, y que pasen a un meet and greet para estar conmigo en el evento de hipnosis más importante del planeta Tierra. ¡Duérmase solamente con Cheque González en 92.1 La Ley!
1: Muchísimas gracias y nos vemos mañana.
0: Relájese. Despiértese.
1: Hay que hablar tu productor. Gracias.
0: Gracias.

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Amigos, yo soy John Milton, el caballero de la hipnosis, y mi querido Cheque González, por no creer en esto del hipnotismo, se atrevió a hacer el reto y se encuentra hipnotizado. Así que, amigos de Somos la Ley 92.1, yo estaré poniendo música durante los próximos minutos en esta estación de radio. Si tú eres hispanoparlante, si en algún momento viviste en Michoacán, en San Luis Potosí, si eres originario de Nuevo León, Tamaulipas, Aguascalientes, Jalisco, si eres originario de Sonora, si eres venezolano, costarricense, colombiano, si tú hablas español y quieres conocer lo que es el evento de hipnosis más auténtico, el más divertido, el más disparatado y sobre todo el más controversial del planeta Tierra, créeme que este es el evento que no te puedes perder. Y si después de que Cheque se encuentre hipnotizado sigue sin creer, bueno, ven, llega temprano, sé puntual porque soy súper puntual en mi trabajo. Levanta la mano y voy a preguntar quién no cree en la hipnosis. Y con esta gente escéptica trabajaremos para demostrar de qué cuero salen más correas, porque solamente soy yo, parte de 92.1, la ley porque es la ley. Y ojalá, ojalá que después de este corte musical, Cheque González pueda despertar. Porque si así ya venía, así ya estaba y no prometo nada. Así que no le cambies, sintoniza 92.1, vamos un corte y regresamos. ¡Duérmase solo con la ley! La ley.

0: Las de Bronco me gustan machín porque me acuerdo de mi jefe.
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1: ¡Feliz viernes, señoras y señores! ¿Qué tal? Soy Mario Gómez, el borrego, desde el Circo Flip. 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Vente con nosotros, aquí vamos a estar. Te vamos a acompañar hoy desde las 7 de la tarde. Aquí estaremos Raúl y un servidor con muchas sorpresas, mucho cotorreo. Vamos a tener un concurso padrísimo en el que la gente va a poder ganar y premios buenazos, ¿eh? 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Aquí está el chino conmigo. Vente de una vez porque llegues temprano. Aquí estamos, te vamos a regalar premios de la Ley 92.1 y obviamente vamos a saludarte, a cotorrear. 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

0: Rico, mi amor.
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3: 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Es la ley 92.1. ¿Qué tal, señoras, señores? Muy buenas tardes, feliz viernes para todos. 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